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0: Tandito Hernández en el arreglo, dirigiendo al grupo. Gracias. Esteban Isidro, Jesús, trompeta, trompeta, trompeta. Y está Bobby ahí en el saxofón.
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1: Las 7.
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0: Las 6:57 a toda nuestra gente, muy buenos días. A continuación estaremos transmitiendo la Santa Misa desde la parroquia La Candelaria en Lajas. Así que a esta hora damos comienzo. Adelante.
1: Muy buenos días, queridos hermanos en Cristo y María y a todos los que nos escuchan a través de las ondas radiales de Radio Sol 1090 San Germán, Mayagüez. Hoy es domingo, día del Señor. Bienvenidos sean todos. Recuerden, queridos hermanos, que para que esta Santa Misa llegue a todos ustedes vía las ondas radiales de Radio Sol, usted puede hacer su aportación a Misa Radial, Parroquia Nuestra Señora de Candelaria, apartado 425 Lajas, Puerto Rico, 00667. Preside esta celebración de hoy domingo nuestro párroco, el padre Jorge Salguero.

0: Ofrecemos esta Santa Eucaristía por las siguientes intenciones: por los difuntos María Vázquez y Rizagui, Jorge Martínez Ventura, Radamés Tirado Ramos, Radamés Tirado Morales, Enrique Ramírez y Rizagui y José Luis Sanabria Alameda. Y también por las siguientes intenciones especiales: en acción de gracias por el cumpleaños de María de los Ángeles Izquierdo y por las benditas ánimas del purgatorio. También en acción de gracias al Espíritu Santo, por favor concedido. En el nombre del Padre y del Hijo y del Espíritu Santo.
1: Amén.
0: La gracia de nuestro Señor Jesucristo, el amor del Padre y la comunión del Espíritu Santo estén con todos ustedes.
1: Y con tu espíritu.
0: Hermanos, para celebrar dignamente estos sagrados misterios, reconozcamos con humildad nuestros pecados. Yo confieso ante Dios Todopoderoso y ante ustedes, hermanos, que he pecado mucho de pensamiento, palabra, obra y omisión. Por mi culpa, por mi culpa, por mi gran culpa. Por eso ruego a Santa María, siempre Virgen, a los ángeles, a los santos y a ustedes, hermanos, que intercedan por mí ante Dios nuestro Señor. Dios Todopoderoso, tenga misericordia de nosotros, perdone nuestros pecados y nos lleve a la vida eterna.
1: Amén.

0: Oremos. Dios todopoderoso y eterno, que con amor generoso sobrepasas los méritos y los deseos de los que te suplican, derrama sobre nosotros tu misericordia, perdonando lo que inquieta nuestra conciencia y concediéndonos aún aquello que no nos atrevemos a pedir. Por nuestro Señor Jesucristo, tu Hijo, que vive y reina contigo en la unidad del Espíritu Santo y a Dios, por los siglos de los siglos.
1: Amén.
0: Nos sentamos para escuchar la palabra de Dios.
2: Lectura del libro de Isaías. Voy a cantar a mi amigo el canto de mi amado por su viña. Mi amigo tenía una viña en un fértil collado. La entrecavó, quitó las piedras y plantó buenas cepas. Construyó en medio una torre y cavó un lagar. Esperaba que diese uvas, pero dio agrazones. Ahora, habitantes de Jerusalén, hombres de Judá, por favor, sed jueces entre mí y mi viña. ¿Qué más podía hacer yo por mi viña que no hubiera hecho? ¿Por qué cuando yo esperaba que diera uvas, dio agrazones? Pues os hago saber lo que haré con mi viña. Quitar su valla y que sirva de leña. Derruir su tapia y que sea pisoteada. La convertiré en un erial, no la podarán ni la escardarán. Allí crecerán zarzas y cardos. Prohibiré a las nubes que lluevan sobre ella. La viña del Señor del universo es la casa de Israel, y los hombres de Judá su plantel preferido. Esperaba de ellos derecho, y ahí tenéis sangre derramada. Esperaba justicia, y ahí tenéis lamentos. Palabra de Dios.
3: Te alabamos, Señor.
2: La viña del Señor es la casa de Israel.
4: La viña del Señor es la casa de Israel.
2: Sacaste una vid de fruto, expulsaste a los gentiles, y los trasplantaste. Extendió sus sarmientos hasta el mar y los brotes hasta el gran río.
4: La viña del Señor es la casa de Israel.
2: ¿Por qué has derribado su cerca para que la saqueen los viandantes, la pisoteen los jabalíes y se la coman las alimañas?
4: La viña del Señor es la casa de Israel.
2: Dios del universo, vuélvete, mira desde el cielo, fíjate, ven a visitar tu viña. Cuida la cepa que tu diestra plantó y al Hijo del Hombre que tú has fortalecido.
4: La viña del Señor es la casa de Israel.
2: No nos alejaremos de ti, danos vida para que invoquemos tu nombre. Señor Dios del universo, restáuranos, que brille tu rostro y nos salve.
4: La viña del Señor es la casa de Israel.

0: Lectura de la carta del apóstol San Pablo a los filipenses. Hermanos, no os preocupéis, sino que en toda ocasión, en la oración y en la súplica, con acción de gracias, vuestras peticiones sean presentadas a Dios. Y la paz de Dios, que supera todo juicio, custodiará vuestros corazones y vuestros pensamientos en Cristo Jesús. Finalmente, hermanos, todo lo que es verdadero, noble, justo, puro, amable, laudable, todo lo que es virtud o mérito, tenedlo en cuenta. Lo que aprendisteis, recibisteis, oísteis, visteis en mí, ponedlo por obra. Y el Dios de la paz estará con vosotros. Palabra de Dios.
1: Te alabamos, Señor.

0: El Señor esté con ustedes.
1: Y con tu espíritu.
0: Lectura del Santo Evangelio según San Mateo.
1: Gloria a ti, Señor.
0: En aquel tiempo, dijo Jesús a los sumos sacerdotes y a los ancianos del pueblo: escuchad otra parábola. Había un propietario que plantó una viña, la rodeó con una cerca, cavó en ella un lagar, construyó una torre, la arrendó a unos labradores y se marchó lejos. Llegando el tiempo de los frutos, envió a sus criados a los labradores para percibir los frutos que les correspondían. Pero los labradores, agarrando a los criados, apalearon a uno, mataron a otro y a otro lo apedrearon. Envió de nuevo a otros criados, más que la primera vez. Hicieron con ellos lo mismo. Por último, les mandó a su hijo diciéndole: tendrán respeto a mi hijo. Pero los labradores, al ver al hijo, dijeron: este es heredero. Venid, lo matamos y nos quedamos con su herencia. Y agarrados, lo sacaron fuera de la viña y lo mataron. Cuando vuelva el dueño de la viña, ¿qué hará con aquellos labradores? Le contestaron: hará morir de mala muerte a esos malvados y arrendará la viña a otros labradores que le entreguen los frutos a su tiempo. Y Jesús les dice: ¿no habéis leído nunca en la Escritura: la piedra que desecharon los arquitectos es ahora la piedra angular, y que el Señor es quien lo ha hecho, ha sido un milagro patente? Por eso os digo que se os quitará a vosotros el reino de Dios, y se dará un pueblo, y se le dará un pueblo que produzca sus frutos. Palabra del Señor.
1: Gloria a ti, Señor Jesús.

0: Bueno, ya estamos avanzando en este tiempo ordinario, estamos ya en el domingo 27 del tiempo ordinario. Y la lectura nos presentan imágenes, y de hecho la Sagrada Escritura nos presenta diferentes imágenes que nos ayudan a nosotros a comprender cómo es esa relación de Dios con el hombre y del hombre con Dios, que nos ayudan a comprender esa cercanía de Dios. Son imágenes de la naturaleza, por ejemplo, la imagen del pastor y las ovejas, que es recurrente en la Sagrada Escritura, la imagen de la pesca, los pescadores, las redes, y la imagen que hemos venido escuchando en estos últimos domingos, especialmente la imagen de la viña, de la vid, de los frutos, de las uvas, del vino, y de hecho que eran imágenes que utilizaba Jesús para presentar sus mensajes, para presentar sus parábolas. Si nosotros nos vamos dos domingos atrás, recordamos aquella parábola de aquel dueño que andaba buscando trabajadores en todo momento porque necesitaba manos para poder cumplir con la obra. Y claro, hacía referencia a Dios, que nos busca en todo momento, a toda hora, y que quiere que nosotros trabajemos para su viña. La semana pasada nosotros recordamos aquel padre que tiene dos hijos, que son hijos incoherentes, que uno dice, primero dice que sí, luego dice que no, y el otro dice que no, luego dice que sí, y están en esa incoherencia, y claro, es la imagen también nuestra. Y hoy también se nos presenta esta imagen de la viña, con esta parábola que presenta Jesús. Y la lectura nos ayuda a nosotros a reconocer la misericordia de Dios que tiene para con nosotros, que nos da todos sus dones, nos da todo lo que nosotros necesitamos para que nosotros podamos vivir en medio del mundo, a veces complicado, sí, con cruces, con contrariedades, pero que Dios nos da todo lo necesario para que nosotros seamos felices, incluso en medio de las contrariedades, en medio de las complicaciones. Dios que nos ama profundamente, que nos crea y no nos abandona, sino que nos da todo lo necesario, pero que espera una respuesta de nosotros. Ese ha sido también el trayecto que hemos recorrido, una respuesta para que nosotros demos los frutos que Dios espera de nosotros. Si nosotros nos vamos a esta primera lectura, vamos a ver que se nos presenta un dueño que tiene una viña que quiere muchísimo, que le hace un cántico y que espera los frutos que se den muchos frutos. Parece tener una relación personal con su viña. Y entonces él ha hecho todo lo posible para que se den los frutos, ha preparado la tierra, ha puesto una cerca para evitar que los animales la pisoteen, ha puesto una torre, ha hecho todo lo posible para que esa viña produzca sus frutos. Pero resulta que al final esa viña no produjo los frutos que se esperaban, sino que se produjeron en lugar de uvas, agrazones, en lugar de vino se produjo vinagre. Yo creo que nosotros comprendemos bien esta imagen que se nos presenta, son imágenes cercanas. Ustedes, ¿verdad?, que son de aquí, del pueblo de Lajas, famosos por sus piñas, ¿verdad?, esas piñas tan dulces, familias de agricultores, familias de personas que han trabajado la tierra, quizás algunos de ustedes han cultivado. Pues yo también tengo alguna experiencia en esto de los cultivos, y claro que cuando uno se esfuerza, pues espera poder recibir los frutos de la tierra. En la casa de mis papás pues hay una finca, entonces alguna parte es dedicada al ganado, unas cuantas cabezas de ganado para la leche, para la carne, otra para la caña de azúcar, y a veces nosotros nos dedicábamos también a sembrar ciertos cultivos en las mejores tierras: melón, pepino, maíz, tomate, diferentes cultivos. Y de las cosas más satisfactorias que uno puede hacer es poder sembrar la tierra, preparar la tierra con ese cariño, con ese esmero, porque uno espera poder recibir los frutos. Poder entonces preparar la tierra, ir viendo las plantitas crecer, y entonces cuando van floreciendo, ver las abejas polinizar, eso es de las cosas más placenteras. Y claro, entonces frente a tanto trabajo, tanto esfuerzo, de estar sembrando, abonando, estar todo el día pendiente de que las plantitas vayan creciendo sanas, protegiéndolas, pues lo que uno espera, claro, es obtener buenos frutos. En este contexto, claro, económicamente hablando, ¿verdad?, es poder tener una ganancia. Pero nosotros debemos caer en cuenta de que también Dios nos ha dado todo lo que nosotros necesitamos, ha hecho todo lo humanamente posible, si lo podemos decir, y divinamente posible, si cabe la expresión también, para que se den los frutos en nosotros, pero muchas veces no se han dado los frutos que Dios espera de nosotros, porque a veces no le hemos correspondido, o porque a veces le hemos dado de la espalda. Y si bien es cierto, nosotros no somos tan malos, porque hemos cambiado de vida, ya somos diferentes, pero tampoco somos tan buenos como deberíamos ser, porque a veces nos hemos conservado ese darnos completamente, ese dar esa respuesta completa a Dios, entregarle nuestra vida a Dios, y entonces por tanto no se dan todavía en nosotros los frutos de buenas obras, frutos de santidad, frutos de buenas obras, frutos de misericordia. Es más, incluso en algún momento le hemos dado la espalda a Dios. Si nosotros nos ponemos a ver la historia de la humanidad, pues esa ha sido de la constante. Es un Dios que desborda sobre nosotros, que nos ama profundamente, que nos da la vida, pero que no solamente nos da la vida, sino que nos acompaña a lo largo del camino. Y el hombre, que a veces le dice que sí, a veces le dice que no, y entonces a veces incluso le da la espalda, o a veces le dice que sí, y entonces se va diluyendo por el camino, y entonces a veces vienen los golpes, vienen las caídas, por esa distancia que hemos tenido con Dios. Lo podemos ver incluso en la Sagrada Escritura. Si nos vamos a hacer un recorrido por la Escritura, por ejemplo, en el libro del Génesis, cuando Adán y Eva tenían todo lo necesario, gozaban de la presencia de Dios, vivían sin dolor, sin angustia, viendo a Dios, hablando con Dios cara a cara. Y entonces viene la desobediencia, viene el pecado, viene la soberbia y viene la caída. Tenían todo y le dan las espaldas a Dios, y por tanto no se producen los frutos. Si vemos al pueblo de Israel, que tenía todo, habían visto cómo Dios había sacado a su pueblo de Egipto, de la esclavitud, con mano poderosa, con brazo extendido, y entonces ven todo eso, pero a pesar de eso, primero dicen que sí, aceptan la alianza, y entonces después se van diluyendo por el camino, se les va olvidando todos aquellos prodigios patentes, portentosos, y entonces se van alejando de Dios. Empieza la idolatría y entonces viene la deportación. Tienen que llevarse duros golpes para entonces retomar el camino. Si nosotros vemos lo que ocurrió con Jesús también, el Hijo de Dios, viene, nos habla Dios en persona y le damos la espalda también. Y nosotros pudiéramos pensar, wow, ¿cómo va a ser posible aquellos judíos, aquellos Adán y Eva, aquellas personas que estuvieron cerca de Dios, que pudieron hablar con Dios, que experimentaron la existencia de Dios de una forma portentosa, cómo fue posible que le dieran las espaldas a Dios en algún momento, y por qué no le dieron una respuesta teniendo tantos dones? Pues a veces así nos sucede también a nosotros. Nosotros que hemos experimentado en algún momento el amor de Dios patente, lo hemos visto, lo hemos experimentado en algún retiro, estando en la misa, en algo, y a veces nosotros se nos ha olvidado. Hemos dado un sí, pero a veces hemos diluido eso y entonces hemos caído, nos hemos alejado incluso de Dios. Y a veces hemos tenido que sufrir algún golpe, alguna enfermedad, alguna situación complicada para entonces retomar el camino. Y gracias a Dios, y por gracia de Dios, hoy estamos aquí. Es un camino que hemos ido recorriendo. Entonces, esta primera lectura, ¿qué nos enseña? Primero que todo, recordar que somos hijos amados de Dios, que nos ha creado, pero que no solamente nos ha creado y nos ha abandonado, sino que nos ha cuidado como el tesoro más querido a cada uno, a todos, pero también a cada uno personalmente, y nos ha amado y nos ha dado todo lo necesario para que se produzcan los frutos en nosotros, frutos de santidad y frutos de buenas obras, y nos alimenta por el camino, nos alimenta con los sacramentos, nos da su gracia para que nosotros, para que se produzca en nosotros su proyecto de salvación en nosotros, porque nos espera en la eternidad. Es un Dios que nos ama y que nosotros tenemos que saber de dónde venimos, por tanto, y hacia dónde vamos. Esto es importante. Saber de dónde venimos, que venimos de Dios, que vamos acompañados por Dios a lo largo del camino y que entonces nos espera en la eternidad. Porque si nosotros entonces no entendemos esto desde el principio, pues entonces nos vamos a perder y nos vamos a alejar de Dios. Por otra parte, y si nosotros queremos dar frutos buenos, como Dios espera de nosotros, el error más grave que nosotros podemos cometer es independizarnos de Dios, alejarnos de Dios, que a veces quizás en algún momento lo hemos hecho. Porque si nosotros no estamos con Dios, si nosotros no tenemos a Dios en el centro de nuestra vida, entonces vamos a notar que entonces todo empieza a perder sentido, todo se empieza a diluir. Nosotros, por más virtuosos, por más buenos que creamos ser, sin Dios no podemos dar fruto y no podemos perseverar precisamente en esos buenos frutos. ¿Qué ha pasado precisamente cuando una sociedad, una familia, un grupo, un gobierno se ha alejado de Dios, ha sacado de Dios de la ecuación de su vida? Pues todo se empieza a deteriorar, todo se empieza a diluir, todo empieza a perder sentido. Y entonces vienen las ideologías, vienen otras cosas que vienen a ocupar el lugar de Dios. Y entonces vienen las... Decía alguien que en el mundo no hay ateos, sino que lo que hay son idólatras. Porque cuando nosotros sacamos a Dios de nuestra vida, lo que hacemos es colocar otra cosa en el lugar de Dios. Y quizás alguno dirá, bueno, pero yo quiero perseverar, yo quiero ser una persona buena, yo estoy aquí fiel. Pero una persona que ha vivido su fe no se empieza a alejar de Dios de buenas a primeras, sino que es un paso paulatino, y debemos cuidarnos de eso. Porque entonces, por ejemplo, una vez faltamos a misa, dejamos de orar, y entonces luego viene la siguiente ocasión, donde viene la tentación de faltar otra vez a misa, pues ya lo cometí una vez, me vale si lo vuelvo a cometer. Y en esa distancia, poco a poco, paulatina, empezamos a alejarnos de Dios. Pero una persona que vive su fe con intensidad, con entrega, con servicio, recordando que sabe de dónde viene y hacia dónde va, entonces no es presa de la pereza, de la asedia, ni de cosas que nos impidan acercarnos a Dios. Entonces Dios siempre debe ocupar el primer lugar en nuestra vida, y tenemos que responderle con frutos de buenas obras, con frutos de acciones concretas que nos ayuden a cumplir lo que Dios espera en nosotros. Por último, ¿cómo nosotros podemos perseverar precisamente en estas buenas obras que nos invita a Dios a dar en nosotros? San Pablo nos presenta esta lectura de los Filipenses que hemos estado escuchando en estos últimos domingos. Y San Pablo nos dice, orad en todo momento, oren a Dios, presenten a Dios sus situaciones, pídale a Dios con confianza. Claro, es presentarle a Dios aquellas situaciones que tenemos, que todos tenemos situaciones complicadas, pero que tenemos que orar con una oración activa. Y me explico, nosotros podemos y necesitamos pedirle a Dios, pero tampoco podemos quedarnos cruzados de brazos y decir, bueno, yo espero que Dios me haga lo que yo le pido. No, yo tengo que poner también de mis manos, yo también tengo que poner de mi acción, no puedo quedarme cruzado de brazos. Pero también San Pablo nos dice que pongamos en acción todas aquellas buenas obras, todas aquellas cosas que nosotros hemos aprendido, que hemos atesorado a lo largo de la vida, todo aquello bueno que es virtud, que es gracia, y que lo pongamos por obra. O sea, que nosotros salgamos de aquí, de esta misa, que nosotros, cada vez que nosotros vamos a un retiro, cada vez que nosotros vamos a algún taller de catequesis, de la Sagrada Escritura, que nosotros pongamos por obra todo aquello que nosotros hemos aprendido. Porque si nos se queda solamente en la intención o la mente, en la memoria, pues se nos olvida, se pierde, se diluye. Es como aquel estudiante que fue y aprendió en la escuela, recibió muchas clases, pero entonces lo aprendió de memoria, no lo puso en práctica, no lo aplicó en su vida y se lo olvidó. Pues de la misma forma ocurre en nosotros. Nosotros estamos llamados no solamente a tener la intención de, sino a poner en práctica todo aquello que nosotros hemos aprendido y con la gracia de Dios poder cumplir su plan de salvación en nosotros. Que el Señor les bendiga. Profesamos nuestra fe. Creo en un solo Dios, Padre Todopoderoso, Creador del cielo y de la tierra, de todo lo visible y lo invisible. Creo en un solo Señor Jesucristo, Hijo único de Dios, nacido del Padre antes de todos los siglos. Dios de Dios, luz de luz, Dios verdadero de Dios verdadero, engendrado, no creado, de la misma naturaleza del Padre, por quien todo fue hecho, que por nosotros los hombres y por nuestra salvación bajó del cielo, y por obra del Espíritu Santo se encarnó de María la Virgen y se hizo hombre, y por nuestra causa fue crucificado en tiempos de Poncio Pilato, padeció y fue sepultado, y resucitó al tercer día según las Escrituras, y subió al cielo, y está sentado a la derecha del Padre, y de nuevo vendrá con gloria para juzgar a vivos y muertos, y su reino no tendrá fin. Creo en el Espíritu Santo, Señor y dador de vida, que procede del Padre y del Hijo, que con el Padre y el Hijo recibe la misma adoración y gloria, y que habló por los profetas. Creo en la Iglesia, que es una, santa, católica y apostólica. Confieso que hay un solo bautismo para el perdón de los pecados. Espero la resurrección de los muertos y la vida del mundo futuro. Amén. Hermanos, presentémosle al Señor nuestras peticiones.
1: Para que la Iglesia sea siempre fiel a su misión, anunciar el reino de Dios, procurar por su anuncio que llegue a todos, roguemos al Señor.
0: Te rogamos, oye.
1: En todos los tiempos, Dios envía mensajeros que anuncian con fuerza el Evangelio y remuevan las conciencias, para que escuchemos dócilmente la voz de los profetas, la voz del mismo Cristo, y no se endurezca nuestro corazón, roguemos al Señor.
2: Te rogamos, óyenos.
1: La constante tentación de edificar nuestra vida sobre nosotros mismos, para que descubramos al que es piedra angular, fundamento de todo edificio, roguemos al Señor.
0: Te rogamos,
2: óyenos.
1: Para que temamos no nos sea quitado también a nosotros el reino de Dios, sino que damos fruto a su tiempo, roguemos al Señor.
0: Te rogamos, oye. Señor Dios, refugio y fortaleza nuestra, escucha las oraciones de tu Iglesia y concédenos por tu bondad lo que pedimos con fe. Por Jesucristo nuestro Señor.
2: Amén.

0: Oremos, hermanos, para que este sacrificio mío y de ustedes sea agradable a Dios, Padre Todopoderoso.
1: Que el Señor reciba de tus manos este sacrificio para alabanza y gloria de su nombre y para nuestro bien el de toda su santa iglesia.
0: Recibe, Señor, la oración instituida por ti y por estos sagrados misterios que celebramos. Danos la gracia de tu redención. Por Jesucristo nuestro Señor.
1: Amén.
0: El Señor esté con ustedes.
2: Y con tu espíritu.
0: Levantemos el corazón.
3: Lo tenemos levantado.
0: Demos gracias al Señor nuestro Dios.
1: Es justo y necesario.
0: En verdad es justo y necesario. Es nuestro deber y salvación darte gracias siempre y en todo lugar, Señor Padre Santo, Dios Todopoderoso y Eterno, porque reconocemos como obra de tu poder admirable haber socorrido nuestra débil naturaleza con la fuerza de tu divinidad y haber provisto el remedio en la misma debilidad humana. Así, donde estuvo nuestra ruina, obraste nuestra salvación. Por Jesucristo, Señor nuestro, por Él adoran tu grandeza los ángeles que se alegran eternamente en tu presencia. Permítenos asociarnos a sus voces, cantando con alegría.

0: Santo eres en verdad, Señor, fuente de toda santidad. Por eso te pedimos que santifiques estos dones con la efusión de tu Espíritu, de manera que se conviertan para nosotros en el cuerpo y la sangre de Jesucristo nuestro Señor. Él mismo, cuando iba a ser entregado a su pasión, voluntariamente aceptada, tomó pan, dándote gracias, lo partió y lo dio a sus discípulos, diciendo: tomen y coman todos de él, porque esto es mi cuerpo, que será entregado por ustedes.
1: Señor mío y Dios mío.

0: Del mismo modo, acabada la cena, tomó el cáliz y dándote gracias de nuevo, lo pasó a sus discípulos, diciendo: tomen y beban todos de él, porque este es el cáliz de mi sangre, sangre de la alianza nueva y eterna, que será derramada por ustedes y por muchos para el perdón de los pecados. Hagan esto en conmemoración mía.
1: Señor mío y Dios mío.

0: Este es el sacramento de nuestra fe.
1: Anunciamos tu muerte, proclamamos tu resurrección. Ven, Señor Jesús.
0: Así, Padre, al celebrar ahora el memorial de la muerte y resurrección de tu Hijo, te ofrecemos el pan de vida y el cáliz de salvación, y te damos gracias porque nos haces dignos de servirte en tu presencia. Te pedimos humildemente que el Espíritu Santo congregue en la unidad a cuantos participamos del cuerpo y la sangre de Cristo. Acuérdate, Señor, de tu Iglesia extendida por toda la tierra y reunida aquí en el domingo, día en que Cristo ha vencido la muerte y nos ha hecho partícipes de su vida inmortal. Y con el Papa León, con nuestro obispo Ángel Luis y todos los pastores que cuidan de tu pueblo, llévala a su perfección por la caridad. Acuérdate también de nuestros hermanos que se durmieron en la esperanza de la resurrección y de todos los que han muerto en tu misericordia. Admítelos a contemplar la luz de tu rostro. Ten misericordia de todos nosotros. Y así, con María, la Virgen Madre de Dios, su esposo San José, los apóstoles y cuantos vivieron en tu amistad a través de los tiempos, merezcamos por tu Hijo Jesucristo compartir la vida eterna y cantar tus alabanzas. Por Cristo, con Él y en Él, a ti Dios Padre Omnipotente, en la unidad del Espíritu Santo, todo honor y toda gloria, por los siglos de los siglos.
1: Amén.
0: Fieles a la recomendación del Salvador y siguiendo su divina enseñanza, nos atrevemos a decir:
1: Padre nuestro que estás en el cielo, santificado sea tu nombre. Venga a nosotros tu reino. Hágase tu voluntad en la tierra como en el cielo. Danos hoy nuestro pan de cada día. Perdona nuestras ofensas, como también nosotros perdonamos a los que nos ofenden. No nos dejes caer en la tentación y líbranos del mal.
0: Líbranos de todos los males, Señor, y concédenos la paz en nuestros días, para que, ayudados por tu misericordia, vivamos siempre libres de pecado y protegidos de toda perturbación, mientras esperamos la gloriosa venida de nuestro Salvador Jesucristo.
1: Tuyo es el poder y la gloria por siempre, Señor.
0: Señor Jesucristo, que dijiste a tus apóstoles: la paz les dejo, mi paz les doy. No tengas en cuenta nuestros pecados, sino la fe de tu Iglesia. Y conforme a tu palabra, concédele la paz y la unidad. Tú que vives y reinas por los siglos de los siglos.
1: Amén.
0: La paz del Señor esté siempre con ustedes.
1: Y con tu espíritu.
2: Démonos fraternalmente la paz.

0: Este es el Cordero de Dios que quita el pecado del mundo. Dichosos los invitados a la cena del Señor.
1: Señor, no soy digno de que entres en mi casa, pero una palabra tuya bastará para sanarme.

0: Oremos. Dios Todopoderoso, sácianos con el sacramento del cuerpo y la sangre de tu Hijo, para que nos transformemos en aquello que hemos recibido. Por Jesucristo nuestro Señor.
1: Amén.
0: Si gustan tomar asiento para los avisos. Bueno, continuamos invitando para la ordenación episcopal de Fray Gerardo Vargas, que será el sábado 14 de noviembre. Por favor, ¿verdad?, de los que estén interesados en asistir, anotarse en la oficina parroquial, porque necesitamos saber más o menos, ¿verdad?, la cantidad de personas para poder reservar la guagua. Recordando que luego se les dará el costo, tendrá un costo aproximado entre 20, 25, 30, esperamos.

que llega a 20 solamente. Y saldremos este sábado 14 a las 6 de la mañana, de aquí de la parroquia. Misiones y Santo Rosario. Ahora, como sabemos, el mes de octubre está caracterizado por las actividades que se realizan, la promoción, devoción al rezo del Santo Rosario y las misiones. Entonces, aquí en nuestra parroquia, pues nos vamos a dedicar precisamente a eso, a hacer misiones, rezo del Santo Rosario. Eso es lo que nos vamos a dedicar. Entonces, en esta semana siguiente lo que vamos a hacer es que los martes vamos a dedicarlo a misiones, donde se rezará el rosario en alguna de las comunidades, en este caso, en esta semana, en Lajas Arriba, el martes 6, donde habrá Santo Rosario y misión, algún temita corto, y los miércoles lo dedicaremos a la celebración de la Eucaristía en alguna casa de algún necesitado, algún hermano necesitado, o sea, algún enfermo especialmente. Esta semana entonces en Lajas Arriba. Las próximas semanas estaremos indicando con más exactitud, ¿verdad?, los sitios, la hora en el cual se van a dar estas misiones y la misa. Por tanto, por esa misma situación de las misiones, vamos a estar durante el mes de octubre suspendiendo la misa de aquí en el templo o posponiéndola, la misa del miércoles a las 6 de la tarde. Va a estar pospuesta durante el mes de octubre, no va a haber misa. Eso ténganlo presente, ¿verdad? Algunas pocas personas que asisten a esa misa, los miércoles de octubre no hay misa aquí en el templo a las 6. Excepto está el punto 4. ¿Qué dice toma de posesión? Pues el miércoles 14 sí va a haber misa aquí, ¿verdad? En este caso sí va a haber misa a las 7 de la noche aquí en el templo. Por la toma de posesión, ¿verdad?, que voy a hacer por manos de nuestro obispo, que va a venir a celebrar esa misa de toma de posesión a las 7 de la noche. Va a estar con nosotros Monseñor Ángel Luis Río. Así que están todos invitados, ¿verdad?, para poder participar de esa misa bonita, ¿verdad? Tiene diferentes elementos interesantes, así que están invitados. Y por último tenemos la rifa, ¿verdad? Ustedes saben que cada dos veces al año hacemos esta rifa para poder sufragar los gastos, especialmente del seguro. Entonces ya están los boletos preparados, ya algunas comunidades los tienen. La rifa, el boleto tiene un costo de $1 y los premios son una cena de Acción de Gracias como primer premio, $75 como segundo premio y $50 como tercero. La rifa estará realizando el domingo 22 de noviembre después de la misa de las 5 de la tarde. Así que les agradecemos, ¿verdad?, a todos los que compran o que ayudan en la venta, pues, ¿verdad?, en este proceso para poder recoger los fondos. Y por ella tenía un cumpleañero o cumpleañera. No sé si está por aquí presente. Ah, por allá está. Pues que venga para acá. Puede bajar. Y no sé si hay algún otro cumpleañero o cumpleañera para aprovechar por aquí. En estos días pasados. Mañana. O el martes todavía. Bueno, esperemos a la hermana que viene por ahí.

Te pido, Señor, derrame tu bendición sobre esta hija tuya que está cumpliendo años. Ayúdala, fortalécela para que pueda amarte, servirte y seguir poniendo sus dones a tu servicio. Dios Todopoderoso te bendiga hoy y siempre en el nombre del Padre y del Hijo y del Espíritu Santo. Amén. Le damos un fuerte aplauso.

0: me acuerdo. Por último, les agradezco que se lleven el visitante, ¿verdad? Dejen el donativo, claro está. Pero el visitante de esta semana, de este fin de semana, destaca una actividad de este pueblo. El coro de niños que estuvo cantando en la misa de once el domingo pasado anterior. Y está en la nota del visitante, ¿verdad? Así que invitamos a todos a que se lleven el visitante, lo regalen, ¿verdad? Para poder leer esa nota que preparó nuestra hermana Norma Lugo. El Señor esté con ustedes.
1: Y con tu espíritu.
0: Y la bendición de Dios Todopoderoso, del Padre y del Hijo y del Espíritu Santo, descienda sobre ustedes y permanezca para siempre.
2: Amén.
3: Glorifiquen al Señor con sus vidas. Pueden ir en paz.
2: Demos gracias a Dios.

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3: Las 8.
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0: Olga, ¿en serio que se acabó ya? Ah.
1: Buenos días, muy buenos días Puerto Rico. Bienvenidos una vez más a Gastronomía 100x35, el programa donde exploramos los secretos más deliciosos de la cocina, descubrimos recetas que despertarán tu paladar y compartimos historias que giran alrededor de la gastronomía, la salud, la belleza y los negocios. Soy Monserrate Peraza y estoy encantado de acompañarlos una vez más en este viaje gastronómico. Hoy tendremos un programa increíble, una receta fácil y sabrosa, unos invitados especiales y algunas recomendaciones para mejorar tu cocina. Así que prepárate para sumergirte en un mar de sabores. Como siempre nos acompaña Jessica López Martínez en el Master Control. Jessica, buenos días.
2: Muy buenos días Monserrate. Saludos para ti, para tu invitado y toda la gente buena y linda que siempre nos escucha a través de Radio Sol 1090 AM y de cada una de las plataformas. Ya me comentaste que la chica verde, la Miss, ¿cómo es? Señora Cúrcuma Puerto Rico, ha llegado desde África acá a Puerto Rico, así que también le damos la bienvenida. Esperamos que pronto esté por aquí y que, claro, descanse. Así que escucharemos cosas nuevas en tu programa.
1: Eso hace, Jessica, mis amigos, son las 8:04 de hoy domingo 4 de octubre, y ya estamos aquí en el estudio de W Sol 1090, recordándoles siempre que cada receta tiene una historia y cada historia tiene un sabor que la hace única, y para eso hoy nos acompaña el chef Cristian Claudio, entre otras personas que vamos a estar en la línea telefónica, entre otros invitados que pudieran estar llegando a nuestro programa de hoy. Recuerde que estamos en vivo a través de W Sol 1090 San Germán, Mayagüez. 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Y así continuamos.

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0: Regresamos a su mejor programa de gastronomía en el oeste de Puerto Rico, Gastronomía 100x35. Mi gente, son las 8 y 11 minutos de hoy domingo. Hoy domingo 4 de octubre. Y como siempre, no se nos puede quedar, o no se nos puede dejar pasar, saludar a toda esa gente que nos encontramos en la calle, en el supermercado, en la fila del banco. Jessica, en la fila del banco, dijeron, esa voz yo la conozco, dijeron en la fila del banco. Saludamos por ahí como siempre a Miguel Ruiz en Cerro Alto en Lajas, a Andrés y Silvia en Palmarejo también en Lajas. Saludamos también a Iris Casiano y Nilma Flores, a doña Migdalia Santana, la progenitora de nuestro amigo Jorge Alexis Cintrón, a Magali Santiago de San Isidro en Sabana Grande, al gran Panchito Alegría, que ahora dice que no es del Guamá, que ahora es del Retiro, ahora se mudó, a doña Gardenia, a Pimiento en Sierra Alta en Yauco, las chicas de Vívelo, Clarixa Torres y Erika Blanco, a doña Gladys en el sector La Haya en Lajas, a don Tomás Flores Padovani en Sabana Grande, a María Acosta Pagán, Miguel Rodríguez en Sierra Baja en Guayanilla, a Nilda Teresa Quiñones en el Pollito Pingui en el barrio Guamá y en San Germán, a Miguel Rivera Torres, un saludo también a la familia Hernández en el barrio Rancheras en Yauco, al gran Tato Alvarado aquí en San Germán, Jessica, a Albert, Cali, Pipo, María y Zoraida allá en Laja. Pregúntele a María qué vende. Aunque usted vea la mesa harta, repleta, como usted quiera decirle, de piña, usted pregunta, María, ¿qué le queda? Que María se pone súper contenta cuando usted le pregunta qué le queda. A don Chivirico de la Montaña y su esposa doña Rosa en el barrio Santana, en Sabana Grande. Al negro, el negro habrá cocinado hoy avena sin cúrcuma. Vamos a preguntarle a Ñuto por allá, al negro, se comunique pronto con nosotros a ver qué cocinó hoy de desayuno. Si comió avena sin cúrcuma o comió morcilla con pan o pastrami con extra queso. Vamos a preguntarle ya mismo al negro qué hizo de desayuno hoy. Como siempre, Carlos Molina, Santos Vilanova, Ana González, Ibelí Justino, Carmen Palau, Rosalba Toro, Marta Espinosa en Los Llanos, en Lajas. Gracias a Marta que siempre, desde nuestros comienzos, ha estado en sintonía de Gastronomía 100x35. Gloria Flores Martínez, Adrián Vázquez. Dice que Adrián Vázquez, el chico que tiene Adopta un domingo para servir a otros, nos enteramos que va a ser una de las personas que se le va a dedicar la parada navideña del municipio de San Germán. Uno de los homenajeados, Adrián Vázquez Bandas, el agrónomo Adrián Vázquez. Carmen Figueroa también en Laja, Samuel Rodríguez en Almácigo Alto en Yauco, María Estel, que María Estel está por ahí siempre en sintonía. Jessica, María Estel está por ahí en sintonía, siempre está con nosotros. Y Carlos Juan Vélez Padilla y su esposa Sarita en París, en Lajas. También nos sintoniza Cristina Casiano desde Minillas Valle en San Germán. Y también saludamos a sus hijos Jorge Luis y María Milagros. Quedan todos debidamente saludados y agradecemos la fiel sintonía y el apoyo para Gastronomía 100x35. 8:14 y estamos a través de WSOL 1090, San Germán, Mayagüez. Como siempre, te ha servido el Monserrat de Peraza desde algún lugar de Puerto Rico. Recuerden que continuamos con la edición radio todos los domingos de 8 a 10 de la mañana y la edición digital todos los martes a las 7 de la noche. Lo que no podemos hablar en la radio, lo hacemos en la edición digital. Recuerden que más allá de la radio, la experiencia continúa. 8:15, la chica verde dice que ya está en Puerto Rico. Le vamos a cambiar el nombre, vamos a tener que llamar al Departamento de Estado. Ahora vamos a poner Miss Cúrcuma Puerto Rico. Miss Cúrcuma Puerto Rico, si nos está escuchando por allá la chica verde, sabe que ese bullying positivo siempre va a estar presente. Y ahora más que acaba de llegar desde África, ¿se pronuncia África? ¿O cómo se pronuncia, Jessica? Hay que preguntarle cómo se pronuncia África, la chica verde. Vamos a ver si ya mismo la conseguimos. Ya me envió una foto por allí que ya tiene su café, su taza de café en alto desde Hacienda Las Malcriadas en Ajunta. Vamos a ver qué va a estar sucediendo. 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Y así que esa palabra se dice y me ha traído problemas, pero estoy con mi frente en alto en todo momento. 8:17 minutos, y continuamos en Gastronomía 100x35. Mi gente, nos acompaña hoy el chef Cristian Claudio. Vamos a estar hablando sobre quién es Cristian, cuál ha sido su trayectoria en las artes culinarias y qué es lo próximo que viene para con nosotros. 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Jessica Pimiento te envía saludos. Saludamos por ahí a Jessica López Martínez de parte de Pimiento en Yauco. Dice Pimiento, bendiciones y saludos para la jovencita que está en los controles con los dos apellidos. Con los dos apellidos, Jessica López Martínez, y para todos ustedes, café, tiene café negrito como yo, sin azúcar y sin cúrcuma, dice Pimiento, y desayunó hoy un revoltillo de huevo de gallinas del patio con jamón. Ay, Pimiento. Jessica, huevos del patio, con mucho jamón. Eso desayunó Pimiento desde Yauco. Jessica, yo no he desayunado nada todavía. Nada. Todas las panaderías de camino de las Asas estaban cerradas. Vamos a ver qué sucede en las próximas 2 horas. Tienen que abrirla. Había panadería abierta en Lajas, fue que pasé por ahí 80 millas. Había panadería allá en la salida de casa, había panadería abierta, pero pues, por ahí a 80 millas, con el cinturón puesto. Saludamos a toda esa gente. Rápido quieren recetar, Jessica. 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Nada, gente, no nos vamos a cambiar de sintonía. Usted quédese en sintonía de WSOL 1090 para que pueda disfrutar de Gastronomía 100x35. Jessica, octubre, mes de la concientización del cáncer de seno. Ya comenzaron las marchas a nivel Puerto Rico. Lajas siempre había ocupado el primer lugar de apertura de marcha a nivel Puerto Rico. Este año ocupó la tercera posición. El Club de Leones de las Marías fue este año quien tuvo la oportunidad de abrir las marchas del cáncer de seno en Puerto Rico. Luego Aguadilla y Lajas este pasado viernes. Recuerden siempre que asuma el control de su salud. Hágase la prueba para el cáncer de seno a tiempo. Recuerden que esto es una campaña para prevención. Vamos a poner en las redes sociales mayor información sobre estas campañas para que usted pueda tener conocimiento sobre lo que es la Sociedad Americana de Cáncer de Puerto Rico. Y mucha gente se pregunta, ¿solamente el cáncer de mama da a las damas? La pregunta es no. También a los caballeros le da cáncer de mama. Para eso vamos a tener en nuestros próximos programas una invitada que nos va a hablar un poquito más de eso en la sección de salud. Jessica, San Germán está. Jessica, como hice mención en un pasado programa, mi programa no es para la tiraera ni las quejas en el ámbito público. Pero el llamado que le hicimos en un pasado programa a la Administración Municipal de aquí de San Germán para que tape todos los boquetes y todos los, no sé qué palabra decirle, en el tramo de la TEA a Car Cruce a San Germán, fueron tapados. Así que ya no se me van a explotar gomas, ya no se me va a doblar el aro. Agradecemos a la Administración Municipal de San Germán y su primer ejecutivo, Oliveras, porque taparon los boquetes. Hay que también, si hubo espacio para la crítica constructiva, también tiene que haber espacio para el agradecimiento. Ya no hay más gomas explotadas en ese tramo ni aros doblados. Agradecemos por ahí toda esa gente que nos sintoniza y el mensaje llegó. Bien, 8:21 minutos de la mañana de hoy, 4 de octubre. Cristian, buenos días.
1: Buenos días, Monserrate. Buenos días a todas las personas que te escuchan, a los de la plataforma, a tu compañera. Bendición y gracias por la invitación.
0: Eso es así. Para el que no conozca a Cristian Claudio, vámonos a la parte humana. ¿Quién es Cristian Claudio?
1: Bueno, Cristian Claudio es un joven humilde del pueblo de Guánica original. Y pues, que empezó con muchos sueños hasta que nunca se imaginó que iba a llegar a la parte culinaria. Que iba a llegar a tocar su vida y que prácticamente iba a ser parte de su diario vivir y que iba a tenerle tanto amor y cariño como detiene.
0: Si fuéramos a hablar de esa parte humana, padre de familia,
1: hombre de padre de familia, esposo, siervo de Dios, en fin, un montón de cosas que pues que se hace con la calidad humana y con el mejor calor del mundo.
0: Si fuéramos a comenzar, ¿cómo comenzaste a engranar en este mundo de la gastronomía desde una idea, un pensamiento a lo que eres hoy día?
1: Pero, Monserrate, esto salió algo random del agua. Pues, al principio, como todo, no sabíamos ni preparar un emparedado, pero que a frente de mi casa, para el tiempo que yo me criaba, montaron una cafetería. Entonces yo tenía un amigo y me iba allá a ayudarle y ahí fue el despertar que me gustó, hasta que de momento cuando abrió el primer escuela culinaria en Ponce, ahí fue que me decidí y me fui a estudiar.
0: Quiere decir que o abriste el pan o picaste la cebolla.
1: Sí, por ahí empezamos, como todo, desde fregando, porque eso es lo primero que empezamos en la cocina, fregando, limpiando.
0: ¿Ese concepto que tenía el vecino, de qué era?
1: Era una cafetería, pero se hacía marisco, se fregaba un poquito de carne, tenía un concepto de variado, menú variado.
0: Quiere decir que entonces, al hacerte parte de esa cafetería, fue que entonces abrió el amor y la pasión por las artes culinarias.
1: Es correcto, despertó algo en mí que sinceramente no tenía idea que eso se podía estudiar. Y cuando, pues, ya yo vivo hace años cuando abrió, pues, rápido entrené el curso.
0: Más o menos, ¿cuánto tiempo hace atrás de esa primera experiencia con el vecino?
1: Wow, se puede decir, resumir todo, ya hace más de 25 años, un poquito más.
0: Ay, Cristo, Jessica, 25 años atrás. Yo estaba todavía ni en pensamiento. Cristian, dentro de esa experiencia positiva de que esa persona te dio, hoy día muchas personas, muchos patronos no brindan oportunidad a personas sin experiencia. Y siempre he dicho que si yo no soy la persona que le voy a dar esa experiencia a esa persona, confiando en ella, nunca habrá empleado, porque no hay exacto, nunca ese patrono que dé esa oportunidad, esa primera experiencia.
1: Exacto, pero hay que darle esa experiencia, porque todo al sol de hoy, todos los días seguimos aprendiendo todo. Esto, la vida es una escuela. No porque lleve 25 años lo que lleve, quiere decir que me lo sé todo, no me lo quiero saber. Y yo por lo menos me encargo de lo que hicieron conmigo, esa semilla que sembraron en mí, seguir sembrándola.
0: Dentro de esa opción que fueron las artes culinarias, ¿cuánto tiempo analizaste esto es lo que voy a estudiar?
1: Pues prácticamente no pasó nada, yo creo que fue en cuestión de meses. De a la vez que yo supe de esto por ahí, entonces yo estudiaba, seguía bregando la cafetería.
0: Las dos cosas bien.
1: Sí.
0: ¿Cuál fue la institución universitaria para esa
1: profesión? Claro, para ese tiempo, pues, lo que era el Instituto de Banca. Cuando el Instituto de Banca empezó en Ponce, que era en ese tiempo no donde está ahora, en el pueblo, prácticamente fuimos de los que estrenamos los cursos. Fuimos de los primeros.
0: ¿Eso fue en Ponce?
1: En Ponce.
0: ¿Comenzaste a estudiar? ¿Comenzaste a vivir esa etapa universitaria? ¿En algún momento dijiste esto es lo que quiero o esto no es para mí?
1: siempre hay esas dudas y preguntas, pero cuando de verdad tú te enfocas y te pones en interés y sigues para adelante, pues no hay ningún impedimento ninguno. A veces el impedimento se lo pone a uno, pero es como todo, al principio te pasa, pero te vas cogiendo amor.
0: Así que no pasó por tu mente en ningún momento.
1: No, por lo menos que yo me recuerde, en el momento no.
0: En ese momento no.
1: No, en ese momento no.
0: El Instituto de Banca para ese tiempo, el cual también pues yo fui partícipe en el 2011, por allá abajo, Jessica, por allá abajo, en el 2011. Son instituciones que su lema era aprendes practicando, y el laboratorio que en cualquier otra universidad es después que te cansas de comer libros 4 o 6 meses. En estas instituciones el laboratorio era rápido.
1: Exacto.
0: Fue fundamental vivir la experiencia real de tu profesión para saber que hoy día es tu profesión actual.
1: Sí, porque en verdad, por lo menos en mi tiempo, los profesores que me tocaron a mí, ¿verdad?, se enfocaron de enseñarte, y cuando llegó en tu momento de la vida en la calle, hay que tú sigas aprendiendo. O sea, yo tuve, pues, gracias a Dios, la digo yo, la bendición que me encontré con buenos profesores y con buenos, que terminamos después siendo compañeros de trabajo. Y me dieron la oportunidad de abrir el campo, de seguir bregando y viendo de que, pues, esto sí es lo que yo quiero, esto es lo que me voy a dedicar, y, pues, hasta el sol de hoy.
0: Estudiaste, terminaste. ¿Cuál fue esa primera experiencia laboral?
1: Donde mismo hice la práctica. Al otro día me quedé ahí, que fue restaurar la pared en la palguera. Esa fue mi segunda escuela. Después de banca, esa fue mi segunda escuela como tal. Y ahí aprendí mucho, que me llevó después otra vez. Pero esa fue mi escuelita, el restaurar la pared, que eso ya no existe ya.
0: Está el rótulo todavía por ahí.
1: El rótulo, pero buenos recuerdos, buenos chefs que pasé por ahí. Créeme que, como todo, o sea, tú absorbes lo bueno y lo que no es, te lo descartas. Pero absorbí muchas cosas buenas.
0: Dentro de mi experiencia profesional como educador, siempre enfatizaba a los estudiantes en el proceso de la práctica que no era lo mismo irte al chinchorro de la esquina versus irte a un negocio, un restaurante de alta demanda. Siempre le decía que si realmente querías aprender, querías vivir la experiencia de la adrenalina,
1: claro,
0: vivir la experiencia de producción por cantidades, claro, versus la producción del concepto de restaurante, que el cliente pueda llegar a su primer curso, versus no echamos a un lado o no discriminamos la oportunidad del chinchorro, pero en el chinchorro no va a aprender lo que realmente en un restaurante. Imagínese esa zona de parguera que estamos día y noche, sí, full.
1: Sí. Pero bueno, yo le puedo decir, yo he tenido la de estar en los dos campos. Y de verdad sí, la diferencia es la adrenalina, pero como digo yo, esto es cuestión del interés que ponga la persona y de la, principalmente la humildad que tenga la persona, porque hay que aprender a escuchar y ser humilde. Algo que siempre me enseñaron con los chefs que yo trabajé, antes de meter sal y pimienta, meter humildad y aprende a escuchar.
0: Chef, disculpe que la interrumpa.
1: Seguro.
0: Estamos viviendo unos tiempos que tú dices, eso de la humildad ya eso pasó de moda y no es cierto. Tuve la oportunidad de un proceso de entrevistas en unos pasados meses para el restaurante del cual ejerzo funciones como gerencial, que un estudiante en su fase final de práctica de una institución reconocida en el oeste, fue a buscar una posición de dishwasher,
1: okay,
0: al restaurante. Y cuando yo veo su resumen dice que está en proceso de práctica para terminar su asociado en artes culinarias, conociendo la calidad de los profesores de la institución, el joven quiere ser dishwasher. Y yo le digo, fulano, ¿por qué quieres la posición de dishwasher si te puedo entrar a la línea, te puedo entrar al fuego? Te puedo entrar al fuego. Y la entrevista fue excelente, la entrevista del joven. Y la respuesta fue la siguiente: Monserrate, es que yo quiero, mientras frego, mirar. Mientras frego, pues pregunté a la chef por qué hizo esto. Y yo como que... La próxima palabra como que me daba dificultad hablarla porque como que me trancó. Uh-huh. Me trancó de una manera porque el joven, estando a 2 meses para terminar su asociado en artes culinarias, conociendo la calidad de los profesores de la institución, viendo la humildad del joven y el compromiso, entiendo que el joven aprovechó su tiempo. Y no quería entrar a la línea de fuego. Uh-huh. Quería ser el dishwasher para fregar. Mirar, fregar y preguntar. Con la oportunidad que más adelante, cuando él se sintiera en confianza, pedirle el cambio de posición. Y fue una experiencia que emanó sentimientos en ese momento. Pero la humildad tiene que estar en todo momento.
1: En todo momento, y créeme que lo felicito. No sé si puedo adelantar el detalle. En el momento, cuando pasaron los temblores, pues yo tuve que viajar a los Estados Unidos, porque yo perdí el trabajo, perdí la casa, no tenía otra opción, fui. Y al principio pues se me hizo un poquito trabajoso conseguir un trabajo en cocina, ya directamente en la cocina, por mi idioma, porque pues yo no domino en inglés. Y hasta que me apareció una oportunidad en un restaurante mexicano, y lo que había era el dishwasher. Y yo empecé, o sea que siempre hay que bajar la posición y bajar la humildad. Y al nada, o sea, yo estuve de igual, yo creo como 2 días, 3 días, cuando me dijeron el mexicano, tú sabes preparar el pre, prácticamente me metieron a la línea. Pero él vio la disposición, o sea, que yo no llegué a no, porque no, siempre hay con humildad, hay que bajar, porque siempre vamos a terminar fregando. Siempre, o sea, no podemos morir a ese principio de ser cocinero, no el principal ser chef. O sea, yo por lo menos llevo el tiempo que tiempo y yo sinceramente, si me considero todavía, soy un cocinero que amo lo que hace. ¿Tú me preguntas a mí si me como chef? No.
0: Deja estar leyéndome el libreto, que esa es una de las próximas preguntas. Jessica, vamos a ir a una pausa y regresamos con más de Gastronomía 100x35. 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Vamos a ver si luego de la pausa encontramos la chica verde para que nos hable un poquito qué sucedió en África. Según las fotos que vimos, la pasó espectacular. Vamos a preguntarle, vamos a una pausa y continuamos con más de Gastronomía 100x35. Continuamos.

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0: Regresamos a Gastronomía 100x35. Son las 8:38 minutos de la mañana de hoy, domingo 4 de octubre. Mi gente, y ustedes, que pues, ustedes saben que nosotros hacemos ese bullying positivo a la chica verde. Vamos a hablar ahora con el Departamento de Estado, porque le vamos a cambiar el nombre. Vamos a registrarla como Miss Cúrcuma Puerto Rico. Esas fueron las sugerencias que nos llegaron de los radioescuchas para cambiarle el nombre a la chica verde por Miss Cúrcuma Puerto Rico. Y vamos a tener, la madrina va a ser la chef. La chef va a ser la madrina y ustedes saben que la cúrcuma no puede faltar. La chica verde ha estado paseando mucho, Jessica, ha estado paseando. Ustedes saben que ha estado paseando, pero ella dice que es de trabajo. Ella dice que es de conocimiento. Ella le pone muchos apellidos a esas excusas. Pero se fue para África y no nos llevó, Jessica. Solamente pudimos disfrutar a distancia. Pudimos disfrutar a distancia donde estaba esta muchachita metida en África. Hola, buenos días.
1: Entonces, esto es Radio Oyentes. Aquí la chica verde, alias Miss Cúrcuma, es.
0: Miss Cúrcuma Puerto Rico. Lo vamos a patentizar.
1: Mira, Monserrate, estuvimos por allá una delegación de la cooperativa de mujeres caficultoras junto a dos jóvenes. Entonces está mi hijo y una joven nueva caficultora por allá por Ruanda representando a Puerto Rico.
0: ¿Qué va a ser yo?
1: Pero esta vez estuvimos más en la parte de mercadeo, ¿no? No era solamente una conferencia de caficultoras, sino una conferencia más que está relacionado a parte de las cosas que yo estoy estudiando, lo que es el valor agregado y cómo nosotros tenemos como productores y productoras, cómo nosotros vender mejor el café. Así que muchas cosas pasaron ahí, Monserrate.
0: Yo vi por ahí las fotos y ustedes llegaron a África 3 días antes del evento. Cuéntame.
1: Exacto. Pues mira, esos 3 días, como el pasado año estuvimos y nos perdimos muchas de las cosas que estuvieron pasando, las visitas a la finca, pues este año la dirección nos llevó 3 días antes y pudimos disfrutar de visitar 3 diferentes tipos de fincas. La primera finca, la segunda y la tercera finca, las 3 fincas que estuvimos visitando, son fincas de mujeres de cooperativas en la caficultura. Y fue bien interesante porque volvemos a Monserrate y lo que yo he mencionado en otros lugares es que todas tenemos las mismas situaciones. A nivel global tenemos las mismas situaciones de recursos humanos, la misma situación de tenencia de tierra, la misma situación de tener ese fair pay, paga justa, ¿no? Y estas mujeres han logrado muchísimas cosas a través de esta organización, Sustainable Growing, y con el gobierno. Así es que gracias a esa organización hemos visto cómo ellas se han ido más empoderando, ¿no? Y dándose esa visibilidad a todo ese trabajo arduo, ese arduo trabajo que ellos tienen allá en África, a través de la caficultura con estas mujeres.
0: ¿Allá en África encontraste una chica acelerada como Ada Miranda?
1: Hay muchas. Hay un montón. Y fue como un clic porque la mayoría de ellas son las presidentas de la cooperativa, tú sabes que estoy presidiendo la cooperativa de acá, así es que estas presidentas son energéticas, líderes, lideresas, una cosa increíble, se preocupan mucho por su gente alrededor y saben hacia dónde van y son tremendas para mercadear su producto, son intensitas, llevan hasta Arabia, llevan a Vietnam, llevan Europa, tú me estás hablando de diferentes países que volvemos. El idioma no es ningún tipo de elemento para aguantar lo que ellas están haciendo. Tienen un mercadeo y unas ganas de hacer cosas, así como una.
0: ¿Qué encontraste allá en África?
1: Pues mira, aparte de esto que te acabo de mencionar, esa acogida, el pasado año nos dieron una acogida bien calurosa, bien familiar. Este año no fue la diferencia. Pero este año, como te mencioné, este año la conferencia fue más dirigida a ese mercadeo. Y cosas que encontramos y cosas que hicimos, hacer una relación primero, y esta es la parte personal de Ada Ramona, de Hacienda Las Malcriadas, llevé mi café para ser catado. Y esa catación quedaron, la gente quedó loca, no creía en que en la variedad de café que yo llevé y la calidad que sobrepasó entre muchas. Así es que por ahí está el videito yo gozándolo, porque había más de 30 personas haciendo catación. Y de eso es donde se abren las puertas para la cooperativa, ¿no? En donde podemos buscar un mercado, que no tenemos que vender vagones de café, sino teniendo estos microlotes, que son pues cantidades pequeñas, para poder recibir ese valor. Así es que eso hicimos, buscamos mercado que nos adopten, mercado que identifique, mercado que reconoce la calidad de café que nosotros tenemos acá en Puerto Rico, de especialidad, y poderle darle ese valor. Así es que vamos, mira, ya tenemos abierta la puerta de Japón, de Ecuador, de Nueva York, de California y de Suiza.
0: Sí, yo voy a abrir la puerta de la emisora ahorita y yo voy a abrir ahorita la puerta del fast food reconocido más aquí cercano. Y sí, ¿viste qué tremenda la muchachita? Que la humildad no le falte nunca. Porque no sabemos qué va a pasar con la muchachita. Ella va para Japón, Jessica. La puerta de Japón está abierta. Qué tremenda ella. Y nosotros aquí en San Germán todavía. Que lo más lejos que llega esta semana. Lo más lejos que llega esta semana.
1: Está pidiendo mucho café y todavía nosotros no tenemos tanto café, pero si hubieses tenido. Mira qué sencillo. Nada, nosotros empezando pedimos un vagón de café y nosotras, ¿cómo?
0: No hay café, no hay tanto café para Japón, no hay tanto café.
1: No, pero no nos cerramos tampoco, porque para eso vamos. Quizás en este momento no, pero si la trabajamos bien, bien trabajado, podemos lograr muchas cosas. No quizás para un vagón, pero sí podemos llegar a exportar, porque es como yo, los mismos compradores dicen, no es cuestión de la cantidad, sino esa calidad. Y llevar nuestro café a estos lugares.

0: con su idioma, ¿no? Pero tienen un café que es esa variedad creada acá en el Colegio Mayagüez, en el laboratorio. Así es que sí, tienen esa variedad de café allí en África. Yo espero que para la próxima, que entiendo de que si regresamos allá a Ruta, vamos a tener oportunidad de visitar y ver. Lo que sí es, Monserrate, que es interesante, en esta época nosotros estamos en cosecha. Ellos en el otro lado, ¿no?, en el continente africano, están ahora mismo en tiempo de la florecida. So, debido a la línea de Ecuador, que es lo que nos divide a nosotros, nosotros estamos en cosecha y ellos están ahora en la florecida. Su cosecha empieza en enero. Mira qué interesante.
1: Quiere decir que no hay café en la esquina allá.
0: Aquí hay poquito café, pero hay. Y allí ahora mismo está en la florecida, pero tienen todavía café, están procesando café de lo que le queda. Así es que sí, es interesante todo este proceso.
1: Mary, para la vecina mía, aquella que pregunte qué es eso de la florecida, para que no conozca todavía.
0: Pues ahí es donde nosotros estamos esperando que florezcan todos los árboles, como todo árbol que florece y luego viene su fruto. Pues en esas estamos, la florecida esa es, cuando empieza a florecer los árboles, que viene entonces a salir cada semillita.
1: Ada, cada granito. Esa cata, ¿cómo estuvo?
0: Mira, wow, eso, bueno, y te menciono, todos estos países, incluyendo pues la gente del Congo, de Ruanda, de Kigali, de diferentes distritos, de diferentes cooperativas de allá misma, cuando estás la misma persona de catación de Japón, o sea, cuando de Suiza, cuando toda esta gente estuvo haciendo ese proceso de catación. Ellos de Colombia, de México, de Costa Rica, ellos se detuvían y yo no sabía, porque pues uno no, yo era, es la primera vez que yo cato mi café, ese tipo de café, la arábica no, pero sí. Y cuando la persona empieza a sacar, dice, este es el más que le gusta a ustedes, este es por qué, y dieron todas las razones de toda la descripción que tiene mi café, que son frutas tropicales, pero a la misma algo de chocolate, caramelo, vainilla, floral, es una mezcla de muchas cosas.
1: ¿El café de las marquerías se cató allí en África? Ada.
0: ¿Cómo fue?
1: ¿El café de las marquerías se cató en África?
0: Eso es lo que te estoy mencionando, y esas son las descripciones.
1: Y Jessica, ¿quién la soporta ahora? ¿Quién la soporta?
0: Todos los cafés. La gente estaba así como que, wow. Bueno, yo misma, yo decía, ¿en serio ese es mi café? Porque pues ellos saben cómo hacer el tueste de café para hacer catación, y fue increíble.
1: ¿Quién la soporta?
0: Imagínate.
1: ¿Quién la soporta, Jessica? Nada, vamos a comunicarnos luego, a ver cuándo ponemos en agenda las entrevistas que tenemos pendientes. Hay un nuevo proyecto por ahí que se avecina, vamos a ver si podemos hacerte partícipe con la cúrcuma.
0: Te digo, ahora digo yo, ¿quién lo aguanta?
1: ¿Quién lo aguanta?
0: Este muchachito tampoco está tranquilito, Jessica.
1: Después que esté la conciencia limpia, la humildad esté presente, la frente en alto, nos llevamos de frente al que sea.
0: Así mismo es.
1: Nos comunicamos. Vamos a una pausa para identificar la estación radial y regresamos con más de Gastronomía 100x35. Son las 8:50 minutos de hoy domingo 4 de octubre.

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0: Continuamos en Gastronomía 100 por 35. Son las 8:57 minutos y estamos a través de WSOL 1090 San Germán, Mayagüez. Mi gente, ayer estábamos, como dice el pana, colaborando con el Rope Tree de Gary Rodríguez de Chef Sin Papeles. Le tocó el turno al municipio de Guánica. Que va a salir en las próximas semanas el podcast de Gary Rodríguez, el Chef Sin Papeles, el Road Trip. Visitó Guánica ayer y tuve la oportunidad de dar a conocer el restaurante del Desafío, una propuesta innovadora en el malecón de Guánica. Agradecemos a su propietaria por la disponibilidad, que Monserrate fuese la cara de esa entrevista para dar a conocer lo que fue el Road Trip del Chef Sin Papeles en la edición Guánica. Ya pusimos la foto en las redes sociales, Jessica, ¿la viste? Busca por ahí la red social Facebook, dele seguir para que usted pueda disfrutar de las fotos que se prepararon para la edición del Road Trip del Chef Sin Papeles Gary Rodríguez, el cual saldrá en unas próximas semanas. Fue una experiencia espectacular. Como siempre, ustedes saben que a mí me gustan las cámaras, ese revolú de luces, pero fue una experiencia espectacular ayer para el Chef Sin Papeles desde el restaurante El Desafío en Guánica. 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Verifique las redes sociales para más detalles. 9 de la mañana de hoy domingo 4 de octubre, nuestra segunda hora, Jessica, nuestra segunda hora del programa de hoy domingo 4 de octubre. Chef, estábamos hablando antes de la pausa con la Chica Verde. La Chica Verde tiene Finca Las Malcriadas y Hacienda Las Malcriadas, ambas en adjuntas, con diferentes conceptos de vegetales y frutos. Y pues la esquinita que hay que tiene allá, la escuelita que tiene allá de café, ustedes saben, de Hacienda Las Malcriadas en adjuntas, que estuvo por África en una cata allá, acompañada de la Cooperativa de Mujeres Caficultoras de Puerto Rico, la cual estuvieron en los pasados programas aquí con nosotros y hablamos sobre la importancia de la mujer en este ámbito tan importante como lo que es el café. Chef, esos primeros trabajos, esos primeros lugares, ese comienzo en los diferentes restaurantes, ¿cuáles fueron?
1: Bueno, empezamos, como te comenté, la escuelita fue la pared. Después de la pared tuvimos la oportunidad y nos trasladamos al restaurante que estaba aquí en San Germán, Creciendo Un Pedro.
0: Eso era en el shopping de...
1: Era aquí, que ahora creo que es un centro de diálisis ahora.
0: Ok, sí, me recuerdo.
1: Estuve en Don Pedro, estuvimos en Boquerón Beach Resort. Okay. Y por nos trasladamos, tuvimos un tiempo por San Juan, trabajando con los restaurantes Dragonfly del chef Roberto Treviño.
0: Okay.
1: Estuvimos un tiempo hasta que después vuelvo y bajo otra vez al área.
0: ¿Qué hiciste con Treviño?
1: Pues con Treviño yo estaba ahí en uno de los restaurantes de Dragonfly y estaba de cocinero de línea.
0: Okay.
1: El concepto de Treviño, un concepto asiático, tailandés, todo coreano, todo lo que tenga que ver con el continente asiático. Estuvimos ahí un tiempo donde aprendimos mucho, también estuve de la mano de Ayala, que pues para descanse ya no está presente ese chef, que tenía el restaurante Chayote.
0: Okay.
1: Con Ayala aprendimos un montón.
0: ¿Cuál era el concepto de Chayote?
1: Chayote era un concepto, la cocina culinaria gastronómica no solo puertorriqueña, pero montaba algo más bonito, más fusiones, usando el producto local, que ese era lo de Ayala. Allá era, vamos al agricultor de la esquina, vamos a comprarle, vamos a hacer esto con lo que hay. O sea, no es nada que venga ya exportado.
0: No sé si has visto en las redes sociales de gastronomía los productos que tiene la Chica Verde en la finca.
1: Sí, ha visto algo más o menos de lo que ella tiene.
0: Esa muchachita humilde. Jessica, ¿cómo están esos productos? La remolacha espectacular. el celery, el rábano en sus variedades. La chica tiene un contratito allí con una empresa en Miramar.
1: Ok.
0: Que esa empresa se dedica a full orgánico.
1: Ok.
0: Y los productos de la chica verde llegan a ese lugar de venta.
1: El lugar de venta para que la probar.
0: Humildita la muchacha. Humilde la muchacha, llegan esos productos allá a Miramar.
1: Pero está haciendo lo
0: que... Se está produciendo.
1: Sí, no, y está llevando la bandera en alto, calladita, o sea, que pues, está haciendo cosas que tiene que hacer, y lo principal, o sea, el producto local, ¿me entiendes? Eso es lo que la gente tiene que, como cocinero y como chef, tienen que aprender a consumir lo local. O sea, antes de inventar algo extranjero, brega con lo que tiene en el patio, apoyar, ¿me entiendes? Haga una comunidad. O sea, esa es la idea, ¿me entiendes?
0: Si fuéramos a hablar de esas primeras experiencias, mencionaste diferentes restaurantes, todos con conceptos diferentes.
1: Bien diferente, cada concepto bien diferente, cada chef tiene su manía, y pues en esa manía tú vas aprendiendo y educándote a la manera de él, ¿me entiendes? Porque esto es un jugar, ¿me entiendes? La cocina, cada cual sí tiene una línea, pero cada cual hace suyo, lo cómo va a cocinar, qué va a presentar, cómo va a ser el menú, qué va a elegir, y pues uno va aprendiendo todo eso y respetando, pues, y voy escuchando a cada chef.
0: ¿Has aprendido algo de cada uno de ellos?
1: Sí.
0: ¿Algo que nos puedas comentar?
1: Disciplina, humildad y cada día madurar y ese amor por, como te digo, con la cosa local, apoyar, ¿me entiendes? O sea, pues, usar lo local, lo que aquel está consumiendo, esté bregando, mira, vamos a apoyarlo.
0: Probamos también hace poco los ajíes dulces, la famosa cachucha de Finca Las Bandas.
1: Finca Las Bandas.
0: Mami dice que esas habichuelas quedaron espectaculares, Jessica. Las cachuchas de el agrónomo Adrián, que eran de... Yo pienso que eso fue cuando tú fuiste de vacaciones, yo pienso que fue. Tú estabas de vacaciones, unas ajíes dulces espectaculares. En variedad de colores, amarillos, anaranjados, azules. Había unos pimientos que se veían como violeta. Los ajíes dulces espectaculares. Y un olor brutal. Se sentía frescura. Chef, dentro de estas experiencias que ha tenido, ¿cuál ha marcado más su vida profesional?
1: ¿Ha marcado mi vida profesional? Cuando me tocó dar clase. Cuando me tocó, en un tiempo que pasó, me ofrecieron la oportunidad en el Instituto de Banca. Esa oportunidad que estuve dando clase me marcó porque me tocó un grupo bien especial, que a sol de hoy ya los veo y todavía tienen esa comunicación conmigo, ¿me entiendes? Y el nivel de cosas que se hicieron y la oportunidad que se le dio a ellos, ¿me entiendes? Porque a veces las personas, por X cosas que pasan en el pasado, por X razón, los marginan y los trancan. Pero cuando tú le abres la oportunidad, tú ves el potencial, esas cositas que tú siembras de semillas, se ve el fruto a la larga, y al sol de hoy muchos de ellos están corriendo sus restaurantes.
0: Dentro de ese margen, de esa experiencia profesional, yo la pude vivir por 2 años y medio en lo que es hoy el actual Norbridge. Y toca. Toca porque recibimos estudiantes de diferentes lugares, de diferentes pueblos, con diferentes niveles y diferentes necesidades.
1: Claro.
0: Mi gente, 9:06 y continuamos en Gastronomía 100x35. 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Chef, dentro de esa experiencia, algunas anécdotas.
1: Wow.
0: Sin nombre, vamos a tirarlas por ahí para abajo.
1: Anécdota como tal, cuando viste a aquel
0: cocinero metiéndole con aquel flow al cuchillo y tú le preguntas qué corte es y no sabe decirte.
1: Sí, no, que pasan cosas, como te digo, uno reírse, cosas buenas, cosas malas, esto es un sub y baja, y como te digo, o sea, tú ves...
0: No me lo disfraces, dime las anécdotas como son. Esta es la parte que ponemos los invitados en el jaque mate.
1: Ah, mano, de verdad que puedo...
0: Dime una, para esos radioescuchas puedan disfrutar y puedan, mano, conocer.
1: Un chef que estaba inventándose una salsa y qué sé yo, que ni él mismo sabía el nombre, la cosa fue que... quedó. Entonces, cosas así, pero se ven diferentes cosas, también cosas emocionantes, mano, también. No todo perfecto. Cuando tienes oportunidad de trabajar con chef que tú ni te imaginabas que lo ibas a tener al lado ahí trabajando una cena, como el difunto Anthony Bourdain.
0: Okay.
1: Anthony Bourdain, que se dio esa oportunidad, que estuvo ahí, o sea, gente del calibre de Food Network, Aaron Sánchez, y, o sea, son humanos, pero que, o sea, que te es humildad, o sea, uno los ve en esos televisores y wow, pero y esa oportunidad, ¿verdad? Que, como te digo, uno no jamás y nunca se lo esperaba.
0: La famosa receta del arroz blanco.
1: La prueba de fuego.
0: La prueba de fuego. La prueba de fuego. Cuéntanos sobre eso. ¿Cuál ha sido la experiencia en este transcurso de su vida profesional?
1: Ah, no, el primer arroz mío blanco, muchachos. Eso no se sabe si será para pegar los setas o qué hacer como todo el mundo. siempre será prueba de fuego, pero se, pues después se va perfeccionando. Pero esa es la primera de fuego de a ver si es verdad que es lo que hay.
0: Compartimos en un jangueo hace unos años atrás. Un jangueo de garaje.
1: Sí.
0: Un jangueo de garaje, empleados de 3 restaurantes en Lajas. Pura casualidad.
1: Exacto.
0: Pura casualidad, coincidimos allí. Y dentro de este grupo de cocineros y chefs frustrados, sale el que siempre sale a donde trabajo.
1: Siempre va a pasar.
0: Ellos estaban allí con su cerveza en mano, liberando el estrés del turno de tal vez 10, 12 horas. Y siempre sale este a hablar de trabajo. Uh-huh. Y una de las nenas le dice, tanto que tú hablas y el arroz te queda mogollado. en el relajo del bebelata. Y... empezó el bullying.
1: Exacto.
0: Empezó el bullying del famoso arroz mogollado.
1: Mogollado.
0: Y sale otro y le dice, es que pues, nosotros no le hacemos mejor de esta manera y él quiere hacerlo siempre a su manera y está mejorando, pero siempre le queda mogollado. Y yo le digo, pues si él quiere hacer una piscina, que la haga en el baño de su casa, pero no en la olla. No,
1: exactamente, pero cuando...
0: Caí, en ese momento caí mal. Porque yo no era del combete de ese restaurante. Y cuando yo le expresé al chef que conozco de ese restaurante cómo yo hacía el arroz, y me dice, yo le dije, el arroz que se destapa más de 2 veces, muere.
1: Muere.
0: Y él me dice, ¿lo escuchaste, fulano? Y no era el agua que le añadía al arroz. Era todas las veces que lo meneaba por desesperación, que el arroz no estaba.
1: Oh, algo que tú saques de contexto te descuadra todo, ¿me entiendes? Todo tiene su orden y su momento. O sea, es saber esperar. En esto es algo que hay que saber esperar. O sea, es que esto hay que saber aguantar la presión, te aguantar el estrés y saber esperar también.
0: Cada vez que nos vemos en la calle, yo le digo, ¿y el arroz? ¿Le está quedando mejor? Y... claro que se lo digo a Jessica, porque él vino con un fronte, con un chef, después de un turno de 10 horas, con el chef coat intacto. No sabemos si es que es extremadamente cuidadoso, o no hizo nada ese día, o no se metió en el fuego.
1: Puede pasar.
0: Porque mínimo una meneada a las habichuelas salpicó una gota de salsa.
1: Sí.
0: Mínimo. Hay que cuidar la salubridad y la higiene del uniforme y de la persona y del lugar. Uh-huh. Pero en un rush, metes el ley en la olla y sacaste la taza de habichuela, en algún momento una gota de salsa va a caer. Y el chico estaba como si todo el mundo saliera y él entraba. Y todos salieron.
1: No,
0: perfilado intacto el muchachito.
1: Son detalles que hay que cuidar. Y pues, ahí que tú como cocinero, como chef, tienes que ver si en verdad tú quieres estar aquí o estás por estar.
0: Es cuando te mencioné sobre las prácticas en la universidad, se le hacía saber que pues que la práctica era una experiencia en tiempo real.
1: Claro.
0: Que por eso era que tenían que seleccionar un lugar adecuado a su posible futuro. Uh-huh. Porque no vamos a ir, yo quiero pues ser un chef de restaurante e irme a hacer la práctica al chinchorro de la esquina, que lo que hace son guisos para empanadillas. que no va a tener la misma experiencia versus lo que quiere para su futuro.
1: Fíjate, mi práctica fue algo bien raro en el sentido, mi práctica yo no la escogí. Mi práctica, mi mismo profesor me dijo, tú vas a ir para ahí. Y prácticamente ya hicieron Dios marcando lo que esto, porque ahí fue el comienzo de todo lo que puede venir y sigue viniendo, ¿me entiendes? Y como te digo, con humildad y sudado y ganado y pues y aprendiendo a escuchar y porque pues hay que, lo principal es que aprende a escuchar, mucha gente no quiere escuchar, ¿me entiendes? Y esto no es cuestión de ser el chef, esto es ser cocinero primero y escuchar.
0: Las pizzas, cuéntame de las pizzas.
1: Fui a bregado, fíjate, en esa área de pizza, le he bregado muy pocas, bregado, porque mayormente ha sido mayormente más la línea caliente, más lo que es grill, mayormente decir donde está el fuego como tal, aunque después la pizza es fuego, pero mayormente ahí donde está el lo que nadie quiere, como quien dice ahí. Área así más suavecita, pacífica, pues sí la brego, pero a mí me gusta estar donde en verdad se mueve.
0: La adrenalina.
1: Exactamente.
0: Dentro del margen de la inocuidad de los alimentos, y saludamos por allí a nuestros amigos del Departamento de Salud de Puerto Rico, ¿cuán importante es la salubridad?
1: Súper importante, prioridad. O sea, tú estás bregando con vidas. Algo que tú hagas mal, tú puedes lastimar, o sea, una vida completa. Entonces, mucha gente se cree que solamente la vida con un arma o con lo que sea, pero es tu lo prioridad, eso es vital. O sea, tú estás bregando con un alimento y tienes que pensar si ese alimento es como si fuera un familiar o sea, eso es vital.
0: Dentro de una experiencia que tuve hace unos meses atrás, la cual no se la deseo a nadie, obtuve una enfermedad por contaminación de alimentos.
1: Wow.
0: Una bacteria. Y no fue fácil.
1: No es fácil, para nada.
0: Entonces ahí entramos que al día de hoy, yo a esta hora del día hubiera ya desayunado dos veces en la calle. Y estos últimos meses, mira la hora que hay, todavía más que ha pasado agua por mi sistema, por el miedo de salir a la calle a comer.
1: Sí, a comer.
0: Saber si ese lugar tiene un manejo de alimentos adecuado. Que no exista la famosa contaminación cruzada. Que esas temperaturas de esas neveras estén al día, que el manejo del lavado de manos de esa empleomanía siempre sea practicado, entre otras cosas que pudiéramos necesitar 3 o 4 horas hoy de programa
1: sí.
0: para continuar hablando.
1: Sí, no, es bien importante, y el manejo de rotación también de alimentos, o sea, que ese inventario esté todo al día para que tú sabes con lo que tú estás bregando, porque estás bregando con vidas diariamente. O sea, no es vender comida por vender. Es que tú estás bregando con una vida diferente y tú no sabes qué se está sentando, quién es alérgico. Lo mínimo que tú te piensas, persona alérgica.
0: Dentro de las alergias, siempre le exhorto a los meseros, cualquier persona de servicio, que tenga esa comunicación directa, claro, con el comensal.
1: Claro.
0: Y podamos verificar de antemano si hay alguien alérgico a las almendras, es la mayor parte. Sí. Increíblemente he tenido clientes alérgicos al huevo.
1: Sí.
0: Lo que es el focal más grave, que son los crustáceos, entre otras cositas que pudiéramos ser alérgicos.
1: Hasta fruta, hasta la piña. Yo conocí personas que son alérgicas a la piña. Que
0: no digas eso. Porque... Jessica, tú sabes una cosa, que yo comí piña en exceso. Sabrás la en exceso. Y me empezó a picar la lengua. Y yo dije, ajá, yo espero no ser alérgico a la piña, porque a mí me encanta la piña. Y yo voy, como un día como hoy, que yo salgo de aquí de la emisora a dar un paseo por mis auspiciadores, y yo tengo que parar allá en Pineapple Express en Laja. Y allí Arbel pica la piña ahí al momento, y un platito yo con el cuchillo, con el tenedor, me siento allá en la orilla de la cajetera, la 101, coge el aire, a recibir el polvorín de los quejos cuando pasan, ahí con mi platito de piña, de lo más feliz yo, una experiencia espectacular. Pero me comí exceso de piña y me dio un picor en uno de los lados de la lengua. Y me asusté, no me ha pasado más, yo pienso que fue el exceso de piña.
1: Pues exactamente, el estado de maduración de la piña también depende, porque depende del fruto también.
0: Pero estaba...
1: Ajá.
0: Jessica, pero es que llegar a la parguera y no tomarse una piña colada al hoyo de la gente del piñatón.
1: Eso no está en la parguera.
0: No fuiste a la parguera. Y si la piña es grande y la perforación que le hicieron, le dejaron ese exceso de pulpa, que tú tan pronto te viene la piña colada puedas retirarle un canto de la piña y empezar a comértela feliz, esa piña allá Marcos la congela, que esa piñita está pues sumamente fría.
1: Okay.
0: O sea que el exceso de piña que me comí fue por lógica que estaba.
1: Sí.
0: Pero terminé con un picochete de la lengua que yo dije, no puede ser. Yo trabajo para el municipio de Laja, cuando llevamos los turistas siempre comemos piña.
1: Okay.
0: Yo como piña 2-3 veces a la semana feliz. Sé que sería algo crucial para mí, no tanto como el camarón me da alergia. Y yo pues puedo vivir sin comérmelo. Pero como que no sé cómo sería el consumo de la piña, tener que retirarlo. Al nivel que yo puedo ir ahora y sentarme a comer un platito de piña, un juguito de piña, y me voy por ahí tranquilo para la Jomana a comer pasteles de yautía hoy, Leslie, Jessica. Pasteles de yautía en la Romana Criolla hoy en Lajas. Chef, dentro de esas últimas experiencias laborales, ¿qué tiene por ahí nuevo?
1: Bueno, pues estamos bregando un proyectito nuevo de un food truck de comida mexicana, próximamente en el pueblo de Sabana Grande, que se llama La Bendición Mexican Food, que va a estar en el Rafael Milán, ahí en la misma entrada de Sabana Grande, donde era el antiguo Tacataca, pues ahí vamos a estar nosotros.
0: La Bendición
1: Mexican Food.
0: Cerca de
1: la cooperativa. Se quedan en la misma área, lo único pues cambia de dueño, jutulación. Ajá, pero vamos a estar ahí.
0: Sigue cerca de ti, cuando tú vas por ahí vas a ver el Mexican.
1: Sí.
0: La Bendición Mexicana.
1: Sí, seguro, ahí estamos a la orden ahí.
0: Cristian, ¿por qué tantos conceptos y ser mexicano, tu nueva propuesta gastronómica?
1: Verá, algo como te puedo decir, yo estuve en los Estados Unidos y me enamoré. Cuando regreso, pues se lo comento a mi esposa. Y mi esposa perversiva no quería, me decía, pero si tú has hecho otro concepto, porque mexicano que hay. Pero la cosa que se quedó ahí, y pues en esta parte espiritual, bien importante mi vida, cuando de momento llega prácticamente el negocio, Dios fue que me lo puso, esto es lo que vas a hacer y aquí que lo vas a poner. O sea, que fue un concepto que viene en la parte espiritual, ¿me entiendes? Esto es lo que vas a hacer, y de esto es lo que vas a vivir, y de esto es lo que vas a bregar. Y eso ha sido algo bien importante, por eso es que viene el nombre de La Bendición.
0: La Bendición Mexican Food, un concepto totalmente mexicano.
1: Sí.
0: ¿Va a haber algo auténtico?
1: Sí.
0: Cuéntanos.
1: Bueno, auténtico, vamos a tener pozole. Vamos a tener los tacos al pastor, cómo van la cochinita a vivir.
0: Oh my God, Jessica, eso es espectacular. Sí. Eso ya lo probé ya. Sí.
1: Y entre otras cosas, vamos a tener una variedad grande de tamales. Vamos a tener tamales también. Para darle cositas que se van a ir cocinando poco a poco. Y también las aguas frescas se van a brecar acá. Se van a hacer.
0: Las aguas frescas. El agua fresca de allá de Amorcito Corazón en Ponce, espectacular. Vamos a ver cuando abra acá La Bendición, a ver si podemos llegar hasta allá.
1: Seguro que sí. Y entre otras cositas que se va a ir trayendo según pues de la demanda de la clientela y ir buscándole la vuelta y seguir otras ideas que tenemos de seguir bendiciendo al pueblo.
0: Eso pasó ya de ser una idea a ser una realidad.
1: Una realidad.
0: Esto va a ser más o menos una proyección de tiempo.
1: Se supone que con el favor de Dios ya a finales de este mes, nomás arrancando noviembre ya esté. Todos estamos esperando la permisología. Pues uno sabe que pues, los permisos para esto, pero ya hay bastante adelantado. Ya por lo menos es la permisología, porque ya por la estructura está hecha. Es a que haga los permisos, los verla, abrir y ya.
0: Dice que ya esa permisología está en proceso.
1: Sí, está en proceso.
0: Esperamos que no tarde más de un mes. Uh-huh. Ese proceso para poder abrir.
1: Exacto.
0: ¿Se aproxima cerca del pavo?
1: Puede ser lo que decía antes.
0: ¿Va a haber algo en combinación con la época?
1: Claro que sí.
0: Dice que hay que ir para allá.
1: Claro que sí.
0: ¿Qué horario va a tener?
1: Bueno, vamos a estar de miércoles a sábado, lo que va a ser miércoles y viernes de 4 de la tarde a 9 de la noche y sábado de las 11 de la mañana hasta las 8, pero todo depende de usar como esto, que si hay que quedarnos hasta más tarde, se nos quedamos. O sea, ese es el horario estipulado, pero como todo, o sea, si se extiende por persona, hasta que se acabe.
0: ¿Vas a estar en una zona principal?
1: Sí, carretera principal.
0: ¿Que hay parque?
1: Sí.
0: ¿Hay estacionamiento? ¿Hay otras variedades de food truck vecinos?
1: Sí.
0: Que tal vez si el vecino de los pinchos no quiere pinchos uno y
1: claro,
0: viene a comprar acá la bendición y se lo lleva para allá.
1: Claro,
0: y
1: claro.
0: El apoyo entre food truck en el área pudiera ser constante, cerca de panaderías, cerca de la cooperativa, el garaje de gasolina.
1: La pizzería, hay una pizzería.
0: Hay pizzería también allí.
1: Sí, pizzería también.
0: Sí, que
1: hay. Y ahí hasta de frappés también por ahí. Hay variedad. Y las viandas.
0: Las viandas. ¿Y los zapatos?
1: Sí, los zapatos.
0: Los zapatos también.
1: Eso es lo más allí. Importante de esto, Monserrate, que el bizcocho es grande. El bizcocho es grande y todo el mundo
0: sabe. No todos.
1: Y la unión es que está la fuerza, ¿me entiendes?
0: Te comento que no todos piensan de la misma manera. Somos muy pocas personas que pensamos que el bizcocho da para todo.
1: Pero se debe y se tiene que pensar así porque es la única manera que esto se pueda unir.
0: Mucha gente piensa, no, eso es competencia. Mucha gente lo ve como competencia porque es dinero que, aunque no sea el mismo producto, es dinero que no le entra a su caja porque se fueron para el vecino.
1: Uh-huh.
0: Pero tenemos que ser maduros y estar conscientes de que todos los días la gente sale a comer.
1: Uh-huh.
0: Cada día somos más los que nos gusta prender la estufa.
1: Uh-huh.
0: Y el punto estratégico.
1: Claro.
0: El punto estratégico en carretera principal, lo más importante, tú llegar a un lugar y encontrar estacionamiento.
1: Claro.
0: Hoy día yo puedo, me invitaron para aquel chinchorro de aquella esquina y yo, un lugar seguro, buena comida, cerveza fría, pero me tengo que estacionar en la curva de más abajo. Entonces ahí entra la no seguridad.
1: Exacto.
0: Que yo digo, voy, no voy, que me lleven el cajón quedado en esa curva,
1: o
0: alguien saliendo me lleve, Dios me cuide para llegar a mi carro en la curva más abajo.
1: Uh-huh.
0: Entonces no lo hace viable, por mejor comida que tenga, por mejores, claro, especiales, pero entonces el factor de estacionamiento es crucial.
1: Muy importante. Pero por lo menos ahí hay bastante estacionamiento, o sea, un área bastante amplia y, como te digo, de una variedad de otros conceptos, o sea, que la persona tiene opción de cada, o sea, de vaya a bendecirle a cada persona, como te digo, usted es lo que mi mente es esa.
0: ¿Salsicha italiana también hay allí?
1: Sí, hay de todo. Y aparte del pueblo completo, o sea, Sabana Grande ahora mismo se está levantando un campo culinario que hay que apoyar.
0: Dentro de las preguntas obligatorias, que si me caen chinches no me importa, ¿cómo ha sido el apoyo del municipio de Sabana Grande en este proceso tú como comerciante nuevo?
1: Pues fíjate, te puedo decir de verdad que ha sido un apoyo, no me puedo quejar del alcalde y de los demás empleados del municipio, ha sido un apoyo bastante chévere, ¿verdad? Que no, en esa parte no me puedo quejar.
0: Qué bueno. Dice que vamos a ir a una pausa. Recuerden que ustedes han hecho de nuestro programa el número uno del oeste de Puerto Rico, su programa de gastronomía 100x35. Recuerden que son las 9:25 minutos. Luego de la pausa regresamos a la parte final de nuestra edición de Hoy Radio. De Hoy Radio, 4 de octubre, 9:26 minutos. 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Continuamos.
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0: Continuamos, continuamos en Gastronomía 100x35. Son las 9:32 minutos de hoy, domingo 4 de octubre. Y recuerden que en esta nueva temporada, salud, belleza y negocios. Continuamos todos los domingos de 8 a 10 de la mañana, la edición radio, y todos los martes a las 7 de la noche, la edición digital. 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Jessica, conocí el fin de semana a la buena gente de Sebas Ice Cream, un concepto de helados que estuvo participando en un evento el pasado viernes en Lajas. El helado de maíz, Jessica, de maíz con canela, espectacular. Vamos a ver cuándo podemos traer esos chicos, un matrimonio joven, para entrevistarlos, para dar a conocer su nuevo proyecto. Yo me lo disfruté espectacular. En las redes sociales yo puse también ya la foto para que ustedes vean el helado de maíz que me comí el pasado viernes en la Plaza Pública Juan Ramírez Ortiz en Lajas. Jessica, 9:38 minutos de la mañana de hoy, domingo 4 de octubre. Chef, ¿cómo vamos a lidiar en estos tiempos con esta juventud que se graduaron ayer? Y en ese momento Monserrate dijo, yo soy cocinero, y ellos dicen, no, nosotros somos chef. Sin miedo.
1: Es que eso también es culpa de los...
0: Del profesor.
1: De los profesores. Sí. Sí, sinceramente, de verdad, o sea, es hablarle claro, o sea, ser chef eso conlleva, es un manto grande, ¿me entiendes? Y eso es con el tiempo, y como te digo, si no vienen con su humildad, que no quieren ni fregar, o sea, hay, como te digo, hay que fregar también, o sea, que hay cosas básicas, ¿me entiendes? No que tú te estás doblegando y vas a perder el caché. Eso es parte de ser cocinero, es parte de ser chef, coger todas las bases, pero empezar siempre de abajo. Y ir adquiriendo poco a poco, y, o sea, si todo cada día, te digo, hasta el sol de hoy, yo te digo, sigo aprendiendo, y como te digo, yo me considero un cocinero que ama lo que hace. Si tú me preguntas si me considero chef, no.
0: A este tiempo y a tu larga experiencia,
1: no.
0: Estamos en esa, se considera... cocinero, somos cocineros.
1: Somos cocineros porque al fin y al cabo lo que hacemos es cocinar. O sea, ya cuando tú eres chef es cuando tú tienes ya el poderío de legal. Y prácticamente el chef como tal, prácticamente lo que está es bregando una oficina con papeleo. O sea, muy poco de que ese chef en verdad está en la línea, mejor déjame a mí en la línea.
0: Qué bueno. Estamos viviendo unos tiempos de que mucha futura empleomanía son jóvenes.
1: Jóvenes.
0: Son jóvenes, los cuales no despreciamos su juventud.
1: Claro.
0: Porque en algún momento va a ser necesaria. Pero necesitamos jóvenes con los pies en la tierra.
1: Claro que sí.
0: Y muchos de ellos están volando.
1: Sí, bregar, como te digo, la educación. O sea, hay que empezar con la educación, la humanidad, la empatía. O sea, la base cabe de todo, y no solamente en este campo culinario, en todo pasa, ¿me entiendes? Hay que empezar con esos detalles, pero también yo sé que hay jóvenes que tienen valores, y hay papás que se encargan de sembrar los valores.
0: Uh-huh.
1: Y trabajar, y pues, uno cuando es joven comete errores, cuando yo fui joven, ¿cuántos errores yo no cometí? Pero es entender y ser humilde, si mira, cometí esto, pero vamos a mejorar. Pero se puede hacer, claro que sí.
0: Hoy día... ya pronto vas a abrir tu nuevo proyecto.
1: Uh-huh.
0: Somos personas visionarias, arriesgadas. ¿Hay algún proyecto más futuro que aún no se haya cumplido?
1: Al momento puede ser que se dé con el paso. Por lo menos vamos bregando con este baby primero. Llevar como esto un bebé. Llevarlo a la etapa que vaya caminando y después con el momento el paso. Pero la idea de este proyecto no solamente es tener un beneficio, aquí no es beneficio yo, sino es una puerta para que se puedan desarrollar otros empresarios y otras personas, ¿me entiendes? Esto como que sea la escuelita del que necesite, para darle la mano. Y el que necesite, el necesitado, venga, que te da la confianza prácticamente.
0: Dentro de tu expertise profesional en todas estas etapas que has podido disfrutarte, tu conocimiento, ¿cómo ha beneficiado el negocio familiar? de las frituras?
1: Pues ha beneficiado bastante, ¿verdad? Como te digo, ya pues, mi abuelo y mi mamazo prácticamente corre solo. Mami ya lleva 30 años ahí, que eso fue otra escuelita más también que pasaron por ahí. Y pues, como te digo, cada día son semillas. Tú vas tirando semillas y digamos, el fruto tú no lo ves ahora, pero el tiempo se da.
0: ¿Eso quiso? ¿Quién los hace?
1: ¿Mami? Sí, sí, ya eso es el toque de ella. O sea, ya eso es el, ya sea la mano de ella, ya eso ya tiene su sazón. Nosotros pues sí miramos, pero ya eso tiene su toquecito, ya eso es de ella. Hay parte que pues se respeta, hay parte que yo pues entro y hay parte que eso es de ella, es de ella.
0: Jessica, una empanadilla. Del secreto allá de la cocina de mamá. Sí, sí. Allá abajo el palo de tamarindo.
1: Ajá.
0: Con el frío del, de la charquita de al lado.
1: Exacto.
0: Espectacular allá en Arenas.
1: En el barrio Arenas de Guanica.
0: Cristian, antes de irnos, ¿cuál va a ser esa exhortación final para cerrar nuestra entrevista del día de hoy a esos futuros empresarios que están en la etapa de la idea?
1: Que no tengan miedo, que confíen, que le den las cosas en las manos de Dios, que los tiempos de Dios son perfectos. Porque a veces uno quiere acelerar las cosas y viene los tropiezos y los disgustos. O sea, si aunque tome tiempo, mira, llevo el tiempo que te dije que llevo el tramonario y no fue hasta ahora que se pudo dar el proyecto, como dice, bregar para mí. Y en verdad, echarle ganas. Y como te digo, siempre la llave de la esto es toda la humildad, ¿me entiendes? Ser humilde en todo sentido de la palabra, así sea tuyo. Porque si puedes estar acá, pero en el momento tú no sabes por lo puedes bajar. Y es tener, no perder los miedos y tirarse. De verdad.
0: La bendición Mexican Food va a ser un concepto familiar.
1: Sí, familiar. Y pues está abierto a todas las personas, ¿me entiendes? Que gusten visitar. Y pues como te digo, la idea es que pueda ser la llave para bendecir a otros en el pueblo de Sabana Grande. Y no Sabana Grande, ¿me entiendes? Que llega hasta donde tenga que llegar.
0: Qué bueno. Agradecemos al chef Cristian Claudio. Vamos a ver cómo podemos agendar una visita cuando tenga su apertura.
1: Claro.
0: Para dar a conocer su propuesta gastronómica. 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Vamos a ver cómo nuestra agenda de ese sábado está un poquito cargada, a ver si podemos llegar hasta allá. Si alguien de la producción escuchándonos, que nos pueda dar una llamadita para conocer más de Hecho en el Limón Fest 2026. Jessica, 9:45 minutos, vamos por allí a saludar a toda esa gente que se conecta a través de la magia de la internet. El podcast de la semana pasada fue en Mayagüez. Fue en Mayagüez, entrevistamos a la señora Frances Rodríguez Mercado, directora de la Oficina de Desarrollo Turístico de la Ciudad de Mayagüez. Hicimos un podcast espectacular. Que mucha gente preguntó que dónde era eso y yo le dije, pues eso es la oficina de France, una de las oficinas de France. Hicimos el podcast, estuvimos allí en la oficina principal de desarrollo turístico de Mayagüez frente a la Plaza Almirante Cristóbal Colón. Solamente un paso en la acera, un paso, un par de pasos en la carretera y llega a la Plaza Almirante Colón. Esa fuente siempre majestuosa al frente de la Oficina de Desarrollo Turístico de Mayagüez. Y el anterior estuvimos desde Amorcito Corazón Mexican Cuisine en Ponce, que también fue una propuesta gastronómica mexicana. Saludamos por allí a su propietaria.

0: Saludamos a toda esa gente de Periódico El Sol de Puerto Rico, a su productor José Pérez, y saludamos por ahí como siempre a Wilsey y a el famoso Harry Marnes. El Harry Marnes, que también en uno de los podcasts anteriores estuvimos desde Marnes Coffee City en la Plaza del Mercado aquí en San Germán. Harry Marnes en su nombre artístico, el famoso Harry Martínez. Harry Martínez, hablamos de ese tema, de cómo surgió su nombre artístico, Harry Marnes, el famoso Harry Martínez, desde Marnes Coffee City en la Plaza del Mercado en San Germán. Como siempre les recordamos, auspiciar a nuestros auspiciadores. 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Son las personas que hacen posible que Gastronomía 100x35 llegue a sus hogares un domingo más. Recuerden que nos puede enviar sus temas y buscamos los talentos para la discusión. Pronto nos queda por ahí pendiente el tema de las uvas blancas para los vinos, que fue un tema que iniciamos la semana pasada, y tenemos también por ahí pendiente el tema de algún tema legal para meseros y empleados de restaurantes. Vamos a ver cómo lo trabajamos, si realmente el sueldo de 2.16 es legal o no es legal. Entendemos que vamos a traer un recurso para esos temas que están pidiendo la audiencia. Usted mándenos información a través del inbox de la página de Facebook Programa Radial Gastronomía 100x35 y a través del WhatsApp. Ahí está el número de WhatsApp para que se comunique con nosotros. Vamos a esa pregunta, Jessica. El plato que recomienda, chef, para el concepto. Pareja, familia, individual.
1: Pues mira, si individual, prácticamente los tacos de cochinita. Pero si en familia, se van a preparar unas cajitas. Como unos tacos box de diferente de lo que la persona desee.
0: Ay, Jessica.
1: O sea, si tengo unos dorilocos. Tengo unos dorilocos.
2: Salsa
1: hecha, salsa verde, salsa roja. Tengo una de mango con habanero. Que eso todo hecho. Sí.
0: Opciones para los.
1: Sí, también se va a tener unas opciones veganas también. Ya me conecté con alguien que me va a preparar unas tortillas de batata. Y vamos a tener un confitado de seta o algo así. Oh, como si fuera la viria, pero en vez de ser de repes, pues con seta.
0: Una de mis titis hace tortillas de garbanzo.
1: Son buenas.
0: Buena. Jessica, la semana que viene esperamos que la chica verde esté con nosotros. Vamos a ver si se anima y pone el GPS para San Germán. Vamos, está estudiando. Ya va, yo pienso que ya para, no sé si su segunda o tercera maestría, o ya va en camino al doctorado. Esa muchachita, ella es bien humilde, ustedes saben cómo es esto.
3: Y más ahora que ella es, ¿verdad?, Miss Cúrcuma Puerto Rico. Así que más tareas y más cosas ella va a tener. Lo voy a patentizar ese término para ella. Así que mucha más tarea va a tener.
0: Ay, Jessica, nos está escuchando allá desde Hacienda Las Malcriadas en el pueblo de Adjuntas. Saludamos por allá a toda esa gente que siempre nos sintoniza. A su primer ejecutivo Irán en Adjuntas. 9:51 minutos y estamos en la parte final de nuestro programa. Vamos a ir a nuestra última pausa y regresamos con más.

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4: Regresamos a Gastronomía 100 por 35. Cristian, gracias por estar con nosotros.
5: Gracias a ti, de verdad, por hacerme la invitación y pues por compartir parte de la detallitos pequeños de la pequeña larga historia que después sacaremos otro día ahí, pues.
4: Eso sí, gracias. Así llegamos al final de este viaje lleno de aromas, texturas y sabores. Hoy recordamos que la cocina no solo es alimentar el cuerpo, es compartir, ser y crear y conectar con quienes nos rodean. Gracias por acompañarnos en Gastronomía 100 por 35 un domingo más. Soy Monserrat de Peraza y te espero en la próxima edición para seguir descubriendo el maravilloso mundo de la gastronomía. Hasta entonces, buen provecho y que nunca falte el sabor en tu vida. Buenos días, bendiciones.

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3: Las 10.
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0: temporada de Comprando y Vendiendo con Israel Irizarry Rodríguez, Edwin Irizarry Jr., Irizarry, el Grinch de los cumpleaños, Pancho Carelata, manos, dedos, el burro, todo. Mire, norte, sur, este, oeste, usted está sintonizando. Ay, ay, ay. ¿Cómo? El besucón también. ¡Ay, escúchalo, qué lindo! ¡Ay, ay, ay! Si usted quiere, si nadie le ha dado un besito en el día de hoy, llame para que el besucón le tire su besito. No tiene que ser febrero, claro que sí. ¡Ay, ay, ay! Mire, no tiene que decir ni de parte de nadie. Yo quiero un besito, nadie me ha dado. Mire, ahí está. Como dice la canción, yo quiero que me des un besito nada más. Y ahí está. ¡Ay, qué bien la pasamos! Mire, tómese la medicina porque llegó el momento de su terapia para
1: Thank
0: que usted se ríe, se ponga a reír, se la pase súper bien. ¿Dónde? En cualquier lugar, en su casa, en su trabajo, en el camino, donde quiera que usted vaya. Y aquí están, ay, bendito los nenes de Don Israel, que aunque sean centenarios, ellos son los nenes y bailan reggaetón. Así que ahora les dejamos con Edwin Irizarry Jr. Irizarry, hoy 4 de octubre, llegaron en Escoba.
1: Oiga, oiga, Jessica, oye, por eso fue cuando yo llegué ahí, vi una escoba estacionada aquí en el parqueo.
2: No era.
1: Yo me preguntaba de quién era, y aquí estaba más que Jessica y...
2: Así iba, estaba la escoba Jessica
1: y la de Monse.
2: No, pero nosotros vinimos en carroza, una carroza de calabazas. De calabazas. Oye, la guía un esqueleto.
1: Oiga. Oh, no. Oiga, buenos días. Da comienzo Comprando y Vendiendo con Junior y Edwin. 10 con 11 minutos de la mañana. Número a marcar 787-892-9090. 787-892-9090. Oye, Edwin, ya Virilo me está escribiendo por ahí que está en Florida. Saludos a Virilo allá desde la Florida. Oye, y a su hija Kiara, que nos están escuchando allá a través de la internet. Así que saludo a toda esa gente que nos escuchan a través de las redes sociales, de la internet, a través de www.wsol1090.com, algo así, ¿verdad, Jessica? Algo parecido, ¿verdad? búscalo por ahí, que por ahí está.
2: Sí, está.
1: 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Dele like, dele compartir. 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Oiga, mi gente, cuando dé like, cuando comente, dele compartir, comparta nuestra página y así nuestra página sigue creciendo. Saludos por ahí para, déjame ver a quién dice Virilo por aquí. Virilo dice que está haciendo alcapurria, no puede ser, Edwin, alcapurria.
2: No me consta.
1: Oiga, Virilo dice que por Florida visitando a su hija Kiara, que nos están escuchando, ya está Lucy, y están haciendo alcapurrias allá en la Florida. Así que un saludo a esa gente buena allá desde la Florida que nos escuchan a través de la internet. Oye, tiene por ahí una Ford 150 que está para la venta. De ahí mismo estaré diciendo por allí los detalles. Busquen en la página también de
2: Comprando y Vendiendo.
1: Ahí está posteada la guagua, la 150. Oye, mira, llevaron la masa desde Puerto Rico y la están haciendo con corned beef.
2: ¡Y allá, qué rico!
1: Pastelitos con corned beef.
2: Son alcapurria pasteles.
1: Digo, está haciendo acapugia.
2: Acapurria.
1: Ajá, acapugia.
2: Ah, bueno. Son buenas también. Yo no discrimino, Jessica.
1: Tú lo sabes. Oye, la Ford 150 es roja, está en excelentes condiciones, se va a por 7.900 pesos.
2: Ya, buena, pero, bonita y barata.
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2: Y si usted tiene algo que postear en la página Comprando y Vendiendo.
1: Una página, Edwin, que es completamente para el servicio público de nuestra gente. Sí. Así que mire, búsquela, puede postear lo que vende y puede también pedir lo que compra. Es 4x4, corre como nueva, interiores en perfecto estado. Así que mire, está $7,900. Así que llame por ahí al señor Virilo. Vamos, que está en línea por aquí, Edwin. Buenos días, Comprando y Vendiendo.
3: Perdona. Size.
1: Oiga, yeah, oiga, se ganó, Size. Se ganó el premio de la para llamada número uno.
2: Eso tiene un pasaje de aquí a la esquina, ida y vuelta.
1: Ida y vuelta por la orillita.
2: Ángel, buen día.
1: Nuestro amigo Ángel Sáez desde Barrio Palmarejo, Eras. Con los especiales de hoy. Ángel, dímelo.
3: Tengo por ahí la bocinita barra con su bajo para un televisor smart. 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
1: Exacto.
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1: Y
3: gracias,
1: perdona,
3: Ángel. Oye, una pregunta.
1: Dímelo, Ángel.
3: ¿Cuál es el colmo de un agricultor?
2: ¿Cuál es el colmo de un agricultor? Yo no, ¿cuál es el colmo de un agricultor?
1: Sembrarle pelo a un calvo.
2: ¿De verdad?
1: Pregúntale.
2: ¿Cuál es?
3: Sembrar una cuerda de guitarra.
1: Bueno, está buena también.
3: Si lo tengo peor. Buenos días, perdona.
2: Gracias, Ángel.
1: Nos vemos, Ángel. Buen día. Mucho, bye, bye. Oye, yo lo había escuchado, pero era esa que decía sembrarle pelo a un calvo. Sembrar una cuerda de guitarra.
2: También.
1: Está bien, está bien.
2: Son aceptables, son aceptables.
1: Vamos a dársela.
2: Mira, ¿y qué le hizo un perfume a otro?
1: ¿Qué le hizo un perfume a otro? Diablo, Edwin, tú estuviste en el tendal, tú estuviste en el tendal hoy, ayer. Tú estuviste en casa, Luis.
2: ¿Por qué?
1: Porque te estás tirando unos chistes de los de Luis y de los de Arturo.
2: Ay, nada.
1: Ay, ay, ay. Oiga, mi gente, márquelo 787-892-9090, 787-892-9090. Díganos qué compra, díganos qué vende, díganos qué está regalando. Comprando y vendiendo, mire, por aquí por Radio Sol 1090-787-892-9090. Oye, Edwin, tú di la vuelta por allá por Paragua, estuve por allá dando
2: oye,
1: una vueltita.
2: Sí.
1: Oye, estaban los más bonitos eso ahí.
2: Bonito,
1: oye, sí. Hay vinos allí, hay unas cuantas cosas allí.
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1: Buenos días, comprando y vendiendo. ¿Quién nos habla?
4: Buenos días, ¿cómo
1: estás? ¡Uy!
2: ¡Sí, Luis!
1: ¡El Cario Quero Mayor!
2: ¡Mire! ¡Casi!
4: Mira, muchachos, lo llamé temprano, ¿sí?
1: ¡Qué bueno, Luis!
4: Mira, es que estoy vendiendo dos trimmers.
1: Ajá.
4: Hyper Touch.
1: ¿Eh?
4: Están lo que hay que pregar con ellos, pues yo no sabría con eso.
1: Sí,
2: Hyper Touch.
4: Entonces tengo trimmers de Whole Life. También para la venta, hay unos allí que hay que prepararlo, ponerle camón y prenderlo y arrancarse, ha dicho.
1: Ok.
4: Entonces, tengo también trimmer de Kramman piezas, eso tengo Kramman Craftsman, que son las piezas.
1: Ok.
4: Los dos aros 13, que son de cuatro fotos, que sirve a Toyota y a Mitsubishi Mirage.
1: Sí.
4: También tengo el trabajo tanto que lo para John, que para que ya llamé a mi hijo a ver si consigue, me dijo que va a volar con un muchacho, así lo viene a recoger.
1: Sí.
4: A Ñangara, que ustedes lo conocen.
1: Claro,
2: que sí.
4: Entonces me dijo, papi, algo ahí, que voy a hablar con el gurú a ver si lo saca algo, que tengo que sacarlo, porque van a poner una cerca ahí.
2: Oh, muy bien. Mira, seguro.
4: Entonces, también tengo un televisor blanco de 13 pulgadas. De 12 pulgadas y medio, pero son 13.
1: Sí.
4: De los color blanco, ¿sabes? Que no es de colores.
1: Ok.
4: Y la goma del nene que yo la vendiera, una goma de un Yari, porque se la puso, la cambió.
1: Sí.
4: Y sacó la mejor nueva que estaba y me dijo, toma, para que la venda. 1.85R15 de Yari.
2: Muy bien.
4: Ok, entonces, pues vamos a dejarlo ahí. Hay muchas cosas más, pero para no cogerte más tiempo.
1: Dímelo.
2: ¿A qué número?
4: Llame mejor al 787-899-0746.
2: 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Seguro que sí.
4: Entonces, también quiero que me ponga esa canción.
1: ¿Cuál? Dímelo, canción? Luis.
2: ¿Cuál? Sí. ¿Cuál?
4: Sin tip, que dice, cuando te digo te quiero, lo digo de corazón. Lo canta Pan y Agua. Dile
2: Pan y Agua, que lo canta. Sin ti.
4: Pan y Agua.
2: Sin ti.
1: No, cuando te digo...
2: Cuando te digo quiero. Te quiero.
4: Dice, sí, cuando te digo te quiero, lo digo de corazón, porque nunca había querido con amor tan profundo.
2: Eso es.
4: Quiero mi amor.
2: Ahí está, mira a ver, Luis.
4: A ver, dale a ver. Ese mismo es. Ahí está. Dale para abajo.
1: Gracias, Luis.
2: Métele ahí, métele.
4: Dale.

0: ¡Eso! ¡Ey! ¡Oiga! Muchas gracias, Luis.
1: Nos vemos, Luis.
0: Oiga.
2: Mira, también saluda a Jessica.
0: Sí, claro que sí.
2: Sí, saludos para ustedes y para toda su familia.
0: Gracias. Okay, gracias, Luis.
2: Buen día. Bye, bye.
1: Thank you very much.
0: Buenos días, comprendo y vendiendo. Tiene que bajar el volumen del radio.
3: ¿Qué pide el señor de la guagua 4x4?
0: $7,900. Búsquenlo en la página de comprando y vendiendo.
3: ¿Me podrías dar el número?
0: Claro, yo se lo busco por aquí, sí, rapidito. Vamos a buscarlo por
4: estamos
0: aquí.
4: Buscando, estamos buscando.
0: Buscando el número de Virilo.
4: ¿Virilo?
0: Virilo, Virilo.
4: La guagua es roja.
0: ¿Dónde está el número de Virilo? No lo encuentro aquí.
4: Yo... Tienes que bajar el radio un poquitito.
0: Virilo, para mándame el número. Bueno, espérate, aquí en WhatsApp está.
4: Ahí.
0: Tienes que bajar el volumen de radio, mi amigo. Mira, el número de Virilo.
3: No tengo radio por el día.
0: Oiga, anota el número.
3: Ok.
0: 787.
3: Ajá.
0: 644.
3: Ajá.
0: 9048.
3: 9048.
0: 48. 9048.
4: 48. Gracias por llamar.
3: Gracias.
0: Bien, María.
1: Thank you very much.
0: Oiga, se va esa guagua, Virilo, esa guagua se va ya mismo por allí.
4: Seguro que sí, seguro.
0: Oiga.
4: Lo que aquí se anuncia, aquí se vende,
0: se vende. Claro que sí. Buenos días, comprando y vendiendo.
4: Sí, adiache.
0: Hello.
4: Baja el volumen de radio, por favor. Dale.
0: Vamos a la otra. Buenos días, comprando y vendiendo.
5: Aló, buenos días.
0: Sí, buenos días, adelante.
5: ¿Cómo están ustedes?
0: Todo bien, gracias a Dios.
4: Morales.
5: Morales de Yauco.
0: Morales, buenos días, adelante.
5: Tengo por allí un piano para vender. Tengo unos focos delanteros de Honda Fit 2007.
0: Sí.
5: Unas suspensiones de Eco, unas de Honda Civic y unas camas literas en hierro. Para esas cositas pueden llamar al 787-267-1963.
4: 787-267-1963. Gracias, Morales.
5: Tenga lindo día.
0: Igual. Gracias.
4: Bye, güera.
1: Thank
4: mucho.
1: You very much.
0: Oye, tengo un saludo por ahí a nuestro amigo Freddy, de allá de Bombero, Wilfredo, de San Sebastián, que nos está escuchando por allá, y a Lisa también, a doña Carmina, mamá de Lisa, que nos escucha siempre por allá en Moca, y a toda esa gente que nos escuchan a través de la internet, de la aplicación de la internet, ahí en MyTunes Radio, ahí usted puede buscarlo, Radio Sol 1090. AM.
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4: 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Bendito, sí.
0: Buenos días, comprando y vendiendo. ¿Quién nos habla?
6: Buenos días. Ajá. El señor Ramírez de Maricao.
0: Oiga, señor Ramírez, adelante.
6: Te voy a decir un chiste, pero no es chiste, fue de verdad.
4: ¿Todavía se están riendo?
0: Ya están riendo, no he hecho chiste.
6: Este fue un señor de Sabana Grande.
0: Ajá.
6: De un rincón.
0: Sí.
6: Antes en los aviones no chequeaban muchas cosas. Y él llevaba un litro de pitojo en una bolsita.
4: Ay, qué bueno.
0: Oiga, buenísimo. Avión,
4: Pancho.
6: El policía dijo, señor, párese ahí. Y fue le quitó la bolsita que era de pitojo.
0: Ajá.
6: ¿Qué usted lleva aquí? El señor le dijo, yo llevo ahí agua bendita.
0: Ajá.
6: Agua bendita. Usted es incógnito.
0: Oh, no.
6: ¿Y dónde lleva esa agua bendita? Los hijos míos que me dijeron que me llevara una botella de agua bendita. Pues ahí la llevo.
0: Oh, no.
6: El policía abrió la botella. Y huyó y dijo, señor, ¿qué es esto que usted lleva aquí? Agua bendita. Señor, este es tu ojo puro. Y el señor pegó a brincar. ¡Milagro! ¡Milagro!
4: ¡Ay, Ramírez!
6: Le voy a hacer una preguntita. ¿Por qué es que el tomate se pone rojo?
4: Porque le da vergüenza. No sé.
0: ¿Por qué?
6: El tomate se pone rojo porque la lechuga se puso fresca.
4: ¡Ey, ay, ay! ¡Ah, no, no, no, no!
0: Se pasa el
4: sendal
6: también.
4: Ok, bye. Gracias. Cuídate mucho, Ramírez. Ay, gente, de verdad que hoy estamos...
0: Márquelo.
4: Acuérdense que empezamos el mes de octubre.
0: Oye, sí, estamos a cuatro. Oye, Edwin.
4: El mes de... Y el mes de cumpleaños de Junior y Bizarre. Llegó hasta...
0: Oye, Edwin, quiero saludar por ahí a nuestro amigo Misterio Figueroa, nuestro gran amigo Misterio.
4: Oye.
0: Y su grupo Los Misteriosos cumplen el tercer aniversario hoy, mi gente.
4: Hoy se enteran dónde hoy va a tocar Misterio.
0: Oye, Misterio, hoy te estoy esperando por aquí. Estoy esperando a Misterio que
4: viene por ahí. Ya mismo está por ahí.
0: Pronto tendremos con nosotros a nuestro gran amigo Misterio Figueroa de Los Misteriosos.
4: Oye.
0: Que cumplen su tercer aniversario hoy y van a celebrarlo con un chojo de gente más. Él dirá ahorita.
4: ¿A qué hora llega Misterio?
0: Es un misterio.
4: Le esperamos ya pronto, le esperamos por aquí.
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0: 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Oiga, buenos días, comprando y vendiendo.
7: Ajá, buenos días.
0: Se adelante, caballero.
7: Ajá, Luis, es para solicitarle una persona que empañete este un plojoncito.
0: Se solicita albañil.
4: Un albañil. Sí,
0: Ajá, ¿y para dónde es? ¿Dónde usted va a empañetar algo?
4: ¿Con quién hablamos?
0: ¿Con quién hablamos? Primero que nada. Es en Sabana Grande, ¿y su nombre?
7: Luis Figueroa
0: necesita un albañil para empañetar algo en Sabana Grande. ¿Y a qué número le pueden llamar, don Luis?
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0: Gracias, Don Luis. Buen día.
7: Buen día.
4: Nos vemos.
0: Okay.
1: Thank you very much.
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0: Oiga, oiga, oiga. Buenos días, comprando y vendiendo.
8: Buenos días, ¿cómo están? También, felicidades.
4: Buenos días.
0: Buenos días, bien. Sí, adelante.
4: Igual para usted. Mira,
8: para que me salude a la enfermera retirada, que cumple año hoy.
0: La enfermera retirada cumple año hoy. ¿Y cuál es el nombre de la enfermera retirada?
8: La señora Aurea.
0: La señora Aurea.
4: ¿Y cuál es el apellido?
0: La enfermera retirada se llama Doña Aurea.
4: ¿Y con el apellido de ella?
8: Que tenga muchos años.
0: No tiene apellido. Oye. No tiene apellido, Edwin. Ya, ahora sí.
4: ¿Cuánto cumplió?
0: ¿Cuánto cumple?
8: Por ahí 60 con algo por ahí.
0: ¡Oh, no!
4: 60 plus.
8: Aurea Estrada.
0: Aurea Estrada, es. Doña Aurea Estrada, Edwin.
4: ¿De parte de quién?
0: ¿Y cuál es su nombre?
8: De María.
0: ¿Usted es María? Ah. Es María que está llamando.
4: Parte de María.
0: Para saludar a la enfermera retirada, Doña Aurea
4: Estrada.
0: Muchas gracias
4: María, cuídense mucho.
0: Muchas gracias y muchas bendiciones.
4: Gracias
0: para
4: por
0: usted.
4: Llamar María.
0: Y gracias por sintonizarnos.
8: Que tenga buen día.
4: Sí, gracias. Siga ahí en sintonía, siga okay, por ahí.
0: Un besito para allá.
1: Thank you very much.
0: Oiga, sí. Esa gente nosotros la adoramos, los queremos, así que nuestra gente, la de nuestro pueblo, la gente típica de aquí, de todo Puerto Rico, son siempre bienvenidos a llamarnos.
4: Oye, mira.
0: Dime, Edwin. 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
4: Oye, y por aquí el Ángel en la carretera pasó por casa ayer.
0: Ajá. Me dio unos aguacates.
4: Y a mí también.
0: Oye.
9: Oh, no.
4: Sí, están buenos.
0: Maduro.
4: Está más maduro.
0: Ya yo me comí tres.
4: ¿Cuántos?
0: Tres.
4: Ay, con razón. Con razón tiene tanto sueño y no dormido. 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
0: 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El Ángel
4: en la carretera.
9: Oh, no.
4: Oh, sí.
0: Vamos a la pausa. Regresamos en breve. Llévatelo, Jessica.

0: y 30 minutos.
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0: 10:42. Saluditos por ahí para Edwin Irizarry de parte de todos sus compañeros de trabajo.
1: Oiga.
2: Sube un poquito más.
1: Un chipito micrófono, Jessica. Ahí estamos.
2: Oye, no hagas maldades, Jessica. No te dejes llevar de los compañeros de trabajo mío. No te llevas de la Troublemaker, ¿verdad? La Troublemaker, ¿cuándo? La Troublemaker, oye. Las llaves no, las llaves aparecieron. Aparecieron en mi bolsillo, pero aparecieron. Oye, Jessica, ay, es santa. Qué bonito, ¿eh? Qué bonito. La llave apareció, así que pregúntale a Jorge a ver si sin tron.
1: Vamos a ver quién está lindo por aquí. Buenos días, comprando y vendiendo. ¿Quién nos habla?
2: Buenos días.
1: Hello, buen día.
2: Buen día, comprando y vendiendo. Buenos días.
3: Hello.
1: ¡Negro! ¡El negro! ¡Negro! ¿Qué pasó?
3: Las bicicletas todavía las tengo allí.
1: Oiga, las bicicletas del negro están por ahí. Así, oye, nadie quiere bicicleta, ¿eh, pavo?
3: Tiene una ahí que tenía motor. Todavía lo tiene, ahora no sé si todo lo que le falta, pero sabe.
1: Hay una con motor también, así que, oiga, llámese al negro. Negro, ¿cuál es tu número, negro? Sí.
3: Tenía un motor y todavía lo tiene, ahora usted tiene, no sé.
1: Ajá.
2: ¿A qué número de teléfono te pueden marcar, negro?
3: El número de teléfono mío es 787.
2: ¿Sí?
3: 892.
2: ¿Sí?
3: 892. 90 64 68.
1: Muchas gracias, negro. Buen día.
2: Gracias, negro. Cuídate mucho.
4: Thank you very much.
2: Buen día.
1: Oiga,
2: buen día.
1: Buenos días, comprando y vendiendo. Adelante.
2: Buen día. Oiga,
5: buenos días.
1: Adelante.
2: ¿Con quién hablamos?
5: Ajá. Con María Luisa Irizarry, hijo de...
1: ¡Ay, hija!
2: ¡Santa!
1: ¡Una macaracachimba al tendel!
2: María Luisa. ¿Ah?
1: Amén. Amén, amén.
5: Dale unos saludos a una señora que cumple años ahí, que es la suegra de Kiko.
1: Ah, la suegra de Kiko.
5: A su hijo, Adrián.
1: Ajá.
5: Hoy día cumplen años.
2: ¿Cuál es el nombre?
1: ¿Cómo se llama la suegra Kiko?
5: 90 años, eso no se dice, pero para ella es una alegría porque llegó a esa fecha.
1: Claro que sí. ¿Y cómo se llama la suegra Kiko, Luisa?
5: Doña Aurea.
1: Cumplió 90 años. Felicidades para ella. Oiga. ¿Y quién más?
5: Y aquí tenemos a su nieto, Arián, hijo de Arturo Luciano.
1: Arián, el hijo de Arturo.
5: Sandra Acevedo.
1: Ajá.
5: El niño va a decir su nombre ahora.
1: Ok, póngalo ahí.
2: ¿Cómo se llama él?
1: ¿Cómo llamaste?
6: Adrián Luciano.
2: ¿Cuánto cumple? ¿Cuánto cumple?
1: 16. No, tú joven ya.
2: Mira, y Aurea, ¿cuál es el apellido de Aurea?
6: ¿Qué?
2: El apellido de Aurea.
1: De la suegra aquí.
6: El apellido de Aurea, Aurea Cortés.
1: Aurea Cortés.
2: Cortés.
1: ¡Oh, no!
2: Muy bien. Muchas gracias.
1: Y saludos para nuestra querida tía María Luisa Irizarry.
2: Sí.
1: Directamente desde el tendal en Laja, la mamá de Kiko, de Arturo, de Genaro.
2: Ella es la de los chistes, ¿verdad? Que tuviste ahorita.
1: Los chistes. Te queremos mucho, Luisa, cuídate.
2: Bye, Luisa. Te queremos mucho.
1: Un besito, mi amor, bye.
2: Nos vemos.
5: ¿Quién te habla ahora?
2: Junior y Edwin. Los dos.
1: Nos vemos.
2: Bye, bye.
1: Nos vemos, Lita.
4: Thank you very much.
2: Adiós, Lisa.
1: Bye, bye. Dios la bendiga. Oiga, marque 787-892-9090. 787-892-9090 es el número a marcar para que nos diga qué compra, qué vende, qué está regalando.

0: 90 el número a marcar para que nos diga la compra que vende, que está regalando. Oiga, a las 11, Edwin. Por cumpleaños lo saludo.
1: A las 11. Tenemos si invitado.
0: Si usted cumpleaños.
1: Tenemos invitado hoy. Es un
0: misterio. Oye,
1: ¿verdad?
0: es un misterio.
1: Vamos a ver.
0: ¿Cómo es que está el día por aquí? Buenos días, comprando y vendiendo.
2: Sí, buen día. Mira, así me hace el favor y me puede ayudar el numerito del don que vende la bicicleta.
0: Ah, ese es negro.
1: El teléfono es 892-9468.
2: Yo lo apunté por aquí.
1: 9468.
2: Me dice que ese número no está activado.
1: Con el 787, lo
2: marcaste. Sí, 787.
0: 892.
2: 892-9468.
0: Bueno, negro, sí. Llama por ahí otra vez, que hay alguien que quiera bicicleta, negro.
1: Inténtalo otra vez, puede ser que estuviera ocupado. Inténtalo. Okay. Bye, gracias. Cuídate mucho.
0: Ok, adiós, gracias.
3: Bye. Thank you very much.
0: Oiga, márquelo 787-892-9090. El número marcar 787-892-9090.
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0: Buenos días, comprando y vendiendo. Hello.
6: Hello, buenos días.
0: Adelante, días. Caballero.
1: ¿Con quién hablamos?
6: Le habla Luis de aquí de San Germán.
1: Oye, Luis, ¿qué compras? ¿Qué vendes? ¿Qué estás vendiendo? ¿Qué estás alquilando? ¿Qué estás regalando?
6: Sí, estoy vendiendo una silla de escritorio. Está en perfectas condiciones. Es la que tiene, pues, de ruedita, ¿verdad?
1: Sí.
6: Y baja y sube. En perfectas condiciones lo estoy vendiendo.
1: Muy bien.
6: De color gris.
1: Gris.
6: También estoy vendiendo ahí un trimmer.
1: ¿Trimmer?
6: Un trimmer eléctrico. Está en perfectas condiciones.
0: Sí.
6: Además de eso, pues tengo unas alfombras para la sala. Y cualquier persona interesado puede comunicarse al 939-415-6771. 939-415-6771.
1: Muy bien. Muchas gracias, Luis. 939-415.
6: Buenos días, que Dios me los bendiga.
1: 6771 es el teléfono de Luis. Muchas gracias, Luis. Cuídate mucho.
3: Okay, thank you very much.
0: Buenos días, comprando y vendiendo. Adelante.
7: ¿Qué dijeron de la bicicleta? ¿Qué dijeron? El negro.
0: El negro, ¿cuál es tu número?
8: 787-892. ¿Cuál es el número?
1: El número tuyo que
0: el número tuyo que están llamando y no te consiguen. ¿Cuál dije? Mira,
1: dice 787-532-9468.
0: Ese, anótalo ahí.
1: 532-9468.
0: Negro, está pendiente que te van a llevar para la bicicleta.
7: Ok.
3: Thank you very much.
1: Fue que dijo 892.
0: Ya. Oiga,
1: 532.
0: ¿Cómo se llama el caballero que llamó? El caballero que llamó para la bicicleta del negro, el número de negro para las bicicletas es el
1: 787-532-9468. Fue que él dijo 892 y es 532.
0: 532-9468. Oiga, márquelo 787-892-9090. 787-892-9090.
3: Thank you very much.
0: Oye, ese es el número a marcar.
1: Para que nos digan que está comprando, que está vendiendo, claro. Que están regalando.
0: Claro que sí.
1: Oye, si tiene un perrito sato.
0: No lo tire por
1: vamos
0: puente.
1: A decir a Irizarry.
0: Oiga, claro que sí.
1: Oye, no lo tire por el puente. Así es. Así que mire, márquelo ahora.
0: A las 11 la sección de los compañeros saluda. Así que si usted cumple año, conoce a alguien que cumple año, mire, llame para acá.
1: Llame para acá
0: y díganos quién cumple año, quién quiera saludar. Hoy en el día de hoy, hoy es 4 de octubre, ya mismo viene por ahí.
1: Octubre.
0: Ahí, si usted pasa por aquí al frente y ve una escoba, porque ahí es la de Jessica.
1: Y si ve una carreta de calabaza.
0: Oh no.

0: en la TV. Ay, andamos Edwin y Junior, andamos en la
1: calle. 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
2: todo. 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Oiga, ay. oiga.
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2: Buenos días, comprando y vendiendo. Adelante.
4: Buenos días, es una que me saluda, una amiga mía que cumple
2: años el día 7. Oiga, oiga, ¿quién nos habla?
4: Es que no te quiero dar el nombre.
2: Porque... Ah, anónimo, anónimo, ¿de dónde tú eres?
4: Yo soy de San Germán.
2: Anónimo de San Germán, ¿quiere saludar por ahí? ¿A quién quiere saludar?
4: María Castro Sidera, cumpleaños el día 7 de este mes, y al esposo este...
2: ¿A quién?
4: Yo no conozco a él.
2: ¿Y a su esposo,
4: Sí.
2: Ok.
1: ¿Y cuánto cumple María Estel? ¿Cuántos años cumple?
2: ¿Cuánto cumple?
4: No sé decirte.
0: Lo pongo yo.
2: Oh, no.
0: Dilo, lo pone el Grinch. Okay. El Grinch.
2: Okay, está bien. Bye, gracias, buen día.
5: Thank you very much.
2: Oiga, márcalo, 787-892-9090, 787-892-9090, el número a marcar para que nos diga qué compra, qué vende, qué está regalando. Y recuerda, a las 11, la sesión de los cumpleaños, soy ya mismo por allí. Díganos a quién quiere saludar, quién cumpleaños, o mire, solamente pues, se quiere saludar, hagan un chiste a Edwin, hagan un chiste a Edwin. Un besito a Luis.
0: ¿Te acuerdas? los chistes caídos, ¿te acuerdas?
2: Él falleció. Oiga, si usted anda por ahí, por la 116, mire, por ahí está el Freaky Time.
0: El Freaky Time.
2: Que tiene la bebida misteriosa ahora, la Freaky Drink.
0: ¿Cómo se llama, coño?
2: Freaky Drink.
0: La Freaky Drink.
2: Freaky Drink.
0: Oye, usted se toma la Freaky Drink y se friquea todo, se friquea. Oye, no, pero no, no es bebida alcohólica.
2: No, es bebida alcohólica. Es bebida refrescante, un agua fresca.
0: Es una bebida.
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0: 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Oye,
2: bueno, yo he comido ahí.
0: Bueno, sí. Y no, porque yo no voy a auspiciar lo que no están legalmente.
2: Oh, no.
0: Yo voy a auspiciar lo que están legalmente, obviamente.
2: Se dice.
0: Y usted debe auspiciar lo que están legalmente. Eso es lo que yo digo.
2: Oiga, 10:59 minutos de la mañana, está escuchando Comprando y Vendiendo con Israel Irizarri. Oiga, búsquenos en nuestra página del Facebook. Vamos a entrar por aquí al Facebook de Comprando y Vendiendo. Estamos esperando por ahí a Misterio y su grupo de los misteriosos que cumplen aniversario hoy. Así que si está por ahí, mira. mira, por aquí un saludo a Cherly Sepúlveda, que nos está escuchando por allí.
0: Oye, saludo. ¿Y a José?
2: Ay, a José Ramírez.
0: No puede fallar, José, mecánico ambulante también. Porque va a casa a arreglarme el tractor.
2: A tu casa, ¿verdad?
0: El mecánico ambulante también.
2: Oiga, saludos para Cherly y José. Excelente, hermoso día para ella también. Oye, Roselva Toro nos envía un excelente y bendecido domingo para nosotros. Y desea saludar a alguien, apunta por allí a Mayra Báez.
0: Mayra, y uno Mayra.
2: Mayra Báez, Edwin. Mayra. Sí, Roselva la está saludando. Bye. A Mayra Báez y a su hija Taisha González, que recientemente tomaron su reválida de enfermería y la pasaron con excelentes calificaciones. Oiga, muchas felicidades y bendiciones. Ahora tienen que ir por más, así que hay que celebrar. Así que muchos saludos a Mayra Báez y a su hija Taisha González, que recientemente tomaron su reválida de enfermería y la pasaron con excelente calificación.
0: De parte de
2: Roselva Toro Báez.
0: Roselva Toro.
2: Muchas felicidades para ella, anótala por ahí, Edwin. Oiga, saludos por aquí en la página Comprando y Vendiendo. Ya entraron por aquí nuestra gran amiga Wanda Ivonne Quiñones. Oiga, dice que que escondan las llaves de Edwin, no sé por qué.
0: Oye, pero mira, oiga,
2: eso dice Wanda.
0: Que no siga con las pocas vergüenzas, que llame a ver si tiene familia para que cumple años y se lo envíe ahí a Jessica.
2: Oiga, saludos por ahí para Juan Ortiz también, para Virgen Hernández. Por aquí también para Perla del Mar, que también entró por allí, para Yamilba Rivera.
0: Yamilba,
2: oiga, sí, toda esa gente buena. Por ahí para Eric Ortiz, también para Edwin Irizarri Pérez. Entró por ahí también.
0: Mira, estaba por ahí, mira.
2: Oye, y Ketty, para Ketty Irizarri.
0: Con Ketty siempre están allá en buena compañía.
2: Sí, Max y Blacky.
0: Ah, pues están en buena compañía.
2: Besito para Ketty. Un palabra aquí. Para Max.
0: Ay, bien santa.
2: Oiga, saludos para doña Cruzita Martínez, para Francisco, para Villola Valentín, José Enríquez, Juan Ortiz y Noticias Alto Perfil.
0: Oye, las mejores noticias.
2: Oiga, sí. Vamos a ver por acá quién más entró por aquí. Mire, busqué la página de Comprando y Vendiendo. entre por allí, dele like y a la vez que le dé like, comparta la página, compártala, mis amigos, compartan la página de Comprando y Vendiendo. Eso, para que siga siendo. Saludos para Luis Sotomayor Morales. También para Iván Rodríguez, para Graciela Rodríguez, ¡Chela!
0: Chelisky.
2: Oye, para su hermana Carmen Rodríguez, también de Ayer de Residencia de las Américas, para Noemí Lamboy, Isabel Vega, Jacqueline Torres, para también por aquí, para Ángel Luis Camacho de la Parguera.
0: Oye, Ángel Luis, saludos.
2: Oiga,
0: saludos,
2: toda esa gente buena. Oiga, saludos. Vamos a la pausa y regresamos en breve. Ya mismito venimos por ahí. Ahora, ya después de la pausa, venimos con la sesión de los cumpleaños de los saludos. Así que vamos a la pausa, llévatelo, Jessica.
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0: Oiga, y la sección más esperada, la de los cumpleaños. Recuerde, usted puede enviar un mensaje, puede llamar, pudo haber visto por allí a los muchachos y darle esa lista de los cumpleaños. Importante dar el nombre, dónde viven, quién los saluda, pero si usted no da la edad, automáticamente el Grinch de los cumpleaños viene y le pone 10 años hacia arriba, 10 años hacia abajo, y Pancho Carelata rápido llega a su cumpleaños con un montón de bolsitas y unos bowls por allí para llevar comida, comer allí, y otra para llevar. Dice Eli que para la perra que le da. Ay, siempre está cacheteando. Así son y así es Pancho Carelata. Bueno, 11 con 10 minutitos. Vamos rapidito a los estudios. Adelante, muchachos.
1: Gracias, Jessica.
2: Oye, y ya le mandaron hacer una gojita a Pancho. Dice, oiga, cachete man. En la parte de Pancho. Así que ya saben, ya saben. Así que...
1: Oiga, mire, por ahí cumplió año Edwin. Nuestro gran amigo, mira.
2: Ese es
1: Richard Flores. Oye, por aquí Misterio me está llamando, a ver si es que está allá afuera. Dímelo, Misterio. Ok, Jessica, abre por allá a nuestro gran amigo. Oiga, seguimos por ahí.
2: Oye,
1: mira, cumplió año por allí. Richard Flores cumplió año el sábado, ese es Richard Nixon, Edwin. Por aquí, oye, para cumpleaños solamente. Buenos días, ¿quién cumpleaños? ¿A quién quiere saludar?
3: Bueno, ¿quién habla?
1: Junior.
3: Se habla Ángel de la Parguera.
1: Oiga, Ángel, ¿cómo está usted? Saludos.
3: Bien, saludos a usted, Dios los bendiga.
1: ¿A quién quiere saludar por ahí? Todo bien, gracias a Dios.
3: Mira, te quiero esperar un minuto para anunciarte que tengo un cajito aéreo 2004 para vender.
2: Un aéreo 2004 para vender.
3: Automático, okay. Tiene aire acondicionado, está en perfecta condición. Como yo tengo una guagua, sí. Yo casi no salgo, no, estoy imposible que esté viendo mucho, pues me voy a quedar con la guagua y la mujer puede vender ese cajo.
1: Ok. Ah, pues nada, ya está anunciado por ahí, Ángel, gracias por la llamada.
2: El número
1: tuyo.
3: El 939. Sí. 497-2613.
2: Muchas gracias.
1: Gracias, Ángel.
2: Oye, y empezamos la sección de cumpleaños. Ahora es, oye, solamente saludos, cumpleaños y entrevistas.
4: Oye. Celebren el tercer aniversario de los misteriosos en el salón de baile Toñín y Malén, en el barrio Arenas de Juanica.

0: Oiga, y por aquí tenemos al misterioso mayor Edwin.
1: Oye, ya no es
0: un misterio, Figueroa, ya no es un misterio.
1: Llegó aquí.
0: Bueno, saludos por ahí, misterio. Sí. Buenos días.
2: Buen día, mi gente. Buen día, bendiciones a todos. Y gracias a Junior y Israel por el apoyo siempre.
0: Claro que sí. Oye, misterio, esto, ¿cómo empezó esto, verdad? ¿Cómo, porque ya llevas 3 años. Esto empezó. Tú estabas paris por ahí. ¿Cómo fue?
2: Pues mira, le doy gracias a Dios porque empezamos paso a paso. Empezamos desde abajo, como se dice. Con unas bocinitas allá en el barrio casa, al lado de la cancha.
1: Sí. Paris de Marquesina, como decían.
2: Oiga, sí. Y pues gracias a Dios he podido disfrutarme paso a paso y cada etapa hasta donde estamos ahora. Y ya estamos celebrando 3 años de la agrupación. Así que en Toñín y Malén hoy.
0: Jessica, córtame un momentito el cumpleaños. Gracias. Entonces hoy están, ¿dónde están hoy, misterio?
2: Mira, hoy es nuestra celebración de nuestros 3 años en Salón de Valle Toñín y Malén, allí en Arena Guánica.
0: ¿Y quiénes van a estar por ahí, este misterio? Porque vaya un choque de gente para allá.
2: Mira, incluyendo a la gira de José y Nereida, que ya se comunicó que vienen en camino. Si no están por llegar, ya llegaron, están llegando, pero el hombre me dijo que viene con
0: eso, va a estar empaquetado ahí.
2: Viene con 2 guaguas del área metro, gracias a Dios, así que viene con 89 personas desde allá.
0: ¿Y qué compañeros van a estar ahí por ahí?
2: Mira, en tarima va a estar el grupo Cosa Buena, los Barberos de la Rumba, los Chicos Rengue, grupo Tenaz, Ceci Patí. Nosotros vamos a estar un rato también haciendo la
0: transmisión. Así que, oiga, y lo importante, ¿cuánto es la entrada, misterio?
2: No, papi, la entrada es gratis.
1: ¿Cómo va a ser? Entrada gratis.
0: Hay que ir para allá.
1: Sí, seguro.
0: Entrada gratis ahí.
1: Mira, a ver, me manda Pancho para allá también. Pancho es un cachetero.
0: Oiga, misterio, ¿y desde qué hora empieza eso?
2: Arranca desde la 1 de la tarde, con el favor de Dios. Así que yo de aquí salgo directo para allá, para el Salón de Baile, Toñín y Malén, de la 1 de la tarde.
0: Oiga, ¿y para contrataciones?
2: A lo misterioso, 787-955-3893, o en las redes, Misterio Figueroa nos consigue de igual manera en todas
1: Misterio Figueroa.
2: En donde quiera que escuche música, también nos consigue igual.
0: Oiga, y apóyelo de aquí, apóyelo nuestro. Esto es gente humilde que ha nacido y mira, desde abajo, vienen desde abajo ahí picoteando y están ahí, y no es porque los treparon ahí, así porque
1: seguro. Hay productores por ahí, productores de fiestas, productores de otras actividades. Oye, cojan clase y marquen el teléfono de él y llámelo y póngalo a trabajar.
0: Su número,
1: tenemos talento aquí local. Denle su espacio.
0: Bueno, saluda a tus muchachos.
2: Mira, saluda a los muchachos y comento que hoy es la primera vez de nuestra nueva compañera, la nueva misteriosa Yachira. Hoy es la primera vez de ella en Salón de Baile Toñín y Malén. Está nerviosa, está temblorosa, me dice.
0: Yachira.
2: Así que ya lo saben, hoy Yachira va a estar allá full con nosotros. Ya ella está full time con los misteriosos.
0: Oye,
2: ya,
0: qué bueno.
2: Por ahí.
0: Eso está muy bueno.
2: Está motivada, que eso es lo importante.
0: Bueno, también eso, estamos esas emisoras también locales que siempre están por allí, auspiciando lo nuestro, ¿verdad? FM 96, ya está nuestro gran amigo ahí,
1: Juan Carlos de Voz,
0: está Rosti el Bandido.
2: Saludito a Rosti, que anoche compartí con él un ratito.
0: Toda esa gente buena, sí, que le den la mano, a ver si también por aquí en la promoción de aquí de Radio Sol podemos también incluir la música de los misteriosos. Así que mire, aquí está el hombre de los misteriosos, así que los esperamos hoy desde la 1 de la tarde, ¿verdad, misterio?
2: Desde la 1 de la tarde, Salón de Baile Toñín y Malén, entrada gratis.
0: Entrada gratis. Oiga.
1: Entrada gratis.
0: Oiga.
1: ¿Cómo es? Gratis.
0: Dilo otra vez.
1: Gratis.
0: Oiga, los esperamos allí, misterio. ¿Algo más que tengas que decirle por ahí?
2: Oye, gracias a todos por el cariño y por el apoyo que nos han dado estos 3 años. Sin ustedes no estaríamos aquí, así que claro, bendiciones. Y espero ver las muchas caras conocidas y bonitas hoy allá en Malén. Vamos a compartir, vamos a celebrar, hoy se bebe.
0: Oiga.
1: Con razón Pancho no vino.
2: Yo creo que ya está por
0: Pancho
2: allá.
0: Pancho está allá esperando.
1: Va a estar en la puerta allá, cacheteando.
0: Oye, me dijeron que Pancho está cobrando la entrada, pero si es gratis.
2: Él está cobrando el parking, está cobrando.
1: No, pero es lo que cobran, una cervecita, un tranquilo.
0: Ay.
1: Yo por ahí, ya invito a poner a bailar allá y todo.
0: Misterio, ¿algún número nuevo que tengas por ahí que haya sacado
2: mira, sí,
0: recientemente.
2: Tenemos, por ahí, para que sepan, tenemos musiquita original corriendo. Estamos trabajando en nuestra cuarta producción. Nuestro CD número 4, Romantiqueo con Piquete. Y lo más reciente se llama Que Zafaera, en colaboración con los Barberos de la Rumba, que lo vamos a tirar en vivo hoy.
1: ¡Oiga! ¡Oye!
2: Sí, y música original. Eso no es un cover de ninguna otra canción. Música original, escrita por este servidor y por Claudio.
0: Tú, eso te iba a preguntar. ¿Quién te escribe, Misterio? ¿Tú mismo?
2: Mira, yo escribo canciones. Tengo a mi panita Robert, de Robert Los del Barrio, por ahí, a Robert Rack, que también me ha escrito unos cuantos temas por ahí. El tema de Tú Eres Mía lo escribió él, Para la Calle lo escribió él. Y lo demás lo estamos haciendo nosotros entre todos ahí, colaborando, como se dice.
0: Oye, eso es importantísimo.
1: Así que
0: lo esperamos allá en Tornín y Madén, ¿verdad? Para que celebren ahí con Misterio y su grupo Los Misteriosos. Hoy desde las 1:00 p.m, su tercer aniversario. Aquí yo tengo Hoy Se Guaya también por ahí.
2: Hoy Se Guaya, eso es parte del CD nuevo. Lo pueden buscar por ahí.
0: Hay Hoy No Hay Quien Nos Pare.
2: Hoy Se Guaya. Ven Bailalo, eso es parte de
0: Ben Bailalo, sí. Ben Bailalo está por aquí.
2: Hay una bachatita por ahí, My Love, está por ahí también, en colaboración con muchachos de allá del West.
0: Así que, bueno, Misterio, su grupo Los Misteriosos.
1: Oye.

0: Buenos días, comprando y vendiendo. Fue la llamada. Bueno,
1: vamos, ese era
0: Misterio en su grupo, los misteriosos, sí. Así que lo esperamos allá.
1: No falte nadie, que eso es, mira, gratis.
2: Oye, porque no lo creía.
0: Oye, ¿quién tenía por aquí? Buenos días, comprando y vendiendo.
2: Directamente.
0: Buenos días, comprando y vendiendo.
3: Sí, buenos días.
0: Adelante, ¿quién habla?
3: Sí, Elizabeth de Vallejá, la esposa de Elvin.
0: Oiga, buenos días, saludos, ¿cómo está usted?
3: Estamos bien, ¿y ustedes?
0: Nos agrada escucharle por allí, muchos saludos para ustedes. Aquí nomás bien, yo aguantando aquí, Elvin con, siempre con las mismas cosas.
1: Oye, ¿qué pasa, Yuna?
0: No, ¿a quién quiere saludar por ahí?
3: Riéndonos con ustedes.
0: ¿A quién quiere saludar por ahí?
1: ¿Quién cumple años? ¿Quién quiere saludar?
3: No, quiero mandarle un saludito.
0: Adelante.
3: En especial a Cintia Montalvo y a Freddy.
0: Ah,
3: y a
0: sí.
3: Natalia,
0: a...
1: Cintia Montalvo, a Freddy y a Natalia.
0: Saludos, sí,
3: a la vecina. Y en especial a ustedes, que hacía tiempo que estaba para llamarlos y no había.
0: Claro que sí, sí, estamos esperando su llamada hace tiempo. Yo no había hablado con usted.
1: Aquí estamos todos los domingos de 10 a 12 de la mañana.
3: Sí, sí, mi esposa también les envía muchos saludos.
1: Gracias, igual para
0: ella. Ella es doña Elizabeth Morán, la esposa de Elvin Díaz, de ahí del barrio Guayajá de Cabo Rojo.
1: Eso es así.
0: Oye, también quiere enviar saludos a Elvin Rodríguez, ¿verdad? Su vecino.
3: Sí, también.
0: Al joven Elvin.
3: Podría quedar Elvin,
1: seguro que sí.
0: Siempre nos escucha. Sí. Muchas gracias por su llamada, que tenga buen día.
3: Sí, igual ustedes.
0: Ok.
4: Thank you very much. Bye, bye.
0: Oye, Edwin, por ahí también, vamos al cumpleaños, por ahí también cumplió año. Edwin, mira, cumplió año Luis, este es Luis Papayo, el Papayo.
1: Sí,
0: sí, es que conocido cariñosamente como Calabaza.
1: ¿Cómo va a ser?
0: Sí. Sí, está cumpliendo años también. Así que mucha felicidad.
1: ¿Cuánto dice ahí? ¿70 y cuánto dice?
0: Dice Edwin, ¿qué es eso? ¿De tú ves 70 y pico?
1: Un 70 por ahí, un 70.
0: Déjame mirar. No se nota lo que dice.
1: No,
0: pero más o menos.
1: No, 70 plus.
0: Vamos a quitar línea. Buenos días, compadre vendiendo.
5: Buenos días, Edwin Junior.
0: Buenos días. ¿A quién quiere saludar?
5: Saludar a la hermana mía que es en Maguayo, en Laja, para Leonor Jusino.
0: ¡Saludos para Leonor Jusino!
1: Jusino, saludos.
5: Viene el domingo, el día 30 de septiembre. No pude...
1: ¿Cuánto cumplió? ¿Cuánto cumplió?
5: Cumplió, creo que
1: 7-3. Muy bien, doña Leonor, cumplió 7-3 años, felicidades.
5: De Yao López. Sí.
1: Seguro que sí.
5: Cumpleaños para ella, vive allá en Maguayo, al lado del Parque Laja.
1: Eso es así.
0: Muchas felicidades para ella.
5: También. Cuídese mucho.
1: Cuídate mucho. Oye, yo tengo por aquí unos quinceañeros.
0: Vamos a ver quiénes son, Edwin.
1: Oye, Jacqueline Rodríguez Sanabria, oye, llegó a los 50. Oye, de parte de él, centenario de allá de Cabo Rojo, Richard Rodríguez, su padre, de parte de él. Oye, Jacqueline Rodríguez Sanabria, felicidades. Oye, y allá en la Palguera está Luz Vélez, dice ella que cumplió 50 también. Eso dice ella. Así que saluditos y que cumpla muchos más. Aurea Estrada cumplió 60 plus de parte de María. Aurea Cortés cumplió 90 y Arián Luciano cumplió 16 de parte de Luis Aristarri. María Esther Cruz Rivera cumplió 60 plus de parte de Anónima. Sí. Así que esos son los
0: cumpleaños. La llamada que está en línea, que vamos a ver
1: quién está ahí.
0: ¿Quién está en línea? Adelante, buenos días.
1: Para saludar o cumpleaños.
0: ¿A quién quiere saludar?
6: Ajá. A mi hermana, que cumplió el día 1 de octubre.
1: ¿Cómo llama? ¿Cómo llama la hermana?
6: Ajá, ya cumplió 67.
0: ¿Y cómo se llama?
1: El nombre
6: es Martínez, de parte de todas sus hermanas.
1: ¿Cómo se llama?
6: Ana Iris
1: Martínez.
0: Cumplió año de parte de
6: su hermana Sonia, que es la que está llamando.
0: Ajá.
6: Y de todas mis hermanas y mis hermanos.
1: 67 cumplió de parte de Sonia y todas sus hermanas. Así que saludos a Ana Iris.
0: Oiga. Oye, queremos, Gracias, buen día.
4: Thank you very much.
0: Oiga, y también queremos llevar los saludos allá a mi esposa Ketty, que está allá en casa, en la casita allá. Saludos para ella, a Zoraida Irizarri, a Josué Nazario, para Narieli, Lisa, Josomar, para Nachi, para Yossi, también quiero llevar saludos por aquí, para Abismael Ramos, para Janet Martínez, para Gloria Melindo Avilés, allá en el barrio Papayo Elaja. Que nos están escuchando allí, también está, Berto anda por ahí, Berto, el de los conejos 35 libras anda por ahí.
1: No me consta.
7: Oh, no.
0: Sí, anda por ahí con su familia, así que saludos para ellos, para Elvis Aviles también y para toda esa gente buena allá en el barrio Papayo de Lajas.
1: Oiga, sí. Tengo también saludos por ahí para Lucy, Mocito, Luisito, la niña Katia, a Cookie allá en Cerro Alto, a Nani Rodríguez y Mary Sanavia en La Haya. Saludos a Richard Rodríguez y Casilda Asensio. Oye, a Paula Ruiz, nuestra tía favorita. Y Graciela Rodríguez, a mi suegra Gladys Rodríguez y Gladys Morales, mi esposa. Así que
0: saludos para ella. Oye, para Jun Jun allá en Olivares, para Miki Troche, su esposa Carmen, para José Ramírez y Shelly Sepúlveda. Quiero dar agradecimiento porque tuvimos esta semana por ahí en el Centro Médico Mayagüez un procedimiento que estamos haciendo a mi esposa Ketty, gracias a Dios, salió todo bien, y ellos nos acompañaron, así que muy agradecido de José y de Shirley, tanto yo, Toquetti, como yo, estamos agradecidos.
1: Eso de es como quien dice, mientras todo esté en manos de Dios, todo va a salir
0: eso
1: bien.
0: Así, gracias al Señor. Oiga, por ahí saludos también para Jenny Hernández.
1: Jenny, la de la suerte.
0: La de la suerte, no. Te está buscando.
1: La
0: Jenny
1: suerte
0: Hernández.
1: Te está buscando.
0: Sí, oiga, para Gloria de Caimbajo, para Monín Madera, para Carmen Vélez y su hermano Tomás, para Juanita Cordero y Carmen Cordero, para licenciado Sosa en Betances. También por aquí. Quiero dar saludos también para Tony Rosanil Sayevarito Pagán, para él del barrio La Tuna de San Germán, Edwin, para Toño y Alexi de barrio Las Quebradas, para Romita Negrón, para Carlos Juan Vélez, Alexis, Sara, Carlos Alberto Vélez del barrio París, El Ajas. Para Jorge Alexis Cintrón, el honorable, para su querida madre, doña Meidalia, para doña Crucita, para Daniel y su esposa Zuleima, del barrio Río Lajas, arriba de Lajas, para Carlos Seguinot, oiga, oiga, para el capitán Popeye.
1: Oye, allá en la
0: Arturo Luciano de Aventuras Tropicales, oiga, si quiere la vuelta por ahí por los calles de la Parguera, mira, Arturo Luciano, capitán Popeye, lo lleva 787-340-1235.
1: Eso es así, Junior, seguro que sí.
0: Oiga, y un saludito por ahí para nuestro gran amigo Pacheco de Pacheco Dry Cleaning, ahí en la calle Luna número 69 en San Germán, que siempre nos escucha también, por aquí en la página.
1: Oye, y toda aquí. Esa gente buena que está allá en el Freaky Time, a Luis Rodríguez.
0: Oye, sí, mira, me está escribiendo
1: por
0: aquí. A Olivia
1: Rodríguez y toda esa gente, esos clientes que están ahí ahora mismo en el Freaky Time.
0: Oye, mira, por aquí en el Freaky Time está abrido, digo, abierto.
1: Abierto, oye. Se te pegan las pancholocas.
0: Oye, saluda a Carmen y su madre Eva, que están conectadas con el programa Siempre en San Germán. Carmen y su madre Eva.
1: Carmen y Eva.
0: Están conectadas siempre en el programa, que viven acá en San Germán. Así que saludo para ellos. De parte de Ángel Rodríguez y Olivia Rodríguez. Oye, sí. Edwin. Ajá. Entonces por aquí, estamos buscando por aquí. Entonces, por aquí.
1: Ay, es Sandra, yo no veía eso. Entonces, oye, Junior Gladiola Show va a estar allá en Plaza del Caribe. Plaza del Caribe, 8, 9, 10 y 11.
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0: ¿Que vamos a para allá?
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0: Ay, mi madre.
1: En Ponce, Plaza del Caribe de Ponce, los caminos conducen para allá, para Plaza del Caribe de Ponce. 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
0: 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Oiga, saludos para Aníbal Rodríguez, Eva Báez, Eric Ortiz, Amilba Rivera, Juan Dijon Quiñones, Edwin Irizarri. Para Ketty Irizarri. Para Cruzita Martínez, Yadira Báez, Leina López, Francisco Perla del Mar, Villola Valentín, José Enríquez, Juan Ortiz, Noticias Alto Perfil. Esta gente, mire, ha entrado por allí a nuestra página de Comprando y Vendiendo con Israel Irizarry y Junior y Edwin. También por aquí, déjame ver quién más está por acá, Edwin. Por aquí tenemos que también está Fello Pérez, Aníbal Rodríguez, Manuel Rosa, Misterio Figueroa.
1: Oye, Misterio.
0: Wanda Vargas Román, Keith Irizarry, Wilfredo Casiano, Luis Alberto López Hernández, Mindalia Santana, Graciela Rodríguez, Chela, Virilo Santiago, Iván Rodríguez, Yamilba Rivera, Julio Rivera, Wilson Pérez, Luis Sotomayor, Sheila González, Lourdes Ortiz, Evelia Algarín, José Ríquez, Joe Padich, Carmen Lugo, Marcos Antoni, Marilyn Rodríguez, Ana Pagán Fernández, Perla del Mar, José Llaurador, Luz Vázquez, Liz Santiago, Virgen Hernández, Mauro López y toda esa gente buena, mira.
1: Oye, sí, Juno.
0: He entrado por allí a la página de Comprando y Vendiendo.
1: Y queremos saludar a la unidad de prevención de incendios por estos extintores aquí arriba en la mesa. Es bien bonito. Así que se ven bien, ya sé.
0: Ay, ay, ay, ay. Oiga, oiga, oiga. 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
7: Las 11 y 30 minutos.
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0: Gracias, gracias, gracias, Jessica. Gracias.
1: Oiga, sí, déjame poner aquí la promo de Misterio.
0: Mira, a ver, dale, dale, métele.
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1: Oye, Juno, y queremos darle saludos también a Roselva Toro Báez, también saludos a Mayra Báez y Teisha González, ¿verdad?
2: Oiga, sí.
1: Que fueron las que se graduaron estos días.
2: Sí, se graduaron de enfermería.
1: Enfermería, exacto, saludos.
2: Para ella.
1: Seguro que sí.
2: Oiga, buenos días, ¿quién nos habla?
3: Muy buenos días, como dijeron los barberos, la jumba en el Guiro, para allá va a estar el barbero.
2: ¡Oiga! El hombre que no ha...
3: Dijeron los barberos, escuché ahí que dijeron eso ahí.
2: Oiga, sí. Pero,
1: oye, sí.
3: Esa música que tiraron ustedes está bonita.
1: Ah, no, seguro. Eso
3: es música del pejeo, pero bonita.
1: Ah, no, pues seguro. Ah,
3: pues mira, eso, te voy a contar rápido. Un amigo mío que le gustaba beber, se metía a todos los barrios y se metió un bar que decía Sal Si Puede. Y allá se puso guapo y le dieron una peda. Y cuando salió para afuera, le preguntaron: ¿qué te pasó? ¿También tu peda te caíste? Chico, no, porque me metí a ver cosas así, pues, y no encontraba dónde salir la pena que me dieron.
1: Eso pasa, oye, eso pasa. Yo lo he oído mencionar en ese sitio.
3: Esos barrios.
1: Sí, lo he oído mencionar en ese sitio, sí.
3: Hasta que cacheteé los bacalaitos y todo lo que
1: hay. Ay, es
3: exacto. Porque a mí lo que para chocar la data, si manda con un plato en el bolsillo, un tenedor.
1: Es,
3: y cuando
1: ay,
3: llegan los
1: sitios,
3: por medio de todo, Javier saca el plato y el tenedor.
2: Oye.
1: Oye, sí, anda con un bowl también, un bowl.
2: Ah, sí, anda con bowl ahora también.
3: Lleva para llevar.
1: Para aquí y para llevar. Como hace el balcón criollo, ¿ya?
3: Rapidito, para fumarse una guaguita Versa de 2014 en buenas condiciones.
2: Sí.
3: No hay que hacer de nada. Para que prender, echarle gasolina con 15 pesos, coge a Ponce y vira y te metí en gasolina.
2: Oiga, oh, ya, está bueno.
1: Está bueno. Guagua, sí,
3: ¿cuál es? Que tú no gastas nada.
1: ¿Qué guagua es esa, me dijiste? Ah, Charlie, ¿cuál guagua es?
2: Eso,
3: Versa de 2014.
1: Versa 2014.
3: Con aire, todo el día.
1: Oye,
3: es
1: sí.
3: Es más que para montarse y caminar, pues, para Chinchorreo, para donde quiera que quiera ir.
2: Oiga.
3: Y con 15 pesos, coge a Seca América, porque la cocina está cara, pero la guaguita es economía.
2: Exacto.
3: Oye, para que le guste eso y quiera de esto, el número, rapidito, porque sí. Yo hablo mucho y hay que avanzar.
2: Adelante.
3: 787.
1: Sí.
3: 490.
1: 4779.
3: Pero mío le vendemos la guagua, se han visto si no los recortamos.
1: Oye, Charlie, 4779.
3: 4779, 490.
2: 490.
1: Muy bien.
2: Gracias, Charlie.
3: Si no los recortamos con chavo y sin chavo.
2: Claro que sí. Muchas gracias, Charlie. Buen día.
3: Que sigan bien.
2: Ok.
1: Oye, sí, seguro que sí.
2: Buenos días, comprando y vendiendo.
4: Sí, buenos días. Habla José García.
2: Adelante, José.
1: José, ¿qué compra? ¿Qué vende?
4: Sí, yo fui que te llamé la semana pasada. La casa con trailer, la casa en Parguera Camping, sigue en pie de venta.
1: Casa con trailer en Parguera Camping.
2: En Parguera Camper, casa con trailer para la venta. Llamar a José, ¿a qué número?
4: 939-525-4221.
1: 4221.
4: Equipada completa, solamente trae la copa.
1: Con todos los power.
2: Oiga.
4: Todo, nevera, estufa nueva, gabinete PVC,
1: sí.
4: Baja de madera tratada.
2: Sí. Ah, pues muchas gracias.
4: Licores también allí.
2: Oye, bien, sí, importante.
1: Está bueno eso.
2: Gracias, buen día.
5: Thank you very much.
1: Cuídate mucho.
2: Oiga, márquelo 787-892-9090, 787-892-9090, el número a marcar. Y díganos qué compra, qué vende, qué está regalando aquí en la recta final, comprando y vendiendo.
1: Oye, yo no
2: con
1: sé.
2: Junior y Edwin.
1: El señor Harry Rodríguez, Harité. Tiene venta de equipos de repostería a buen precio. Usted puede llamar a Harité al 787-392-5137. 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Oye, y también tenemos por ahí que...
2: Sí, se venden piezas de Toyota Sienna, Edwin, del 2005.
1: Señor Morales, le quedan piezas de la Toyota Sienna del 2005. Usted puede llamar al señor Morales al 787-381-1042.
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2: Del 2005. 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
2: Apúntelo. Vamos a ver quién tenía por aquí. Buenos días, compadre vendiendo.
5: Buenos días.
2: Adelante.
1: Oye, sí, me parece
5: algo de
1: Gloria.
5: Gloria.
1: Gloria.
5: Sí, Gloria.
1: ¡Epa! ¡Ya, ya! Gloria, bendita.
2: Gloria, adelante.
5: Gloria habla.
2: Ajá.
1: Buen día, Gloria. ¿Estás bien?
5: Bueno, dentro de lo que pasa alrededor.
1: Sí, claro, seguro claro, que sí, claro. Seguro. Estamos
2: te bien, oyes bien, bien, te oyes bien, Gloria, te oyes bien. Te escuchas bien.
5: Pero Dios tiene muchos propósitos para uno.
2: Eso claro así. Que sí. Gloria, dímelo, ¿qué compra? ¿Qué vende? ¿Qué regala?
1: ¿La regala?
5: Bueno, yo quisiera regalar tantas cosas. Pero ahora mismo estamos vendiendo unos paneles de 5 octavos.
2: Sí.
5: Algunos tienen un defecto, pero la persona que venga a verlo, ¿verdad? Y lo quiere escoger, pues que coja lo que quiera. Y,
2: claro,
5: y
1: seguro.
5: Eso. Además, se está vendiendo unas planchas de zinc. Son diferentes tamaños. No es viejo como el que María busca, Polo, de esto, pero ajá, sí es bastante bien y está en bastante condiciones.
1: Buenas condiciones, buenas condiciones.
5: Okay. También se sigue vendiendo el Jeep de la Liguita del 2013 con 40,000 millas.
2: Sí.
5: Y se sigue buscando la casa para comprar.
2: Ok.
5: Eso es todo al momento. No me acuerdo porque es que voy de camino porque tengo una amiguita enferma y voy a llevar el almuerzo. Que
2: ah,
5: hice.
2: Bueno,
1: muy bien.
2: Por
1: muy
2: esta
1: bien.
2: Recuperación ¿verdad? Para
5: las amistades buenas hay que
2: claro.
5: Cuidarlas.
1: Juno,
2: claro
1: ¿te sientes bien, Juno?
2: Sí, sí, sí.
1: ¿Te sientes bien?
5: No, para que entregue el almuerzo. 787.
2: Sí, 787.
5: 938-7149.
1: 938-31.
5: No, 7149. Lo sigo escuchando, aunque voy de viaje, pero lo sigo escuchando.
2: Gracias, Gloria. Que tenga buen día, Gloria.
1: Bye, Lina, bye.
5: Igual thank you very much. Salud y que la pasen bien.
1: Bye, bye.
2: Ok.
6: Thank you very much.
2: Buenos días, comprende vendiendo.
7: Buen día, ¿cómo estás, Israel?
2: Oiga, oiga, adelante.
7: Dios te bendiga mucho.
2: Igual, igual.
7: Un saludito allá de Pensilvania que lo está escuchando, mi hermanita.
2: Oiga, saludos para ella.
7: Y sí, y el esposo Manuel Solís.
1: Manuel Solís.

0: presión. Ah, tengo también una máquina para que la quiera, mira, para pulir pisos.
1: Okay.
0: Industrial. De esas que pulen los pisos y los brillan.
1: Sí.
0: Eso tengo, sí, para limpiar pisos de oficina y todo, tengo esa máquina.
1: Okay.
0: Entonces, tengo también para venta. Y mira, si hay alguien que tenga piezas de una guagua Suzuki Swift del 94, las necesito, ¿ves? Que necesito la tapa de atrás con cristal.
1: Okay.
0: Si alguien que la tenga, pues que me llame. Me llaman al 787-481-3103. 481-3103. Dios te bendiga mucho, te sigo escuchando, Israel.
1: Gracias.
2: Thank you very much.
1: Oiga, vamos a quitarle por aquí.
3: Gracias.
1: Buen día, comprando y vendiendo.
4: Buenos días, familia Erizar.
1: Adelante, ¿quién me habla?
4: Sí, era para ver si me podías conseguir el número del Rancho Negrón. El número.
3: Rancho Negrón, sí, el número Rancho Negrón.
1: Vamos a buscarlo por aquí.
3: Inmediatamente. Inmediatamente.
1: Ya mismito te lo doy por aquí.
3: ¿Con quién hablamos hoy?
4: Con José Negrón.
3: José Negrón.
1: ¿Usted es familia de ellos, familia?
4: No. Pero quisiera ir para conocerlo.
3: Oye, claro, sí, seguro, sí. Sí, dar la vuelta.
1: Eso. Ok, mira, anota el número. El número es, empieza con 203.
4: 787.
1: No, 203.
3: Es que es un número de Estados Unidos.
1: Es un número de afuera lo que pasa. El área code es el 203.
3: 203.
4: Porque no te he oído el primer número. 203 o 303.
1: 203-545-2418.
4: 545-2418. 2418.
1: Sí, correcto. 203-545-2418.
4: Gracias.
1: Bien,
4: gracias,
1: buen día.
2: Thank you very much.
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0: Ya vi, ya vi. Ya. Saludos, te dijo. Ay, saludos. Espero que estés bien, dijo.
1: Oiga, oiga, 11:54 minutos de la mañana. Está escuchando Comprando y Vendiendo con Junior y Edwin a través de Radio Sol 1090. Oiga, oiga, así que mire, márquelo 787-892-9090. Buenos días, Comprando y Vendiendo.
2: Sí, buenos días.
1: Adelante, caballero.
0: ¿Con quién hablamos?
2: Con Sepúlveda.
1: Sepúlveda. Sepúlveda.
0: ¿Qué compra, qué vende Sepúlveda?
2: No, es que estoy buscando un compresor de aire para un Corolla del 99.
0: Compresor de aire acondicionado.
2: Ajá.
0: De aire.
2: Cualquier cosa que me puede llamar al 787.
0: Sí.
2: 388.
0: Sí.
2: 3952.
0: 3952. Y es compresor de aire acondicionado para Corolla.
2: Ok.
0: ¿Para Corolla de qué año?
2: Un lindo día.
0: ¿Corolla de qué año?
1: Corolla.
2: ¿Perdón?
0: ¿Corolla de qué año es? ¿De 89?
2: Un Corolla del 98 al 99 es lo mismo.
0: Es lo mismo. Okay. Muchas gracias.
1: Gracias, buen día.
3: Thank you very much.
0: Bye, cuídate.
1: Comprando y Vendiendo, buenos días.
4: Buen día, saludos.
1: Adelante.
4: Luis Sotomayor, de
1: Luis.
4: Cabo Rojo.
1: Ah, ¿cómo está Luis? El hombre tiene una secadora para la venta, ¿verdad?
0: Sí.
4: Sí, la tengo todavía por ahí. También una secadora eléctrica en 220 o mejor oferta. También tengo un aro de Kia del 2024 que no tiene goma, es el aro solo, lo voy a dar en $100. Tengo el techo de un bote en lona, no tengo los tubos, solo el techo, y eso lo tengo para $50. Y todo eso está en Cabo Rojo.
1: Sí.
4: El número es el 787-565-1186.
0: Muy tremendo bien.
4: Programa. Gracias por la oportunidad.
0: Gracias, Luis, por llamar.
1: Gracias, buen día.
0: Cuídate mucho.
3: Thank you very much.
0: Oye, ya, ya.
1: Oiga, no, sí, ya no da tiempo para más. 11:55 minutos de la mañana. Y nosotros nos vamos por aquí. Y recordándole que, mira, hoy están los misteriosos, su tercer aniversario, ahí en Toñín Malén, entrada en gratis, en Guánica. Y nosotros regresamos el próximo domingo, Dios mediante, en otro programa más de Comprando y Vendiendo con Israel Irizarri, este es su amigo Junior, mi hermano Edwin, que les dice hasta el próximo domingo, a nombre también de Jessica, en los controles. Seguimos por ahí con el honorable Jorge de Cintrón, gente de Chinchorreo, ahora a las 12 del mediodía.
0: So,
1: llévatelo, así. Jessica.

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2: Las 12.
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0: Chinchorreo con Jorge Alexis Cintrón desde la Haciendita. Adelante.
1: Los Marineros y el equipo de los Cardenales. La serie está 1-0 a favor del equipo de los Marineros. En la parte alta de la primera entrada, los Marineros no hicieron carrera. Van a batear ahora el equipo de los Cardenales. 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Viene a batear por el equipo de los Cardenales Leo Cuello. Lanzando por el equipo de los Marineros está ahora Chiqui Vélez. Lanzamiento, ahí va un coletazo por segunda base, la tiene allí Félix, perdón, tira a primera del 4 al 3. Cuello, el primer out. Hay un out, Digger, Frederick Pavón, para cualquier movimiento de tierra, Bartolo es el que es. Dice que viene a batear la hora por el equipo de los Cardenales, Luis Carri.
2: Luis Carri lleva de 2-0 en esta serie.
1: Lanzando por el equipo de los Marineros está Chiqui Vélez. Ya está listo Chiqui, viene el lanzamiento. Bola la primera. Lanzamiento para Carri, strike cantado, una bola, un strike. Viene el lanzamiento para Carri, bola adentro de la segunda, Farmacia Martín y San Agustín, la farmacia de todos, tres generaciones cuidando la salud de tu pueblo. Afuera la tercera para Carri. En el círculo de Optivision está esperando para batear allí Elvin Acosta. Ya está listo, viene el lanzamiento, ahí va un coletazo por segunda base, la tiene Perdomo, tira primero, el tiro fue abierto, no pudo retenerla allí, el rol de la segunda base, se envasa allí Luis Carri. Hay un out, y viene a batear ahora Elvin Acosta.
2: Elvin Acosta lleva de 2-0 en esta serie.
1: 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Lanzamiento para Elvin, alta, una bola, un strike. Ya está listo Chiqui, viene el lanzamiento, levanta fly de foul. 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Lanzamiento para Elvin, línea peligrosa, la bola está picando allá entre dos. Base, la extra base, viene para tercera, Carri, lo están enviando para el plato con la primera carrera del juego. Y llega a segunda mediante doble impulsador allí, Elvin Acosta. Viene a batear Wady Rivera por el equipo de los Cardenales. 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Lanzamiento, línea peligrosa, la bola está picando allá. Están enviando para el plato, no, lo retienen allá ahora en tercera Elvin. Está en primera Wady con hit en el batazo. Viene a batear ahora Edwin Silva por el equipo de los Cardenales.
2: Edwin Silva está bateando para 500 en esta serie. Un hit en dos turnos.
1: 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Bola adentro, la primera para Silva. Lanzamiento, strike cantado, una bola, un strike. Ya está listo Chiqui, lanzamiento, levanta un fly, va atrás, se la pasa por encima. 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Bien anotando Elvin, bien anotando Cuello. Y en segunda está allí Silva, con doble en el batazo, impulsador de dos carreras más para el equipo de los Cardenales. Se pone el juego ahora 3-0, dominando el equipo de los Cardenales, y viene a batear por el equipo de los Cardenales Pedro Lugo.
2: Pedro Lugo llevan en esta serie de 1-0.
1: Entra a dialogar con su lanzador, Oscar Rubio. 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
1: 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Viene a batear Pedro Lugo, lanzamiento, bola la primera para él. Lanzamiento, strike cantado, una bola, un strike. Viene el lanzamiento para Lugo, levanta un fly, la bola está picando también de hit. A tercera está Silva, en primera está Lugo, con hit en el batazo, y viene a batear ahora Nestalí Morales.
2: Nestalí Morales lleva de 1-0 en esta serie.
1: 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Lanzamiento, strike cantado, el primero para Nestalí Morales. Lanzamiento para Nestalí, levanta un fly buscándole allí Santiago, se la pasó por encima allí. Bien anotando Silva, hasta tercera Carri, en segunda Nestalí. Cuatro carreras ha anotado el equipo de los Cardenales. Dos corredores en base, un out, y viene a batear ahora Amadeo.
2: Y Amadeo lleva esta serie de 2-0.
1: 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Ya está listo Chiqui, viene el lanzamiento allí para Amadeo, ahí va un coletazo por el pitcher, la tiene allí Chiqui, tira primera, del 1 al 3, el segundo out. Hay dos outs, viene a batear ahora por el equipo de los Cardenales, Ramón Santiago.
2: Ramón está bateando para promedio de 1000, de 1-1.
1: 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Ramón Santiago, viene el lanzamiento para él, strike cantado el primero. Lanzamiento, línea que está picando de hit hacia el bosque de la derecha. Viene anotando una, viene el tiro al plato, el tiro salió fuera de los predios. Anota otra más. Y error. Están enviando hasta tercera Santiago. dos carreras más para el equipo de los Cardenales, la número 5 y la número 6 para el equipo de los Cardenales en esta parte baja de la primera entrada. Parece que va a ser todo en esta entrada para Chiqui Vélez. Está entrando allí Rubio. 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
1: 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Continúa el partido, 6 carreras ha anotado el equipo de los Cardenales en esta parte baja de la primera entrada, y viene a batear por el equipo de los Cardenales Ervin Díaz,
2: y entró a relevar Alfredo Ortega.
1: Entra Ortega, viene el lanzamiento para Díaz, hay un coletazo por tercera, la tiene Cifredo, tira a primera, del 5 al 3, el tercero. Finaliza así la entrada con 6 carreras para el equipo de los Cardenales, al finalizar una entrada completa, 6-0, dominando los Cardenales.
4: Y seguimos directamente aquí de Chinchorreo con Jorge Alexis Cintrón, hoy directamente desde el Parque de la Haciendita, ¿verdad? De los equipos de los Marineros y los Cardenales, así que estamos aquí en vivo a través de Radio Sol 1090, pero también estamos transmitiendo por una causa que es, que le digo ya mismito por aquí, de programa especial profundo Ángel Noel Rivera, conocido por Noel, y aquí estamos compartiendo con Juno, ¿verdad? La buena gente, Ernesto está acá con nosotros aquí, toda la fanaticada de ambos equipos, así que vamos a leer lo que hacen posible directamente desde aquí, en el Chinchorreo con Jorge Alexis Cintrón. 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Estamos aquí por una buena causa aquí en el Parque de la Ciencita, aquí en San Germán, nuestro amigo Juno, los Cardenales y los Marineros están jugando ahora mismo, pero también se une a nosotros Yumanji y sus pinchos, antes del Puente Machuchal en Sabana Grande, con sabrosos pinchos, hamburguesas, tripletas y burritos. 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Y Jessica Redol, vamos allá a los estudios para que pasen los comerciales allá. Lo que hace posible, ¿verdad?, que de chichorreo con Jorge Alexis Cintrón llegue domingo tras domingo. Adelante, Jessica. Tan pronto se acaben los comerciales allá, pasamos en vivo directo aquí desde el Parque de la Haciendita, en el Juego de los Marineros y los Cardinales, con la narración de nuestro amigo César Tirado. Adelante, Jessica.
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1: Ya está listo, viene el lanzamiento. Ale. Estamos directamente de Radio Sol 1090 AM. Aquí transmitiendo desde el Parque Estadio de la Haciendita, levanta un flaicito corto de foul. La Liga 60 Plus, 10 años, esta es la décima temporada de la Liga 60 Plus aquí en San Germán, donde hay 9 equipos participantes. Estamos ya en los cuartos de final. Se está jugando el equipo de los Marineros y los Cardenales. Ahí va un coletazo sin fuerza por el pitcher, la tiene a segunda, un out. A primera, doble jugada. El segundo y tercera inning. Finaliza así la entrada sin carrera para el equipo de los Cardenales. Al terminar dos entradas completas, el juego 6-0, dominando el equipo de los Cardenales. 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

0: 2-3-1-3, llama de la tercera. Sánchez viene a batear por el equipo de los Marineros, que están perdiendo el juego 6-0.
1: Alfredo Sánchez está bateando para 500, un hit en dos turnos.
0: Ya está listo Milton, viene el lanzamiento para Cifredo, Carol G, bola a la segunda. 6-0, dominando el equipo de los Cardenales en esta parte alta de la tercera. A primera hora el equipo de los Piratas dominó en un emocionante partido. Al final los dejaron el terreno 1-0 al equipo de los Bravos, así los Piratas pasan a la serie semifinal. Ahí levanta un fly buscando a la frente en esta línea. La bola está picando allá. Este es el batazo para Cifredo Sánchez. Y viene a batear ahora Filiberto Rodríguez.
1: Filiberto está bateando para 500, un hit en dos turnos.
0: 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Ya está listo Milton, viene el lanzamiento bajita y en el círculo de la barrita, el bate de Joselito allá en la Plaza del Mercado en San Germán, está Eric Santiago, el tiburoncito. Ya está listo, viene el lanzamiento. Trae cantado allí para Filiberto. Ya se prepara Milton, viene el lanzamiento bajita, corriendo en primera estaba Cifredo Sánchez. Estamos en la parte alta de la tercera. Bajita nuevamente para Filiberto. 6 carreras anotó el equipo de los Cardenales en la parte baja de la primera. Así está el juego hasta el momento, 6-0. Pide que hay allí en el kiosco El Batallón. Tenemos de todo allí en el kiosco El Batallón. Todo a beneficio de esta liga 60 plus. 3 bolas, 1 strike, el conteo para Filiberto. Lanzamiento. Ahí va un coletazo sin mucha fuerza por el pitcher. La tiene Milton. Tira a primera. Del 1 al 3, Filiberto, el primer out. Hay un out, viene a batear ahora por el equipo de los Marineros, Eric Santiago.
1: Eric Santiago va a consumir su primer turno en esta serie.
0: El equipo de los Astros y el equipo de los Atléticos están esperando el para quién va a ser la pareja de ellos en las series semifinales. Trae cantado el primero para Eric. Lanzamiento a swing de verja, si la coge la raja Eric. El segundo. Hay un out. Ya se prepara Milton, viene el lanzamiento allí para Eric, levanta un fly buscándola allí. Y en terreno foul, ¿dónde fue a tener esa bola?
1: Ahora la gomera de la Dani Camacho, hijo, la gomera de los peloteros. Si no tiene la bola en el momento,
0: se la conseguimos. Ya está listo allí, Milton. Viene el lanzamiento para Santiago, bajita. Una bola, 2 strikes, el conteo en Eric Santiago. Ya está listo, viene el lanzamiento adentro nuevamente. 2 bolas, 2 strikes. Hay un out. Corriendo en segunda está Cifredo Sánchez. Lanzamiento, levanta un fly, está bien atrás, rascándose la espalda con la vela, la captura allí. Carry para el segundo out. Hay 2 outs, viene a batear ahora por el equipo de los Marineros, Providán Perdomo.
1: Y Perdomo lleva de 2-0 en esta serie también.
0: Ya está listo Milton, viene el lanzamiento para Perdomo. Adentro la primera. Viene el lanzamiento allí para Perdomo, bajista, colmado y cafetín el negro en las parcelas Minilla en San Germán. 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Como quiera. Lanzamiento, 3 bolas para Perdomo. Lanzamiento para Perdomo, levanta un fly buscándola allí y la captura Lugo para el tercero. Finaliza así la entrada sin carrera para el equipo de los Marineros, 2 entradas y media. El juego 6-0 dominando el equipo de los Cardenales. 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
0: 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Seguimos con el partido, vamos para la parte baja de la tercera entrada. Viene a batear por el equipo de los Cardenales Ventura Raja de Plátano.
1: Ventura lleva de 1-0 esta serie.
0: Están enviándole saludos a Ventura allá directamente del caserío, creo. Los familiares allá a Raja de Plátano. A través de Radio Sol 1090. Ya está listo Chiqui Vélez. Viene el lanzamiento, alta la primera para Venturita Juiz. Ya está listo, viene el lanzamiento, trae cantado. Viene el lanzamiento, bajita. 2 bolas, 1 strike. Ya está listo, viene el lanzamiento, foul. Ventura Ruiz, y en el círculo de estudio legal Johnson y Camil Pagán está con ahí Arturo René Montalvo. Lanzamiento, foul. Estamos en la parte baja de la tercera entrada, el juego 6-0, dominando el equipo de los Cardenales. El primer partido lo dominó el equipo de los Marineros el pasado domingo, 8-0. La serie está 1-0 a favor de los Marineros. Esta serie es de 3, el mejor de 2. Alta. La tercera, conteo completo para Venturita. Ya está listo Chiqui, viene el lanzamiento. Trae cantado, café, leche y 2 de azúcar. Para Ventura lo dejaron con la calabina al hombro. Se poncha para el primer out. Hay un out, viene a batear ahora Arturo René Montalvo.
1: Montalvo lleva de 1-0 en esta serie. El juego está 6-0 y todos los juegos están acabados en blanqueada. Todos.
0: Lanzamiento para Gené, levanta un fly de foul. 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Ya está listo, viene el lanzamiento para Gené, ahí van por el lazo por el campo corto, la tiene ahí de un bound, tira primera, del 6 al 3, Arturo René Montalvo es el segundo out. Hay dos outs, viene a batear ahora por el equipo de los Cardenales, Benjamín Rivera. Estamos secos.
1: Benjamín Rivera lleva de 1-0 en esta serie también.
0: La barrita del batey en la Plaza del Mercado en San Germán, con nuestro amigo Joselito Rosado, nos saluda desde allá, en la barrita del batey, en la Plaza del Mercado, en San Germán. Lanzamiento, trae cantado para Benjamín. Bola, una bola, un strike. Seis carreras por cero, dominando el equipo de los Cardenales. 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Lanzamiento, ahí va un coletazo por el campo corto, la tiene allí Cintrón. Tira primera del 6 al 3, el tercero. Finaliza así la entrada, sin carrera para el equipo de los Cardenales. Al terminar.

de nuestro amigo, tenemos el nombre por aquí, para nuestro amigo Ángel Noel Rivera, mejor conocido como Noeli, paciente de cáncer. Parte de lo que se recauda aquí directamente será para el Profundos. Ángel Noel Rivera, mejor conocido como Noeli. Así que le damos las gracias a Juno y toda la directiva de aquí del Parque de la Haciendita por cooperar, y todas las personas, para nuestro amigo Ángel Noel Rivera, Noeli. Así que estamos en vivo a través de Radio Sol 1090. Hicimos un programa especial cuando hay situaciones así de chinchorreo con Jorge Alexis Cintrón. Siempre dice presente para estas nobles causas. Y seguimos con lo que hacen posible de chinchorreo, como Marengo Party Light. 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Y les soltamos que lleguen aquí hasta el Parque de la Haciendita. Profundo Noel y todos los recaudados en el kiosco y hay otras ventas aledañas aquí, son recaudadas para el paciente de cáncer. Así que Jessica, vamos con tres anuncios allá de los míos y regresamos aquí en vivo al Parque de la Haciendita. Adelante, Jessica.

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1: 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Ahí va un coletazo por segunda, la busca Elvin Acosta, no puede cogerla. La bola sigue de hit hacia el bosque de la derecha, llega primera Luis Vélez con hit en el batazo y viene a batear ahora Miguel Cintrón.
2: Miguel Cintrón está bateando para mil, lleva de 3-3 en esta serie. Ahí está Juan Carlos, habla con Milton Santiago.
1: 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Viene a batear ahora por el equipo de los Marineros, Miguel Cintrón. Tengo. Lanzamiento alta, la primera corriendo en primera Luis Vélez. Seis carreras por dos, dominando el equipo de los Cardenales en la parte alta de la cuarta. Trae cantado allí para Cintrón. Ya está listo, viene el lanzamiento. Levanta un fly buscándola allí Carri. Y la captura allí para el segundo out. Hay dos outs, viene a batear ahora Papito Vicentí.
2: Vicentí está bateando para 333, un hit en tres turnos.
1: Ya está listo allí Milton. 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Lanzamiento, levanto fly, buscándola ya, la bola está picando y se extiende allá. Viene para el plato allí, Luis Vélez, y en segunda se está quedando allí, Vicentí, empujando la tercera carrera para el equipo de los Marineros. Se acerca el marcador, seis carreras por tres. Hay dos outs y viene a batear ahora Félix Rodríguez.
2: Félix Rodríguez está bateando para 333, un hit entre turnos en esta serie.
1: Hay dos outs. Ya está listo Milton, viene el lanzamiento, afuera la primera para Félix. Pide que hay que ir todo allí en el batallón a beneficio de la Liga 60 Plus, 10 años de celebrar la Liga 60 Plus. Lanzamiento bajita. Y juega para que te pegue el 5955. Y aquellos que están escuchando a través de Radio Sol 1090, si llamas a algún teléfono de los que estamos aquí, te apuntamos el número también. Línea que está picando en terreno bueno. Viene anotando allí Papito Vicentí. La cuarta carrera para el equipo de los Marineros. Viene a batear ahora Carlos Rubio. Se cierra el juego, seis carreras por cuatro. Parte alta de la cuarta.
2: Carlos Rubio lleva de 3-0 esta serie, buscando su primer hit.
1: Ya está listo y en el lanzamiento. Línea que captura en segunda, allí en buen salto, Elvin Acosta para el tercera. Finaliza así la entrada con cuatro carreras para el equipo de los Marineros. Al terminar tres entradas y media, el juego 6-4, dominando el equipo de los Cardenales.
3: Y seguimos en vivo directamente desde el Parque de la Siestita, aquí, ¿verdad? También un programa especial para Ángel Noé Rivera, ¿verdad? Profundo paciente de cáncer. Así que necesitamos muchas bendiciones para la persona. 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Aquí tenemos a nuestro amigo Ernesto Burugo. Don Ernesto, un saludo a toda la fanaticada y audiencia de Chinchorreo con Real Estate Cintrón. Y donde nos encontramos hoy aquí.
4: Sí, buenos días, Jorge. A todos los que nos están escuchando, eso que están escuchando es el encuentro que estamos transmitiendo. Vamos a pasar nuevamente allá, compañero. Y ahorita dialogamos para ahí, vamos a dar un tiempito para ir a caminar. Vamos allá nuevamente a nuestro amigo Juno.
1: Trae cantado una bola, mientras seguimos aquí a través de Radio Sol 1090, directamente aquí desde el estadio de la Ciendita, transmitiendo aquí el juego entre el equipo de los Marineros, el equipo de los Cardenales, que está el juego 6-4, dominando el equipo de los Cardenales, se envasa mediante hit en el batazo allí, Leo Cuello. Estamos en la parte baja de la cuarta entrada. Viene a batear ahora Luis Carri por el equipo de los Cardenales. 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Ya está listo, Chiqui, viene el lanzamiento, strike cantado allí para Luis Carril. Lanzamiento, levanta un fly buscándola allí, Huitombi al tiro a primera. Y esto en primera, por poco lo sorprenden allí. Hay un out, viene a batear ahora Elvin Acosta.
2: Elvin Acosta está bateando para 333, un hit en tres turnos.
1: 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Bola la primera para Elvin Acosta. Lanzamiento. Bola la segunda. Hay una. Estamos en la parte baja de la cuarta. 6-4, dominando el equipo de los Cardenales. Dos bolas, una extrae el conteo en Elvin Acosta. Corriendo en primera está Leo Cuello. Lanzamiento, strike cantado el segundo, 2-2, lanzamiento, levanta un fly, atrás, y la captura allí, Rubio, para el segundo out. Ay, Dosado viene a batear ahora a Wady Rivera.
2: Wady Rivera está bateando para 667. Dos hits entre sus.
1: 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Ahí va un coletazo por segunda. La bola sigue lejita hacia el bosque de la derecha. Llega a segunda allí, Cuello. Y en primera está Wady Rivera con hit en el batazo. Cuando viene a batear ahora Edwin Silva.
2: Edwin Silva también está bateando para 667, dos hits en tres turnos.
1: Ya hay gente ahí llamando a Pingo aquí, para Pingo el secretario aquí. Están llamando aquí a Pingo para números, para los sorteos. Así que Zulma, Pingo tiene ahí una lista de 7 llamadas de números que están pidiendo. Hay Dosado, viene a batear ahora Silva. Lanzamiento, trae cantado. Saludos a Lando también, allá en Lajas, que nos está escuchando. Línea, que está picando de hit hacia el bosque de la derecha. Viene anotando Cuello. En tercera está Amadeo. En primera está Silva. Con hit en el batazo, la carrera número 7 para el equipo de los Cardenales. Y viene a batear Lugo.
2: Pedro Lugo está bateando para 500, un hit en dos turnos.
1: 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Lanzamiento, trae cantado. Viene el lanzamiento allí. Hay un coletazo de foul. ¿Dónde fue a tener esa bola?
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1: se la conseguimos. Y en el círculo de Jordan Rialto está allí
2: el orgullo
1: de Nestalí Morales, el orgullo de Dionisio, que nos está escuchando allá en Sabana Grande a través de Radio Sol 1090. Lanzamiento Lía, que sigue de gita hacia el bosque central. Otra carrera más para el equipo de los Cardenales. La número 8. Y viene a batear ahora Nestalí Morales.
2: Nestalí está bateando para 500, un hit en dos turnos.
1: 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Está entrando allí a dialogar con su lanzador, parece que va a ser todo. Viene nuevamente Ortega a relevar. 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Viene a lanzar Ortega por el equipo de los Marineros. Hay dos outs, 8 carreras por 4, dominando el equipo de los Cardenales. Está entrando a por él ahí Luis Carri, Carlos.
2: Nestalí conectó doble y empujó cajera en su primer turno en el partido de hoy.
1: 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Trae cantado el primero. Ya está listo, viene el lanzamiento. Ahí van coletazos sin mucha fuerza por el campo corto. La está buscando Cintrón. No hay tiro en ningún lado. Tiene que echarse al bolsillo. Infirgiten el batazo allí para Nestalí Morales. 5.955. Juega para que te pegue, que estamos por aquí. También aceptamos llamadas. Llámate a Pingo, que Pingo está directamente allí en la mesa de transmisión, anotando todos los números de los que llaman. 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Lanzamiento, levanta un fly buscándola allí en el bosque central. La tiene allí Carlos Rubio para el tercero. Finaliza así la entrada con dos carreras para el equipo de los Cardenales. Al terminar, cuatro entradas completas, ocho carreras por cuatro, dominando el equipo de los Cardenales. 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Continúa el partido. Vamos ahora para la parte alta de la quinta entrada. Huitón Cruz estará abriendo por el equipo de los Marineros. Sigue lanzando en por el equipo de los Cardenales el gigolo Milton Santiago, la belleza hecha carne. Árbitro principal lo es Javier González. En las bases está Ricardo Ricky Santiago. Recuerden que el próximo domingo continúan las series. El próximo domingo aquí en el Estadio de la Haciendita. Viene a batear Wilson Huitón Cruz.
2: Huitón está bateando para promedio de 0-0-0, porque está buscando su primer hit en tres turnos.
1: Pide que hay 5,955. Estamos aceptando llamadas. Llámate al número de bingo y apuntamos el numerito allí. Lo envías por ATH móvil y te lo apuntamos. Te garantizamos que te entregamos el billete si te lo ganas. Así que juega para que te pegue. Ya está listo Milton. Viene el lanzamiento. Strike cantado el primero para Huitón. Estamos en la parte alta de la quinta. Ocho carreras por cuatro. Lanzamiento, levanta un fly buscándola allá en el bosque de la derecha. La bola está picando allá. Va para segunda. Huitón está llegando a segunda. Con doble en el batazo para Huitón. Viene a batear ahora Juan Bonilla. Ahí va Lolito, todavía está cansado de cuadrangular.
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2: Juan El Pedro Bonilla está bateando para 500, un día, dos turnos.
1: 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Viene a batear Bonilla. Sigue lanzando Milton Santiago. Estamos en la parte alta de la quinta. Ya está listo, viene el lanzamiento. Bola la primera para Bonilla. Ya se prepara Milton Santiago, el gigolo. Viene el lanzamiento. Alta la segunda para Bonilla. Lanzamiento strike cantado. 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Bartolo es el que es. Tiene lanzamiento línea que está picando. De hit. Llega a tercera. Witton en primera está. Allí. Juan Bonilla. Saludos a Bartolo que está por ahí. Del Digger Frederick Pavón, 519-3999. Y por ahí va, sí, va por ahí Pello, Pello Lugo. Se oye en la guinea por ahí también. Hasta por radio se oye en la guinea, a través de Radio Sol 1090.
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1: Está entrando allí el Juan Carlos para dialogar ahí con su lanzador. Dos corredores en base, no hay out. 8-4 el juego, amenazando el equipo de los Marineros. Y viene a batear Carol Gisic, Fredo Sánchez. 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Sí, el juego viene, el lanzamiento para Carol G, bola la primera.
2: Freddy Sánchez está bateando para 667, dos hits en tres turnos.
1: Lanzamiento, trae cantado el primero. Ya está listo Milton, viene el lanzamiento bajita allí para Cifredo. En el círculo del Digger Frederick Pavón está allí en espera Filiberto Rodríguez. Viene el lanzamiento, la línea hacia segunda, la tiene Elvin a segunda, una out a primera, el tiro fue abierto a primera. Se queda allí. Jugada de selección. Hay un out. Viene a batear ahora Filiberto.
2: Filiberto está bateando para 333. Un hit en tres turnos.

0: ocho carreras por cinco, dominando el equipo de los Cardenales. Viene a batear ahora Filiberto. Ya está listo, viene el lanzamiento, trae cantado. Ya se prepara Milton, viene el lanzamiento, bajita, una bola, un strike, hay un out. Estamos en la parte alta de la quinta entrada. Lanzamiento, bola. 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Ya está listo, viene el lanzamiento. Ahí va un coletazo por segunda base, la tiene a segundo round, a primera. Ahora sí, doble jugada. Del 4 al 6, al 3, el segundo y tercer out del inning. Finaliza así la entrada con una carrera para el equipo de los Marineros. Al terminar, 4 entradas y media al juego. 8 carreras por 5, dominando el equipo de los Cardenales.
1: Y seguimos vivo aquí directamente del parque de la tiendita, aquí entre los Cardenales y los Marineros. Aquí el juego así le soltamos que se den cita, ¿verdad? Todavía están en la quinta entrada, ¿sí? Que de Chichorén, Jorge, Alexis Cintrón, ¿verdad? Está un programa especial hoy directamente desde aquí, desde el parque de la tiendita, por Ángel Noel Rivera, conocido como Noeli, paciente de cáncer. 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Y seguimos aquí directamente desde el Parque de la Haciendita.
0: Continuamos aquí a través de Radio Sol 1090 desde el Estadio de la Haciendita, donde estamos ahora en la parte baja de la quinta entrada. Se envasó mediante hit en el batazo en el cuadro Ramón Santiago y viene a batear ahora por el equipo de los Cardenales, Ervin Díaz. Está entrando a correr ahí Cuello por Santiago.
2: Le tocaba Cuello, sí, le tocaba Cuello.
0: 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Ya está listo, viene el lanzamiento adentro, la primera para Díaz.
2: Irvin Díaz lleva el 0 la serie.
0: 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Ya está listo Ortega, viene el lanzamiento, trae cantado allí para Díaz. Pide que hay, que quedan bacalaitos ahí en el batallón. Lanzamiento, trae cantado el segundo y varita el batey de Joselito en la Plaza del Mercado en San Germán, nos saluda. Nuestro amigo Joselito, ahí va una línea hacia el campo corto, no puede cogerla allí. Cintrón va para tercera, Cuello está llegando a tercera. En primera está Díaz, con hit en el batazo. Amenazando el equipo de los Cardenales y viene a batear ahora Luis Rivera.
2: Luis Rivera lleva de 2-0 en la serie.
0: Oye, aparentemente el baño de las damas está cejado porque las damas no han pasado para allá, no te quieren escuchar por radio.
2: Felicitar a Cifredo Miranda y a Juan Culebrón que hicieron un espectáculo de picheo en el primer juego. 1-0.
0: Viene a batear Luis Rivera. Ya está listo, viene el lanzamiento. Bajita la primera. Ya se prepara, viene el lanzamiento, bajita la segunda, los corredores en base amenazando al equipo de los Cardenales, 8-5 el juego, trae cantado el primero para Rivera, ya está listo Ortega, viene el lanzamiento, línea que sigue de hit hacia el bosque central, viene anotando Cuello, la novena carrera del equipo de los Cardenales, no dan tregua a los Cardenales, no quieren perder. 9-5 se pone el juego y viene a batear ahora Fran Vega.
2: Fran Vega está bateando para 500, un hit de 2 turnos.
0: Dos corredores en base, no hay out. 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Le dice que le cantaron el primer strike allí a Fran Vega. Lanzamiento, levanta un flycito, la bola está picando. La bola está picando y
2: no, Vega pidieron tiempo, había tiempo, pidieron tiempo. Saludos a mi platanutre 2025, mis aguacates 2024 y mi cicuana 2025.
0: Illegal pitch.
2: Hubo tiempo pidado, la bola pidió corregir, pero habían pedido tiempo y no es válido. Si el árbitro concede el tiempo, el árbitro concede el tiempo, no es válido. El hit. Ay. No. Seguimos en el juego. Ahí estamos discutiendo la jugada allí, este Juno con los árbitros. 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
0: Continuaba con el partido, fue un tiempo que había pedido el árbitro y hubo un lanzamiento y no fue válido. Viene el lanzamiento para Fran, ahí va coletazo por primera base, la tiene allí, tira segunda, el tiro fue desviado allí, viene para el plato, anotando aquí. Jugada de selección para el bateador, el rol allí en el tiro y anotan otra carrera más. La número 10 para el equipo de los Cardenales, 10 carreras por 5. Y juega para que te vean, nos quedan más que 10 numeritos, Ulises, 10 nada más. Mira que la apunte uno a Ulises, que la apunte uno a Ulises, tío. 10, uno, dos. Ah, ya jugó, ya jugó. Ah.
2: Está ciego el Múcaro, está ciego.
0: Viene a batear ahora el gigolo Milton Santiago, viene el lanzamiento para él, afuera.
2: Milton lleva 2-0 en esta serie, batió para doble play en su turno anterior.
0: Lanzamiento, strike cantado. Viene el lanzamiento, levanta un fly buscándola allí, la tiene allí Rubio para el primer out. Hay un out, bien, avance a la hora, Aventura Raja de Plátano, Juiz. Allá en el caserío, que creo, le están enviando saludos allí, Aventura, de parte de toda la familia de Obama Family. Y el Pejito también le está enviando saludos a Aventura.
2: Aventura lleva de 2-0 en esta serie. Se ponchó en su turno anterior, cantado. Saludos al Olímpico.
0: Hay un out.
2: Este Yauco.
0: 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Es el que es, 787-519-3999. Ya está listo, viene el lanzamiento allí. Strike cantado el primero para Aventura Ruiz. Ya está listo, viene el lanzamiento. Levanta un fly buscándolo allí. Perdomo, la captura allí para el segundo out. Hay dos outs, bien a batear ahora Arturo René Montalvo.
2: Arturo René lleva de 2-0 en esta serie.
0: 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Ahí va un coletazo por el campo corto, la tiene Cintrón, tira segunda y forzaron allí para el tercera. Finaliza así la entrada con dos cajeras más para el equipo de los Cardenales. Al terminar, 5 entradas completas. El juego, 10 carreras por 5, dominando el equipo de los Cardenales. 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Seguimos aquí en la parte alta de la sexta entrada. Viene a batear por el equipo de los Marineros, Eric Santiago. El juego está, Carlos, el juego está 10 carreras por 5. El equipo de los Marineros necesita 5 para empatar, 6 para irse al frente. Y se les está haciendo tarde. Sigue la lomita por el equipo de los Cardenales, Milton El Gigolo Santiago. Strike cantado el primero para Eric. Ya está listo, viene el lanzamiento. Paula hacia atrás. 0-2 strikes. 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Joselito Rosado nos saluda directamente desde la Barrita del Batey. 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Ya está listo, viene el lanzamiento. Coletazo por el campo corto, la tiene Silva. El rifle a primera del 6 al 3. El primer out. Hay un out, viene a batear ahora Froilán Perdomo. 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
2: Perdomo lleva de 3-0 en esta serie.
0: Bola la primera para Perdomo. Ya está listo Milton, viene el lanzamiento. Bola la segunda, no llegó. Ya se prepara, viene el lanzamiento. Trae cantado. Ya está listo, viene el lanzamiento. Bajita. Hay un out, estamos en la parte alta de la sexta. Viene el lanzamiento, levanta un flycito corto. La bola está picando y se va para allá. La está buscando Lucivera en el bosque de la derecha, llegando a segunda y Perdomo con doble en el batazo. Doble en el batazo para Perdomo. Viene a batear ahora Chiqui Vélez.
2: Gracias a Jonathan Rialto.
3: A Jordan Sergio. Jordan Rialto.
0: Gracias a Elvin López, Jordan Rialto. Sigue el Frederick Pavón para cualquier movimiento de tierra. Bartolo es el que es.
2: Y le trabajamos hasta de noche, pues tenemos un sistema de LED que le alumbra el patio completo.
0: Sí, cuando anda en corto, anda en LED. Lanzamiento. Trae cantado. Viene el lanzamiento. Ahí va un coletazo por segunda base. La tiene Acosta. Tira a primera. El rifle a primera. Le tiró la bola en el pecho ahí. Del 4 al 3. El segundo out. Hay dos outs. Viene a batear la hora Alfredo Ortega. A ley de un out para que se empate la serie. Próximo domingo sería el desempate de esta serie.
2: Y Ortega está bateando para 500, un inning de dos turnos.
0: Lanzamiento alta.
2: Recibió base por bola en su último turno.
0: Y estuvo entre los mejores lanzadores Ortega en la liga, en la serie regular. Ya el talito viene el lanzamiento, levanta un flycito corto buscando a la Luis y acabó el juego. Victoria, victoria para el equipo de los Cardenales al son de 10 carreras por 5. Domina el juego Milton Santiago, pierde el partido Chiqui Vélez, se empata la serie. Próximo domingo 10:30 de la mañana, este el juego decisivo, 10:30 de la mañana, el juego decisivo entre estos dos equipos, el equipo de los Marineros contra el equipo de los Cardenales. No se vaya nadie, que esto sigue a través de Radio Sol 1090 con las entrevistas por allí con Puruco y Alex Cintrón. Las entrevistas a todos los fanáticos por aquí. Y nosotros vamos a tener música aquí hasta que llegue el DJ Bejuco allá a Laurel. Así que gracias a todos por haber estado aquí en el Estadio de la Haciendita presenciando los partidos. Pero aún así, no se vayan, que esto sigue. Ahora es que empieza el ambiente de música y entrevistas a través de Radio Sol 1090. 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Gracias también a Puruco y a Alex Cintrón por habernos dado el espacio allí en la emisora Radio Sol 1090, y los dejo ahora con Puruco Torres, el mejor de los mejores.
4: Gracias, Juno. Fue una experiencia, hacía tiempo que no teníamos la oportunidad de poder compartir una transmisión, como habíamos hablado hace tantos años, ¿verdad? Siempre estábamos allí a ver cuándo, y esta tarde pues tanto estuvo hasta que se hizo. Y algo pues, aunque es lamentable, nuestro amigo Noel está padeciendo una enfermedad que necesita de nosotros. Y uno tiene que saber que un día le toca a uno, y otro día nos tocan a otro, y otro día nos tocan a otro. Y yo sé que él nos está escuchando allá en su casa. Yo voy a ver si lo consigo para que hablemos con él, porque él está sumamente agradecido, pero yo lo entiendo físicamente, él no puede venir aquí. Pues y un logro que indirectamente se logró, si podemos decir, la esposa también tenía cáncer en el área de la nariz, pudieron atenderla, y hablé con ella, y gracias a Dios están lo más expuesta, y poco a poco está luchando también contra eso. Te dejo el micrófono, lo que trato de conseguir a Noel, y para entonces que hablemos con él.
0: Sí, gracias a ti también, Puruco, por la oportunidad que nos diste a nosotros aquí en esta Liga 60 Plus. Esta es una liga que ya llevamos 10 años, como hemos hablado anteriormente. Llevamos 10 años una liga para adultos mayores de 59 hasta la edad mayor que tengan, que puedan participar. Ahora mismo contamos con 9 equipos. Ya el torneo está en las postrimerías, en las series de cuartos de final. Ya hoy se definió una de las series en donde el equipo de los Piratas dominó al equipo de los Bravos, y ya los Piratas pasaron a la serie semifinal. Los equipos de los Atléticos y el equipo de los Astros están esperando cuál va a ser la pareja en la serie semifinal, y en esta serie de cuartos de final entre el equipo de los Marineros y el equipo de los Cardenales se acaba de empatar a uno por bando, el cual tendremos el próximo domingo a las 10:30 de la mañana, el juego decisivo entre ambos equipos, el cual el ganador, si llegan a ser el equipo de los Mariners, se enfrentará al equipo de los Astros. Si llegase a ser el equipo de los Cardenales, entonces los Cardenales se enfrentarían al equipo de los Atléticos. Luego de esa serie de semifinal, pues entonces pasaríamos a la serie final. Entonces la serie final sería de 5-3. 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Así que agradecido por todo. La liga ha sido un éxito. Ya llevamos 10 años donde todos estos equipos se han mantenido en la lucha domingo tras domingo. No hay un equipo que se pueda decir que es un equipo vencedor. Cualquier equipo puede vencer a cualquiera en cualquier momento. Así que eso tiene que ser, depende del ánimo que venga cada equipo por domingo tras domingo. Y a Noeli, saludos a Noeli y a su familia, y esperamos que tenga una pronta recuperación. El equipo de los Cardenales le está dedicando la victoria de hoy a Noeli. Éxito, Noeli, en todas las intervenciones que tengas. Esperamos que estés pronto aquí en el parque con nosotros. Ya mismito vamos a tirar el sorteo del billete de la lotería, en el cual pues todos los domingos, domingo tras domingo, a través de ese sorteo es que podemos sufragar parte de los gastos de arbitraje. Esta liga, como todos saben, es una liga incorporada sin fines de lucro, el cual domingo tras domingo nosotros estamos dándole esta actividad a este tipo de jugadores de esta edad, y ellos están disfrutando de esta actividad a la vez que están saliendo de su casa para poder recesar de las partes cotidianas de su hogar y venir aquí a disfrutar y a deleitarse de lo que es jugar con muchas amistades, encontrar personas que hacía tiempo que no se veían, jugar con estrellas que fueron en el pasado y algunos que llevaban años que no cogían un guante, un bate, están aquí participando. Así que le agradezco a todos los que de una u otra forma siempre han colaborado con esta liga y con las actividades de esta liga.
5: Y uno, estamos haciendo gestiones con un compañero allí, ya que vamos a ver si podemos conseguir a Noeli. Si nos da un momentito para que también dialogue con él, porque sé que tú, sí, vamos a hacerlo. Pero para que está cayendo un aguacero y a ver que recoger las cosas bien. Tan pronto me lo consiga, vamos a hablar con él para entonces regresar a los estudios y hablar con mucha gente buena que hay por aquí. Y yo creo que ese aguacerito tú conoces, yo creo que no va a pasar de lo que está cayendo, ¿verdad?
0: No, aquí ya lo que cayó, no va a ser algo tan aguacero. Ya tenemos a Noeli por ahí, nos dice Baldo. Saludos, Noeli.
6: Hello,
5: Noeli.
6: Saludos, Raúl. Buenas tardes, bendiciones. Primero que nada, saludos, gracias a Dios por todo esto. Que gracias, doy gracias a todos ustedes. Me encuentro bien. Gracias a Dios que nuevo todas las personas que están haciendo algo por mí.
0: Saludos, Noeli. El equipo de los Cardenales se dedica a esta victoria. Se empató la serie. Ellos están dedicándole esta victoria a Noeli y a familia porque fuiste el que se mantuvo con ese equipo y sigue siendo parte de ese equipo.
6: Gracias. Y bendiciones para todos. Gracias a todos ustedes y gracias a Dios.
0: Esperamos que todo te salga bien en las próximas intervenciones que tengas y que logremos verte nuevamente por aquí por los parques, como siempre, con la alegría que siempre nos compartes.
6: Gracias. Espero en Dios vernos pronto.
0: Noel, si tienes algo que añadir a la liga y al equipo de los Cardenales y a todo lo que tiene que ver con la Liga 60 Plus.
6: Le doy gracias a la Liga, le doy gracias a los Cardenales, le doy gracias a todos los que han superado contigo, a todos los que están superados de mí, y siempre, y le llevo mi corazón en el corazón.

0: esperamos que todo te salga bien en el futuro. Queremos contar contigo en esta liga, siempre que seas parte de esta liga 60 Plus. Queremos verte aquí en los parques, queremos que todo le salga bien. Éxito, para adelante, con fe y esperanza, vamos a lograrlo.
1: Gracias a todos, gracias para mi cara, a mi cara, que la escuchado, lo que ha cooperado, lo que ha estado, lo que ha escuchado, gracias, lo quiero de corazón, y por
0: bien, Noeli, gracias y esperamos verte pronto por aquí para que puedas compartir con nosotros. Y mucha suerte. Cuídate, sigue todas las recomendaciones de los médicos también. Deseamos a tu esposa también pronta recuperación, que sabemos que también se vio afectada. Sabes que tienen muchas amistades y para adelante siempre.
1: Gracias. Gracias a ustedes y también a Johnny, que también que tapó tiempo para nosotros, a toda la gente que tapó tiempo para mí, gracias, que Dios los multiplique y que Dios los amanezca, me acompañe a todos ustedes. Gracias, nos vemos pronto, ya nos veremos pronto, si Dios quiere y la dirige.
0: Si Dios quiere, así será, y si Dios lo permite, cuídate mucho.
1: Okay.
0: Bien, vamos a pasar a los estudios. Nos vamos a quedar, pues todavía disponemos de más tiempo, vamos a movernos, ya mismo hacer una entrevista presa, estamos esperando que baje ese aguacerito, Juno. Y mientras tanto vamos a pasar allá a los estudios, que nos ponga una música que nosotros los vamos a estar escuchando aquí. Vamos allá.
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0: 2:08 en Radio Sol 1090 San Germán, Mayagüez. Pasamos nuevamente directamente desde el Parque de la Hacienda con el compañero Puruco Torres. Adelante, Puruco.
1: Gracias. Allá a la emisora Radio Sol 1090, le habla César Tirado Juno, director de la Liga 60 Plus. 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Gracias a todos ellos por haber colaborado aquí en esta transmisión en la mañana y tarde de hoy. Ahora estará Puruco por allí entrevistando a algunas de las personas que están aquí presentes con respecto aquí a lo que está pasando en esta Liga 60 Plus, que es una liga que ya llevamos 10 temporadas celebrando aquí en San Germán para personas de edad de 59 a 60 años que ya están cumplidos, hasta que tengan la mayor de edad que puedan seguir participando. Así que, Puruco, te dejo a ti con el micrófono para que tú hagas la entrevista a las personas aquí presentes.
2: Bueno, Juno, buenas tardes nuevamente, que empezamos hace un ratito. Tenemos mucha gente buena, se reúnen aquí todos los domingos. Y como hemos dicho tantas veces, pues te vamos a dejar para que entonces tú tengas la oportunidad de dialogar con él y aquí con la muchacha. Ese que está ahí, y ese que está ahí de lado, ¿lo conoces? Este de la gojita, mira, que está detrás de ti. Palillo, ¿qué tú crees? Palillo. Y por ahí, ¿quién más tenemos? Mira, a ver, tú me los conoces. El ayudante tuyo que está allá también en la transmisión, ¿cómo se llama? El de la gojita, Juan Luis. Empieza tú, que yo sigo por ahí abajo, como nos estamos escuchando.
1: Sí, por aquí está Oscar Rubio. Oscar Rubio es el dirigente del equipo de los Marineros, el cual están ahora con la serie empate a una. El próximo domingo juego de vida o muerte contra el equipo de los Cardenales, y Oscar Rubio quiere darle un saludo a todos los fanáticos de este softball.
3: Saludos. Aquí pues, vamos a ver el domingo lo que pasa, pero vamos a dar el 100% a ganar. Así que se preparen los Cardenales. Gracias.
1: Sí, está por allí Juan Carlos, pasa por acá, Juan Carlos. Pasa por acá para que salude a la fanaticada. Juan Carlos asumió la rienda del equipo de los Cardenales cuando hubo la enfermedad de Noel, y Juan Carlos era en ese momento el coach del equipo. Se mantuvo al frente de ese equipo y llegaron a la clasificación, pasaron a los cuartos de finales y ahora tienen una oportunidad de pasar a la semifinal si vencen al equipo de los Marineros. Así que aquí está Juan Carlos para un saludo para todas las fanaticadas.
4: Saludos a todos, buenas tardes. Aquí representando el equipo Cardenales, y un saludo a Marineros, que es una tremenda serie. Noeli, saludo allá en tu casa, sé que me estás escuchando, esto es para ti, muchas bendiciones por allá. Somos un equipo que vinimos de menos a más, y tenemos una meta, de llegar a la final, como uno dice, siempre respetando a nuestro contrincante, pero pues tenemos un juego este domingo, con el favor de Dios, a 7 de entrada, y espero irme por la puerta ancha y enfrentarme al próximo. Esa es mi meta, y con el favor de Dios vamos para allá. Si vienes a ver, yo soy la persona más joven ahora mismo en el terreno, en los equipos que quedan, y aquí estamos para dar lo mejor de uno y estar todo el tiempo aquí. Muchas gracias, César.
1: Esas son las palabras de el ahora dirigente del equipo de los Cardenales. Por aquí hay un representante del equipo de los Piratas, que son el equipo que también cualificó para la serie semifinal, el cual está esperando cuál es la decisión de este juego para entonces saber con cuál es la pareja que se va a enfrentar en la serie semifinal. Es palillo, le dicen mala suerte, le dicen yo no sé qué, pero el equipo de los Piratas ganó. ¿Qué tiene que decir palillo?
5: Pues nada, antes que nada, felicitar a la liga, felicitar a los fanáticos, estamos en salud. Y yo lo que digo es, pues, el equipito mío vino de más a menos. Y que se preparen los atléticos, que los voy a arrasar, arrasar, arrasar.
1: Y me dicen que tuviste una anécdota en Pasé y queremos saber qué fue lo que pasó allí.
5: ¿Dónde, señor?
1: Eso es lo que dicen por ahí, no sé. Ahí, Puruco, pues sigue tú por allí con los que quieras seguir entrevistando.
2: Sí, lo que pasó fue que estábamos en Pasé y empezamos a transmitir el juego. Rápido apareció el frío. Él estaba jugando y me dice, a mí me han metido dos o tres ponches, tengo que ir a ver qué podemos hacer. Y el hombre lo puse para que diera un doble por el left field, ya tú sabes. Hey, cuando llegó a Naja, hicieron una fiesta porque había dado un doble por el left field. Pregúntale si eso no es verdad. Bien, voy a moverme aquí a hablar con Julio también un momentito, recordándole que estamos a través de Radio Sol 1090 en el cuadrante de su radio. Déjame ver si... Bueno, Julio, ¿cómo te encuentras?
6: Sí.
2: ¿Cómo estás, Julio?
6: Aquí estamos lo más bien. Un saludito a todos los que escuchan de la emisora 1090, a todos los muchachos competidores de la Liga 60, a todos los equipos. Y la directiva también. Estamos muy bien.
2: Háblame sobre esta experiencia este año, que sé que ha sido parte de la liga, porque hay que tomar decisiones, muchos seres humanos jugando, tú sabes, hay diferencia. Y como tú eres un veterano en esto y conoces los reglamentos y eres objetivo, nunca se me olvida aquel que se enojó, que en paz descanse, sí. Contigo. Porque lo bajaste de primer bate a quinto bate y es porque ganó un partido con campeonato.
6: Unos cuadrangulares esa vez. De Milton, el difunto, bendito. Siempre me acuerdo de esa anécdota. Aquí este año, pues, el trabajo se me ha hecho fácil. Porque aquí, pues, aquí lo que hay es respeto de todos lados. Y para eso que estamos trabajando, para disciplina en todos lados. Dentro y fuera del parque.
2: Llegar aquí un domingo, ya tú sabes, esto es como una fiesta patronal. Y lo más importante también que vemos muchas féminas, fíjate.
6: Sí, y que cooperan y se meten a ese kiosco y dan al 100%. Y quiero soltar a todos los que nos estén escuchando en este momento, que se den la cita por aquí los domingos, para que vean lo que es lo que es una liga, lo que es gente buena, como dicen por ahí, sabor a coitre.
2: Vamos a ver los héroes anónimos, aquellos que están en la cantina allí desde temprano, para lograr prepararla, vender hoy mismo todo lo que sostenga durante la transmisión. Nuestro amigo Noel, y estuvimos hablando con él, se sintió emocionado. Y de eso se trata la vida, que hoy le toca a uno, mañana le toca a otro, y que tenemos que ser conscientes de que no estamos exentos de nada.
6: De nada. Sí, y si Noel, y si me estás escuchando, mi saludo, mi respeto, te quiero. Te amo, pronto pasaré para verte en tu casa y te deseo lo mejor, o mejor de verdad.
2: Julio, vamos, como tú conoces los cantineros que están allí, ábreme el camino para hablar con ellos. Vamos para allá, sí. Vamos a través de Radio Sol 1090 en este su programa. Iba a decir ya si somos, pero es el juego de pelota hoy. Oye, preséntame a esa joven que está aquí.
6: Aquí tenemos a la jefa María, esta es la que se encarga de todo. Esto es un amor. Nosotros no fuéramos nada sin esta señora que está aquí, María.
2: Vamos a hablar con María. Yo creo que yo la conocí hace dos o tres juegos atrás. ¿Cómo está, María?
7: Buenas tardes, me encuentro muy bien.
2: Esta experiencia de estar en este ambiente, esto aquí es una fiesta patronal. Desde que nosotros empezamos esta liga hace unos años atrás, empezó poco a poco creciendo y ha seguido creciendo. Ustedes son las héroes en las que hacen el trabajo que no se ve.
7: En efecto, esto es, como usted bien dice, una fiesta patronal. Todos los domingos nos reunimos aquí en familia, un grupo de amigos, comemos rico, compartimos grandes experiencias. Al final, ¿quién importa si gana el azul, el verde o el negro? Ganamos todo.
2: ¿Y habías tenido alguna experiencia como esta anteriormente o es la primera vez?
7: En pelota es la primera vez.
2: Tu esposo también está en la transmisión, ¿verdad?
7: Sí, mi esposo es uno de los que está en la mesa pegando bellones, Juan Luis Lugo. Y pues ya sabemos que todos los domingos el compromiso con el parque, igual que un montón de familias que asumieron la responsabilidad de todos los domingos venir al parque y la pasamos muy bien, gracias a Dios.
2: Aquellas féminas que nos están escuchando, que se den, no han venido nunca, que se den la vueltecita también, porque esto no solamente es para los varones que están jugando, sino sabemos que también para que ustedes tengan una participación.
7: Exacto, todas esas féminas que nos están escuchando, esto realmente es un ambiente grato, de mucha armonía, y próximamente vamos a experimentar con grupos de mujeres también para ver si nos movemos.
2: Pues eso está bueno, pues vamos a hablar con Junior a ver si también usted tiene derecho también a participar en el soporte. Hay la participación a nivel competitivo entre países y profesional, y las féminas también tienen y lucen muy bien. Hay algunas que son mejores que muchos muchachos.
7: Eso sí es cierto. En una ocasión lo hicimos en el juego de estrellas y no nos están pidiendo que volvamos a jugar. El único requisito, tener ganas. Muchas nos fuimos ahí, nunca habíamos cogido un bate y salimos adelante. Igual para Liga de los 60, los varones no se exige que aprendan a jugar. Aquí les damos unas primeras clases para que arranquen.
2: Y esto es parte de la vida, o sea, divertirse, sana camaradería, tanta gente buena que se reúne aquí. Anteriormente eran locales, ya veo mucha gente también de Laja.
7: Hay de Laja, de Cabo Rojo, de Ponce, de Arecibo, de Caguas. Hay gente de aquí, de todo Puerto Rico.
2: Pues gracias, María.
7: Muchas gracias a ustedes y gracias por tomarnos en consideración.
2: Bien, vamos a proseguir. Vamos a bajar allá donde Juno, que Juno nos está escuchando. Juno, hazte cargo ahora, en lo que nos movemos hasta allá.
8: Sí, gracias. Gracias a Puruco y a Charito que estaban allí. Vamos a ver a quién más podemos entrevistar acá. Acá tenemos, mira, casi nadie. Al nene, a Chaín. Le dicen el bailarín, le dicen el tumba vieja, yo no sé cómo es. Pero Chaín, que tiene que hablar aquí con referente a la Liga 60.
9: Pues esta Liga 60 brega 100%. Y hasta ahora ha ido bien. Muchas gracias.
8: Ahí estaba Chaín. Ah, por acá tenemos, mira, aquí tenemos al encargado del equipo de los Indios, a Chay, que estuvieron participando aquí en este torneo. Fue el equipo de mejor asistencia dentro del terreno de juego. Siempre estaban allí el máximo de jugadores. Y estaban ahí, Chay. Buenas tardes a todos los oyentes. Quiero decirles que esta es una liga buena, una liga para que las personas de la tercera edad se puedan divertir, compartir y confraternizar, que es lo más importante de esto. Y que sus directores están haciendo una buena labor para que nosotros podamos sentirnos útiles y vamos para adelante. Aquí seguiremos. Gracias, Chay. Por aquí tenemos a Bejío, Luis Bejío. Va un saludito ahí para la fanaticada de la Liga 60 Plus. Bejío es participante de esta liga. Es fundador también, ha estado con nosotros las 10 temporadas y ahora pertenece al comité de disciplina de esta liga.
10: Buenas tardes y saludos a todos.
8: Y tenemos por aquí, mira, casi nadie, al quenepero. Dice que no, eres quenepero, cebollero, ¿qué es lo que eres? Ah, pero tenemos a Elvin de Jordan Rialto. Vamos a ver, Elvin quiere decir algo.
11: Igualmente, ahí reconocer al señor Irán Gómez, que fue el que tuvo la idea, la visión de crear esta liga para que todos personas de 60 años pudieran jugar. Así que si nos está escuchando en Ponce, muchas gracias, Irán.
8: Irán Gómez, que es el presidente vitalicio y fue el fundador de esta liga para allá para el 2015. Así que gracias, Irán Gómez, esta liga ha sido un éxito, seguimos llevándolo a cabo. El quenepero no quiere hablar, pero aquí tenemos a Marta. Marta sí que habla. Marta es de allá, de Colombia, pero vive en Puerto Rico por muchos años y se ha acariciado acá con todos nosotros los puertorriqueños, y ahora está aquí, fanática fiel de todos los domingos de la Liga 60 Plus.
12: Buenas tardes para toda la fanaticada de acá del Parque de la Haciendita. Encantados de tenerlos acá y los invitamos para que no abandonen el parque, ya que nos ofrece una distracción eficaz los domingos en familia. Quiero saludar a Alexis Cintrón. Es una persona muy especial para nosotros y me encanta verlo acá. Jorge Alexis, salud. No puedo dejar de saludar al equipo de los Mets, los ganadores. Los ganadores en la última. En especial al mejor pelotero del equipo de los Mets, Osvaldo Ramos, alias Pito. El chavo del 8, no. Porque entonces yo sería la Chilindrina. Y eso no se vale. Está bien, chulo.
8: Gracias. Vamos a ver si Elizabeth quiere decir algo. Elizabeth.
13: Nada, darle las gracias porque en realidad esta liga une a las familias y esto es lo más importante en estos momentos. De verdad, muchas gracias.
8: Gracias, Elizabeth. Gracias a ustedes por ser parte de esta fanaticada fiel que domingo tras domingo están aquí en el Parque de la Haciendita, en el Estadio de la Haciendita, presenciando aquí esta Liga 60 Plus. Y por aquí tenemos uno de los pitchers del equipo de los Bravos, a Pello. Pello siempre es de los que escribe en Facebook y todo eso, y habla muy bien de esta liga, y ha sido uno de los jugadores que siempre se ha mantenido aquí activo en esta liga. Pello.
14: Saludos a todos que nos escuchan, y sinceramente esta liga es una economía para el pueblo de San Germán. El municipio debiera darle más ayuda a esta liga para que así, porque aquí hay jugadores de Guayama, de Bayamón, de Aguada, de Mayagüez, de muchos lugares de Puerto Rico. Y esta liga pues nos lleva a nosotros, a los que estamos ya en el caso de la carrera de lo que hemos sido, pero estamos aquí ayudando a la gente y bregando con todo. Muchas gracias y las gracias a Juno por tener la liga a flote.
8: Gracias, Pello. Y aquí tenemos uno de los jugadores que tiene, es de los de más edad en esta liga. ¿Cuánto es lo que tiene Pinocho? Ese es Eddie Saez Pinocho, cariñosamente.
15: 58 años al revés.
8: 58 al revés son 85 plus. Pinocho, jugador de los meses, se mantiene activo en este torneo. Y este es el propósito de esta liga realmente. Este tipo de jugadores son los que nosotros queremos en esta liga. Pinocho tiene para nosotros, perdonando a aquellos jugadores de 60, tiene más valor para esta liga que cualquiera de los jugadores de 60. Porque esa fue la esencia de este torneo y para ellos es que se hizo este torneo. Todos los que son de 59 o 60 para arriba son bienvenidos. Pero a esta gente no los podemos marginar y nosotros siempre los vamos a mantener allí en esos equipos. Y Pinocho, usted siempre ha estado aquí activo, fue campeón en una ocasión con el equipo de los Mets y se ha mantenido con ese equipo. ¿Qué tiene que decir?
15: Pues yo me siento orgulloso de estar aquí y le agradezco mucho a ustedes que me han podido aceptar a mí aquí. Y le doy las gracias y que Dios me dé suerte y salud a todos ustedes. Gracias.
8: Gracias a ti, Pinocho. Ahora, Uruco, vamos a ver qué tienes allí.
13: Sí, Juno, esta liga le ha dado años más de vida.
16: a las personas, pues, que tú sabes que cuando se comenzó, pues, pensaban de que no podía estar para adelante. O si me duele aquí o me duele allá, o ya yo no juego, o esto, aquello, otro. Y sin embargo, se logró lo que hoy poco a poco se ha estado cosechando. Entrevistaste ahorita a la colombiana. La colombiana es una seguidora. Y es de las personas de que tenía el negocio, si recuerda, bajando la cuesta de la TEA, siempre ha estado integrada a San Germán también, que el compañero. Muchos saludos para ellos. Vamos a... tenemos uno que está ansioso por cantar, ¿qué tú crees? Nos acercamos allá para ver si resolvemos.
17: Vamos a resolverlo allí.
16: Tú te haces cargo de él, ok.
17: Sí, seguro vamos que allá. Sí. Vamos a ver que por aquí está... yo le digo Perdomo porque es el mismo Perdomo, pero vamos a ver que él quiere deleitarnos allí con una cancioncita.
18: Gracias.

0: Ya, mientras ya los compañeros se van preparando. Oiga, esto no es fácil porque esto estamos en la calle. Es fácil llegar a un estudio, ¿verdad?, que a cantar, pero venir aquí donde hay que moverse con tanta gente que está participando. Y vamos a escuchar a un talento compañero de trabajo, ¿verdad?
1: Jefe de mi trabajo.
0: Ah, jefe. Anda, yo no lo sabía. Vamos con él. Buenas tardes.
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0: contigo. Gracias, mi gente, por haberme invitado, especialmente a esta directiva de esta Liga 260, ¿verdad? Buruco, mi buen amigo, me dijo, ¿puedes ir a cantar allá? Yo, como yo, no voy a venir. Si yo, cuando era chamaco, venía a jugar baloncesto aquí en la Haciendita, y bastante duro que notaban, daban leña, esta gente aquí, la leña duro. Noel Martínez, del barrio Caimbajo, mucho gusto, un placer estar con ustedes en la tarde de hoy. Y si me lo permiten, voy a cantarle dos canciones más, Jorge, en lo que yo la busco. Uno para
1: Y seguimos directamente aquí del parque de la Haciendita. Y Martín Vive, recíproco, justamente un fuerte abrazo para ti, compañero. Y estamos aquí directamente del parque de la Haciendita. Saludos también a nuestro amigo Gelen, Ayuno y toda la directiva de aquí del parque de la Haciendita. Así que tenemos a Buruco por allí. Buruco. Pasamos los micrófonos a nuestro amigo Ernesto Buruco Torres del programa Así Somos, el programa de calor humano en la radio puertorriqueña. Y saludos a nuestro amigo Luis Berrío, que está por aquí también. Saluditos para él. Buruco.
2: Sí, gracias a todos los que están aquí, que se están divirtiendo. Gracias a Dios pudimos conseguir a Noel. Noel es tremendo talento. Ay, me doy cuenta que es jefe de este socio que está aquí. Así, mejor todavía. Este es Sofía, bueno, bueno el hombre, ¿verdad?
3: Bueno, bueno.
2: Bueno, bueno. ¿Y canta bien?
3: Demasiado.
2: Sí, ah, pues. Y tengo al negro por ahí para hablar con él, Apello, que no se me ha olvidado, ese Apello, que está detrás del árbol. Pero tenemos que aprovechar al cantante que está ahí programando la próxima canción para que nos diga qué nos va a interpretar ahora en este momento. ¿Jorge?
1: Estamos por aquí con Noel, es su segunda interpretación. De Boricua con talento, nuestro amigo aquí. Adelante.
0: Bueno, una canción que se titula Tú me haces falta. Vamos a ver cómo sale. 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

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A todo aquel que nos escucha por Radio Sol 1090, directamente a la haciendita. 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

0: Bueno, Juno, ven acá, en lo que busco la próxima, para que sigas animando al público directamente de aquí, del Parque La Haciendita.
1: Sí, gracias, gracias. Estamos aquí directamente del estadio de La Haciendita, con Noel, el que está deleitando aquí con estas canciones. Ya mismito vamos a tener a Pito Ramos, que también va a cantar una, a Baldo también va a cantar una, y el Queremero también está pidiendo una por ahí. Wadi también dijo que va a cantar, así ya mismito va a cantar todo. Así que esto va a ser un concierto, vamos a estar hasta las 3 de la tarde a través de la emisora, pero esto va a ser un concierto después. Ya Carlos Ochoa también se apuntó para cantar, y Julio López, ya Ángel también dijo que se apunta, va a cantar Tres Mujeres y Un Camino. Así que el Negro también va a cantar una en inglés de Boston, y Ramón Castro también va a cantar una. Así que todo el mundo va a cantar aquí, así que esto va a ser, después de las 3 de la tarde, va a ser un concierto de cantantes. ¿La tiene ya?
0: Bueno, para la gente de La Haciendita, nos voy con un número romántico en la tarde de hoy. 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

0: Nos fuimos románticos para la gente de la Liga 60 Plus. Cortavena. Enamórala, llévatela. 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Con esta canción, Jorge.
1: Bueno, fuerte el aplauso para nuestro amigo Noel aquí, que la montó bien duro aquí para deleitar a ustedes con la buena música romántica que solo él la sabe hacer. Así que te agradecemos aquí, la liga y todos aquí.
0: Gracias a ustedes por invitarme. ¿El culpable es Puruco? Rompe vena, dice así.

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0: Buenas tardes, mi gente. Muchas gracias.
1: Fuerte el aplauso. Pasamos el micrófono a nuestro amigo aquí, el presidente César Tirado.
2: Voy a hablar con Pello, que me dicen que sí. Tiene...
3: Y por aquí vamos a tener ahora a Elvin Sánchez con una de las canciones favoritas de él.

Dicen que compadre confesor se largó hace tiempo del país, pero regresó de Nueva York y al compadre Juan le dijo así: oiga, vale, vámonos para allá, se embarca en Yola o en avión, para que viva con comodidad. Vamos para la civilización. Tu mujer no tiene que fregar ni a juntar candela para el fogón. Hoy mi lavadora voy a comprar cuando esté en la civilización. Tu mujer no tiene. Oye, qué rico, mami. Oye, seguimos gozando aquí en el batallón. La tiendita, Liga 60 Plus. A Juan se le engranó o la piel. E inmediatamente contestó: esos son inventos de Lucifer. En ese progreso no entro yo. Y aseguro que este que está aquí no se va a largar para Nueva York. Y más que hay atraso en mi país, el método viejo es el mejor. Yo le digo con sinceridad, este asunto está medio en bromón. Yo me quedaré en la antigüedad. No me cuadra la inseminación. Hay mucho progreso en Nueva York. Y aquí hay mucho atraso, yo lo sé, pero es más sabroso, sí señor, y haciendo un esfuerzo seguiré. Vamos a hacer un esfuerzo, mami. ¡Ah, ah! Un saludo a todos los radioescuchas de Radio Sol 1090.

0: A Juan se le engranojó la piel e inmediatamente contestó: esos son inventos de Lucifer. 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Le aseguro que este que está aquí no se va a largar para Nueva York. Y más que hay atraso en mi país, el método viejo es el mejor. 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Yo me quedaré en la antigüedad. No me cuadra la inseminación. Hay mucho progreso en Nueva York. Y aquí hay mucho atraso, yo lo sé. Pero es más sabroso, sí, señor. Y haciendo un esfuerzo seguiré. Es mejor sacrificarse. Ah, ah. Despacito para gozar. Le soltamos a la persona que se den cita aquí en el Parque de la Haciendita el próximo domingo, donde se celebrará el juego de desempate. Muchas gracias.
1: Bien. Un aplauso para el hombre.
0: Ese era Elvin Sánchez.
1: Ahora mismo,
0: y vamos a tenerle otro cantante.
1: Hay unos corazones que están un poco heridos. Vamos a movernos, tú sabes, por la música de nuestro amigo Noel. Vamos a hablar con ellos para ver si... Porque que había uno llorando detrás de un árbol ahí, pero... Regresamos ya mismo, déjame llegar hasta él. Ya tú lo conoces, Peyolú. Te echa para acá, Pecho, ¿cómo estás? Tanto tiempo no te veía, ¿cómo están las cosas?
2: Ah, no, muchos saludos a todos los que nos escuchan y me alegra verte, Esta liga es la mejor que ha salido para nosotros los de 67.
1: Ah, llegaste también, ¿ah?
2: ¿Eh? Llegué a los 67 años.
1: Oye, Pello, tú que has estado participando en tantos torneos, pues yo siempre digo que en San Germán el baloncesto no es el deporte rey. El deporte rey es el fútbol porque se juega los 365 días del año y la participación es masiva. Tú sabes que ha tenido sus altas, sus bajas, pero estamos de pie todavía.
2: Es verdad, dicen que es la cuna del baloncesto, pero también es la cuna del softball, porque aquí han habido 34 equipos, 30, y la Liga de Softball Dominical, la de 50, la de 60, ha montado cátedra a todos los pueblos limítrofes y del área, que inclusive aquí hay gente jugando de Bayamón, de Guaynabo.

0: hemos dicho, pues el ganar no es lo que lo importante es que te puedas divertir. Porque esta edad que tenemos, que ya tú estás metido también en el clan, ¿sabes? Tenemos que pensar un poquito más, que no podemos tirarnos, no podemos dejarnos caer, porque ya tú sabes lo que pasa.
1: Eso es lo más importante. Y lo bueno es competir, pero con respeto, y con respeto a los malos jugadores, porque somos antaño, pero todos aquí, y hay jugadores de doble A, de jugadores hasta de grandes ligas que juegan en los 50 como Dino.
0: Pello, gracias por contar con tu amistad y siempre para adelante.
1: No, gracias y que usted siga la liga y que siga la liga para llegar por el fin.
0: Bien, gracias Pello. Tenemos que darle las gracias, esta hora es como una cortesía, a ver si ustedes por aquí, que se me pierden Pello. Sí, se tienen encadenado aquí, válgame. Es una cortesía de Radio Sol, su propietaria Lucy Rivera de Cardona, que nos ha cedido esta hora, y al compañero allá que está en los estudios de Radio Sol, también queremos Excel, que siempre que preocupamos, hace un gran trabajo. Ven por acá, aquí yo tengo al negro, con la goja de los Yankees, te estás aprovechando de que están adelante ahora. ¿Cómo está?
2: Bien, y va todo tipo, mejor que ayer.
0: Sabe que hay siempre la amistad cuando estábamos en Minillas, un grupo, Pello, y aprecio que tenemos, porque donde mejor es, se come las alcapujas, ¿dónde es?
2: En el colmado y cafetín El Negro.
0: ¿Quién las prepara?
2: La esposa mía. Y prueben la alcapulla del negro y los rellenos de barriga.
0: No, pero es que soy uno, después te cobra el anuncio. Si no te lo cobra, jole. ¿Verdad?
2: No, el anuncio ya me lo cobró.
0: Ah, ya te cobro.
2: Si lo cobra doble, yo se lo pago también, porque lo está anunciando.
0: Muchachos son buenos.
2: Sí, seguro que sí.
0: Cuéntame, ¿tú estás participando también? ¿Cuántas ligas has participado durante el tiempo que llevo?
2: Ha participado en la Liga Dominical, los 50, y este año los 60.
0: El 60, para no irte en blanco.
2: Para no dejarme llevar de que soy viejo, no, que estoy. Tengo 70 y pico y me siento como de 40.
0: Yo no te quiero alcanzar, tú sabes. Nipa.
2: Yo te espero, no te apures.
0: Bien, un placer, negro, como siempre.
2: Ok, bajito. Felicidades a todos y que lo pasen bien.
0: Saludos a tu esposa. Que
2: sí. Gracias, serán bien recibidos. Será bien recibido. Sí. Y muchas gracias a todos y que la sigan pasando bien.
0: Y ese muchacho, ese señor que está ahí, ven acá, el de la cosita. Todos dicen que no quieren hablar, tú verás. ¿No quieren hablar? Yo le pregunto el nombre y tan pronto lo pregunto, ya mismo voy contigo, tan pronto le pregunto el nombre, siguen hablando, tú sabes. Vamos a ver. Buenas tardes, ¿cuál es tu nombre?
3: Rodríguez. Bueno, me gusta hablar mucho, pero entrevístalo a él.
0: ¿Quién es Carlos, tú o él? ¿Cómo estás, Carlos?
4: Bien, bien, un saludito aquí a la Liga de los 60 y felicitar a Juno por su gran esto y a Carlos y a todos los participantes.
0: Sí, cada día van echando más para adelante, es importante. ¿Y este señor que está aquí, cómo que se llama?
4: Ángel Rodríguez de Yauco.
0: Ángel Rodríguez de Yauco. ¿Juega o viene de fanático?
4: Viene de fanático, le dicen Quintenovia, ¿ok? También es cantante.
0: Espérate. Yo conozco uno de por allá arriba que le dicen Quintenovia también.
4: Primo hermano del.
0: Ahora no llega. Aquel Quintenovia, ¿verdad que tiene Quintenovia?
4: Sí, tiene Quintenovia. Esto viene ya en la familia de los Rodríguez.
0: Ah. Pero Renate, ¿verdad que se me dio ahí? Seguir para adelante, ¿verdad?
5: Sí, seguir para adelante, sí.
0: Pues gracias, suerte. Gracias.
4: La segunda voz del conjunto de Papo Cuadrado.
0: Mira, para allá, no lo sabíamos.
4: Sí, pero tú veas, la gente está escondida y no quiere salir.
0: Sí. Pero hay que salir. Me alegra verte, cuídate. ¿Sí? Vamos a ver, seguimos por ahí. Ven acá. Ese que dice pirata, ven acá, que yo sé tú. Si, tú mismo que tienes esta camiseta hecha para acá. Que sé que estén acá, que eres parte de la transmisión, tan buen trabajo hace. Y ahorita te felicité porque tu esposa está envuelta también en eso, es sumamente importante que las féminas vengan en actividades. ¿Con quién hablamos?
5: Con Juan Luis Lugo.
0: Juan Luis, cuéntame. No, esto, venía aquí un domingo de una diversión.

0: entretenimiento, ya la gente mayor no tiene dónde ir. Y si viene aquí se entretiene, aquí no hay discusión, no hay pelea, aquí se disputan, ¿verdad? Oye, por ahí hay uno que, déjame verlo, vive temprano. Ah, mira dónde viene, ven acá, chiquitino. ¿Cómo no vas a hablar? ¿Qué tú crees de este socio que está aquí? No, Chaín es la mascota de la liga. Chaín yo lo conozco hace un fracatán de años. ¿Cómo está Chaín?
1: Lo va bien, gracias a Dios.
0: ¿En cuántos jugadores de liga ha jugado? Todas. ¿Hasta de la fábrica también?
1: También.
0: Jugamos juntos, Johnson and Johnson también. ¿Te sientes bien? ¿Todo bien?
1: Hasta ahora sí.
0: ¿Control? ¿Estás portando bien?
1: Sí, siempre.
0: Sí, eso es importante. Cuídate.
1: Igual, me
0: aprecio mucho. Tremendo pelotero cuando joven, ahí la gente se cree y era tremendo fildeador y bateador. Lo que pasa es que los años pasan, nos pasan a todos. Pues manera, bien verte, cuídate.
1: Gracias, pa.
0: Bien, vamos a proseguir por aquí. Ajá. ¿Cuánto nos queda? ¿10? Aquí hay un señor que yo lo vi tempranito, yo no sé, este que está por aquí. Del nombre nada más.
1: ¿Heriberto
0: qué? Ven para acá. Berto mayormente, dice. ¿Es usted el sopor?
1: Claro.
0: Yo estaba cogiendo a Rodríguez siempre. Hace años. ¿Te acuerdas de nuestro amigo Germán Rodríguez?
1: Ese es correcto.
0: ¿Ha ido a ver?
1: Sí.
0: Para allá voy el viernes.
1: Ah, muy bien.
0: ¿Y tú estás bien?
1: Todo el tiempo bien, gracias a Dios.
0: Esto es importante, que te diviertas. Un placer siempre.
1: Gracias a usted.
0: Vamos a ver si nos movemos, porque yo creo que ahora sí que va a caer un aguacerito. Vamos a decirle a aquel que está allá en los estudios que nos tire una musiquita en lo que podemos, porque yo creo que ahora sí puede caer. Vamos allá a los estudios.

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0: 2:59 minutos en Radio Sol 1090 San Germán Mayagüez. Pasamos nuevamente directamente desde el Parque de la Haciendita con los compañeros Ernesto Puruco Torres y César Tirado. Adelante.
1: Estamos contigo.
2: Bien, regresamos nuevamente aquí. Tenemos un amigo. Preséntamelo. Sí, ahora para el deleite musical con Idilio tenemos aquí a Julio López.
3: Esto. Bueno, mi gente, saludos para todas las personas que se encuentran presentes y para los que lo escuchan. Y dice así. Oh. 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
1: ¡Ay! Bueno, Juno, tenemos que partir. Gracias al compañero que ha dado un minuto para que el compañero pudiese cantar allí. Sabemos que iba por buen camino la esa canción para adelante. Es decir, Juno, te dejo para que despida agradeciendo a la emisora y agradeciéndote también al compañero este que está en la sala de control y a ti para que tú despida.
2: Sí, agradecido de Jorge Alessi Cintrón por habernos dado parte del espacio de su el programa El Chinchorreando con Alexis. Gracias a la emisora Radio Sol 1090 por darnos la oportunidad a nosotros de transmitir este partido a través de su emisora, la cual se escucha en todo el área oeste. Gracias a todos los fanáticos y a todos los jugadores que aquí siempre están participando, y gracias a todos. Nos vemos el próximo domingo, estaremos aquí nuevamente en el Estadio de la Tiendita. Bienvenidos todos aquí a esta Liga 60 Plus y gracias a todos por todo su apoyo a esta liga.
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